0: ¿Dónde estabas cuando esta canción fue número uno?
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0: que es mucho más sostenible y ecológico en un contexto de crisis climática y energética como la que estamos, y desde luego lo que sí que nos preocupa es que esa doble vía y esa electrificación y esa capacidad para establecer ferrocarril de alta velocidad se pueda combinar y sea un tráfico mixto con el ferrocarril convencional de toda la vida, que no suponga que desaparezcan las conexiones, digamos, de dentro de la provincia, sobre todo de Teruel, para que la ciudadanía pueda moverse, tenga una movilidad, digamos, asequible, accesible y digna. Y eso es en lo que estamos. Nosotras sí que creemos que el Ministerio tiene que dar explicación y vamos a solicitar, de hecho ya lo hemos solicitado, una reunión con Secretaría de Estado del Ministerio para ver en detalle ese estudio y poder presentar alegaciones.
1: Para que se hagan una idea, ahora dejo otro turno, por supuesto, estamos hablando de logística, sobre todo, plaza, que tiene un nivel de tráfico de mercancías enormes, precisamente hacia esa zona. Recuerdo que hace unos meses hubo unas obras en el corredor y el perjuicio fue tremendo mientras duraban esas obras. Y luego también en Teruel Platea, como decía ayer su alcaldesa, pues claro, es evidente que esa salida que tienen natural es a un puerto tan importante como es el de Valencia.
2: Carmen. Nada, solo decir precisamente lo que acaba de decir Vicente de Plaza, es que hay que recordar que el nudo logístico, el papel estratégico de Plaza es importantísimo y tiene que disponer de una conexión ferroviaria de alta capacidad, porque si no se va a enterrar este nudo logístico de grandes capacidades. ¿Quién es la grande perjudicada? Teruel, como siempre. Teruel, que ni va a tener tren ni tiene autovía para Madrid. Es que Teruel siempre está dejada. Es que Teruel no tiene ni conexión hacia Madrid, ni va a tener conexión ferroviaria de altas capacidades con Plaza. Es que es la gran perjudicada siempre, siempre. Y claro, cuando hablamos de despoblación, que a todos se nos va la lengua con hablar de despoblación, de fijar la población, pero ¿cómo lo vas a fijar si no le dejas que crezca ni industrial, ni agroalimentariamente, ni logísticamente? Es que la estás enterrando. Pero repito, esta información que ha salido ahora en el BOE del 16 de julio es la mayor traición y la mayor mentira del Gobierno de España, porque si es una información que ya tienen en el 2023, ¿por qué han dejado que durante 3 años sigamos debatiendo en las Cortes de Aragón la necesidad de este nudo logístico, la necesidad de esta inversión? Si ya lo sabían desde el 2023, ¿por qué este engaño? ¿A qué estaban esperando? ¿A que fuera políticamente propicio para lanzarlo así? A ver, es que es una dejadez, es una traición, es un engaño a todos los aragoneses, a todos los turoleses, a toda la gente que trabaja, y a las empresas de logística, a todos.
1: Yo quería poner énfasis, antes de dejarle a Marta, por si quiere añadir algo más, que evidentemente a veces recalcar lo obvio resulta increíble, pero claro, Teruel tiene los habitantes que tiene la orografía que tiene, eso no lo puede cambiar, y eso provoca que tenga una serie de necesidades. Por eso, cuando volvemos a la financiación autonómica, oiga, es que la orografía también cuenta, claro. Por supuesto, y la dispersión también, y evidentemente ese mantra que a veces se aduce de, no, es que como no es rentable, no, mire usted, es que tiene que ser al revés, tienes que invertir en lo público para que, independientemente de que sea rentable o no, ¿no?
0: Por supuesto, es que nosotras siempre decimos eso, el dinero público tiene que tener criterios de rentabilidad social, no solamente de rentabilidad económica, y tenemos que tener un plan, un proyecto de país de tal manera que en las zonas que más lo necesitan, pues más se invierta, y lógicamente, seguramente, a lo mejor eso ni siquiera se va a recuperar, pero bueno, y que es la educación y la sanidad y la protección social, son políticas públicas de sostenimiento común entre todos, y yo creo que este corredor a nadie le puede caber la duda de que no es necesario, o sea, es un corredor absolutamente imprescindible, y por eso digo que no puede el Ministerio justificar con criterios de, bueno, pues unos criterios, vamos a poner sui generis, de demanda, que no son reales, porque evidentemente no es la demanda que podría tener si esas prestaciones estuvieran en condiciones, ¿no? Así que yo creo que por eso nosotras vamos a ir al Ministerio directamente a informarnos cómo es el asunto y a poder hacer alegaciones, y yo creo que aquí sí que habría que hacer frente común, como hemos estado haciendo hasta ahora.
1: Un último apunte sobre tema.
2: Sí, solo lo que ha dicho la compañera sobre la rentabilidad social. Es que en este caso la rentabilidad social va unida a la rentabilidad económica. Y eso es un círculo así, porque si tú inviertes, tendrás una rentabilidad social y una rentabilidad económica que dará lugar a tener mayor rentabilidad social. Es que estamos hablando de 4.000 millones de inversión y hemos pasado a 150. Es que no son ni migajas. Es que lo que hemos dicho es que lo han enterrado en vivo y en directo. Si tú no inviertes, ¿cómo vas a tener rentabilidad ni social ni económica? Ni vas a fijar la población así.
1: Pues así estamos, veremos a ver en cómo avanza.

0: analiza las alegaciones que se presenten, si se puede o no revertir este proyecto y este estudio informativo. Bueno, he visto que coincidían. En este tema que viene ahora, estoy convencido de que no. Pero bueno, esto es debate, esto es discrepancia, claro, ¿no? Claro. Eso consiste en lo que además en las Cortes de Aragón se produce. Hablamos de la prestación aragonesa complementaria del ingreso mínimo vital. Y lo hago así, con ese tono de inflexión, porque esto es una prestación que se creó en su día para complementar el ingreso mínimo vital, que depende, como saben, del gobierno central, de la administración del Estado, ¿no? Y ahora, desde la consejería de Alejandro Nolasco, ya se ha anunciado que se pretende, mediante ley, reformar esta prestación. Así que les pregunto el por qué. ¿Por qué hay que reformar esta prestación aragonesa complementaria del ingreso mínimo vital?
1: Es tan simple como la coherencia y el sentido común. El otro día salía una noticia en la que decía que había aumentado los beneficiarios del ingreso mínimo vital, pero luego, al final, ponía y el 30% son de nacionalidad extranjera e inmigración también ilegal. Vamos a ver, ¿en qué cabeza cabe que estés favoreciendo la inmigración ilegal y descontrolada? Y lo vuelvo a decir, ilegal y descontrolada, ilegal. Si no los podemos mantener, si los españoles y los aragoneses ya no pueden más, si tienen una presión fiscal, si no tienen servicios sociales, si para todos no llega, el sentido común es que los primeros que tengan que tener ese beneficio sean precisamente los aragoneses, los españoles que han contribuido a ese estado de bienestar que se están cargando sistemáticamente desde el gobierno de España. El inmigrante que no pueda ganarse la vida en España no puede estar en España. El inmigrante ilegal que entra ilegalmente y que va a vivir de prestaciones sociales que los aragoneses no tenemos ni para nosotros, tiene que volver a su país. ¿De traen dinero? Pues, por ejemplo, al ELA, al gobierno de España. Hemos visto cómo fue tan cruel de hacer una ley del ELA y luego no financiarla, porque no se puede ser más cruel hacer una ley paralela y no financiarla. Bueno, pues desde el gobierno de Aragón, ahora los enfermos del ELA en Aragón van a tener una prestación de hasta 9.000 euros al mes, pues porque lo necesitan. Y resulta que ahora tenemos un 30% más de ingreso mínimo vital y de la complementariedad a ese ingreso mínimo vital por una ley del gobierno de Aragón del año 21, que es la que queremos reformar para que la prioridad sea nacional, con un arraigo estable. Es que ahora, con estar empadronado un año en Zaragoza, ya puedes acceder a esa prestación complementaria, seas legal o ilegal. O sea, la ley recoge con que seas vulnerable, pero vamos a ver, ¿en qué momento estamos hablando de vulnerabilidad? ¿Es que es más vulnerable la persona que ha entrado a tu país ilegalmente que la viuda que está cobrando 600 euros, o sea, 200 euros menos que el inmigrante ilegal que está cobrando esta prestación? ¿Quién es más vulnerable? ¿Los que están sosteniendo el estado de bienestar, los que han contribuido toda la vida, o la inmigración igual? Porque para todo no llega. Entonces hay que mantener y hay que dar una prioridad. ¿Usted sabe la cara que se le quedan a los aragoneses cuando ven que una inmigración ilegal, descontrolada, está cobrando este ingreso complementario al mínimo legal, que es el que se sacó de la manga en el año 21 el gobierno de Aragón precisamente para dar esta prestación a la inmigración ilegal? Y resulta que nosotros no estamos llegando, estas viudas, por ejemplo, como hemos dicho, estos enfermos de ELA que no tenían ninguna capacidad y esperemos que ahora sí, gracias al gobierno de Aragón. Es que ¿dónde está el sentido común? ¿Dónde está la coherencia? ¿Dónde está la convivencia entre los aragoneses si no somos capaces de legislar con sentido común?
0: Turno para Marta, así les da tiempo a tener luego la réplica.
2: Ven. Yo me pregunto, cuando hablan constantemente de las viudas, de las abuelas, las ponen en carteles vinculándolas con los menores migrantes no acompañados, yo me pregunto cuál es su conciencia para, por ejemplo, la dependencia, los avances en derechos en dependencia y en discapacidad, cuando acaban de votar en contra en el Congreso de que el Estado financia el 50% la dependencia en Aragón, que era algo que se suponía que ustedes reclamaban. Entonces, cuando hablan de los derechos de la gente de aquí, lo pongo entre comillas, ¿cuándo votan ustedes a favor de esa gente? Me pregunto, después se les llena la boca hablando de las viudas, pero ¿cuándo votan ustedes a favor de las viudas? En el tema este de la PAKIM, hablamos de que cuando se estableció el ingreso mínimo vital, el gobierno de España está financiando la mayor parte en este momento de lo que antes era el ingreso aragonés de inserción, que estaba en torno a 50 millones de euros al año. Por lo tanto, todos esos recursos el gobierno de Aragón ya no los tiene que poner, porque la prestación complementaria, en concreto la asociada al IMV, está llegando solamente al 25% de la gente que está cobrando realmente el IMV. El IMV ya es difícil de acceder, hay problemas burocráticos, hay barreras idiomáticas, hay barreras porque los servicios sociales muchas veces no se accede bien o no se hace el acompañamiento correcto para salvar esas trabas para poder cobrar el IMV. No te digo ya con la PAKIM, quiero decir, está cobrando mucha menos gente de la que lo necesita. Por lo tanto, si hay recursos, cuando ustedes traigan los presupuestos ahora en octubre, ya veremos o no si hay recursos, cuánto es los ingresos de la comunidad autónoma, y entonces veremos si hay recursos. La cuestión está en para qué hay recursos. Y a ustedes les molesta la pobreza, porque la migración rica, esa no les molesta. No les molesta Arabia Saudí, no les molesta la gente que viene de Latinoamérica con dinero, eso no les molesta. A ustedes les molesta la pobreza. Y vincularla a una migración que es irregular y no ilegal es absolutamente, yo qué sé, miserable, por decirlo de alguna manera, porque no es real, porque el gobierno de Aragón ahora mismo está gastando una miseria en esto. La gente no está accediendo a la PAKIM, ni siquiera al IMV en condiciones. Por lo tanto, lo que habría que hacer es ampliar derechos y no restringirlos, y mucho menos utilizar ese fantasma que no existe de una inmigración, ¿cómo es?, deslocada o no sé cómo, que es mentira, es una falacia absoluta, solamente porque ustedes atacan la pobreza y quieren detraer recursos de la gente que más lo necesita, sea de aquí o no sea de aquí, porque esa es la verdadera voluntad de Vox, como hace siempre y como demuestra siempre en cada votación en contra de la gente.
0: Aclaro para la audiencia, cuando se refiere Marta a PAKIM, es el acrónimo.
2: Perdón, sí, la prestación.
0: No, es el acrónimo de Prestación Aragonesa Complementaria del Ingreso Mínimo Vital.
1: ¿Qué quiere que le diga, Vicente? Es que yo ir a hablar a los comunistas de solidaridad o de la cata moral, es que yo ya me muero con los comunistas. Bueno, la cata moral, Marta, es la misma que tiene la izquierda radical cuando le está quitando el dinero a los españoles para dárselo a una inmigración ilegal.
2: Exactamente.
1: ¿Me dejas acabar? Entonces, vamos a ver. Tú dices que no es lo mismo inmigración ilegal que irregular. A ver, pues ya me lo explicarás. ¿Cuál es la inmigración irregular y cuál es la inmigración ilegal? Si tú llegas a un país de forma ilegal, has entrado a un país asaltando sus fronteras. Me da igual que sea por mar, por tierra o por aire. El dinero de España tampoco crece los árboles. ¿O qué te crees? ¿Que el dinero que da o no da el gobierno de España crece los árboles? Pues no, también contribuyen los aragoneses. Y entonces la prioridad tiene que ser para los aragoneses. Y de verdad, Marta, lo de miserable, miserable, el gobierno de España, que vemos cómo se ha estado gastando el dinero en putas, en cocaína, en coldo, en
2: ávaros.
1: Por favor, Marta, déjame acabar, que cuando no os gusta esto escuchar lo que escucháis, pero pues claro.
2: Esto es un debate.
1: No, bueno, es un debate, pues por eso mismo, cuando te toque, lo dices. O sea, hablar de la cata moral a estos partidos que luego gobiernan con el gobierno de España porque los apoyan, porque si no, no estarían, los apoyan siempre, y luego, ¿qué es lo que tenemos que escuchar? Es que vamos, ahora tenemos a toda la familia del presidente imputado, por cierto. Es la izquierda la única que ha tenido a dos expresidentes, uno imputado con su familia y el otro imputada a toda la familia. Y no será por cosas que han hecho legalmente. Entonces, claro, la catadura moral que ahora estás viviendo, Marta, me gustaría saber para qué es. La pobreza es lo que realmente estamos trabajando desde el gobierno de Aragón. Ya me dirás
2: exactamente cómo.
1: Pues mira, por ejemplo, ahora dándole dinero a los enfermos de Lela que antes estaban abandonados. Esa ley del gobierno de España con su apoyo y que dejó sin financiar económicamente. Eso sí que
2: eso
1: es.
2: Eso está relacionado con la dependencia,
1: perdona,
2: y ustedes han votado en contra.
1: ¿Ves?
2: Pero, es que es la
1: porque,
2: realidad.
1: Claro, bueno, tú cuando dices que votamos en contra, lo
2: es
1: que deberías
2: de,
1: no, sí, lo que deberías de hablar es que cuando se vota en contra es porque normalmente son decretos ómnibus. Por ejemplo, cuando
2: esto eran dos votaciones separadas, una para la financiación de la dependencia y otra para la reforma.
1: Seguro que
0: la dependencia fue en el no por poner
2: sí,
0: contexto.
2: Sí, y fueron votaciones
0: de los
2: separadas.
0: Diputados la semana pasada.
1: Sí,
2: no fue ningún decreto
1: ómnibus. Nosotros queremos la prioridad nacional. Cuando hay dependencia, primero. Bueno, yo de verdad.
0: A ver, concluya.
1: Cuando hay primero la prioridad nacional y después todos los demás si se llega. Y lo vuelvo a decir, la inmigración ilegal descontrolada o la inmigración ilegal que llega a España y tiene que vivir de las ayudas sociales, tiene que volver a su país. Y cuando nosotros tengamos todas nuestras prestaciones, la sanidad funcione, la educación funcione, la vivienda funcione, entonces podremos ayudar a los demás que vienen a España o en Aragón.
0: Quiero introducir un matiz, porque cuando lo presentó el señor Olasco, él hablaba de que la ley, esa ley del cuatripartito de 2021, realmente, creo que lo explicaba así, la residencia legal como que quedaba difuminada.
1: Claro.
0: Residencia legal que no es la misma que efectiva. Me parece importante que lo comentemos aquí, que me expresen su opinión, porque esos eran los requisitos, ¿no? Me imagino que ahora se quieren reformar. Y de esto ha habido hasta en redes sociales a veces confusión con el ingreso mínimo vital o con las condiciones de esta prestación, Marta.
2: Sí, en la ley estaba lo del empadronamiento, pero después el reglamento otra vez ponía lo de la residencia legal. En cualquier caso, en la prestación aragonesa complementaria, que está vinculada al IMV, porque luego está la completa, sí, que están recibiendo muy pocas familias la otra, la de lo que no, la gente que no cumple los criterios del IMV, pero la relacionada con el IMV, en esa está relacionada con el IMV, por lo tanto nadie sin residencia legal la está pudiendo cobrar. Y de hecho, la está cobrando menos gente de la que tendría, en teoría, derecho a cobrarla. Es decir, estamos gastando menos recursos en eso, estamos ahorrando recursos en eso. Recursos hay, y aunque la aplicásemos solamente a esa especie de prioridad nacional, que habría que definir lo que es, porque claro, es que, bueno, en fin, no voy a entrar en eso. Incluso aplicándola ahí, está llegando a menos personas de las que las necesitan. Es que hay mucha gente que está necesitándola, y dentro de esa gente hay familias con mucha vulnerabilidad, con riesgo de exclusión y de pobreza. El otro día salía el informe de la situación de la infancia en Aragón, de la Justicia de Aragón, y hacía referencia también a estas cosas, y la infancia más vulnerable es la que está en familias con que tienen situaciones de dependencia y de discapacidad. Y digo que han votado ustedes en contra porque es así. O sea, acaban ustedes de hacer dos votaciones en contra de la dependencia, del avance en derechos, en dependencia y en discapacidad y en financiación por parte del Estado. Luego, ¿ustedes cómo están beneficiando esa prioridad nacional? A la prioridad nacional la están ustedes dejando sin recursos, porque ustedes no destinan recursos ni en bienestar social, ni en políticas sociales, ni para mejorar la situación de riesgo de exclusión social y de pobreza, que eso sí garantiza seguridad y convivencia ciudadana en el futuro. Sacar a la gente, acompañar a la gente, insertar a la gente en una vida digna es garantía de futura seguridad y convivencia ciudadana. Y no el odio.
0: Un minuto nos queda, de tertulia. Se lo digo para que.
1: Solo le voy a explicar a Marta y a ti, Vicente, lo que me decías, que era lo que había dicho nuestro vicepresidente, señor Olasco. Arraigo real, duradero y verificable, vinculado a un periodo mínimo de empadronamiento y a la trayectoria de la cotización a la seguridad social, con una permanencia acreditada y que haya contribuido al sistema. Eso lo primero. Y después ya vendrán todos los demás. Ahora. Está bien claro.
0: Contribuir al sistema se refiere a cotizar a la seguridad social.
1: Ellos o sus padres o su familia en general, que no decimos que un chico de 18 años haya contribuido, pero si sus padres están aquí, han contribuido, o sus abuelos, que es la prioridad nacional, claro que sí. No vamos a exigir a un chico de 18 años, a un crío de 15, que haya contribuido a la cotización de la seguridad social. Es que eso es evidente y es la coherencia. Habrán contribuido sus padres, habrán contribuido sus abuelos, pero sí que han contribuido al sistema, un arraigo real y duradero. Porque ahora, con un año de empadronamiento, ya es suficiente, pero estamos viendo cómo un año de empadronamiento puede ser hasta en el banco de la esquina, porque es así. Puedes poner tu empadronamiento en el albergue que acabas de llegar de el Senegal ilegalmente, estás empadronado ahí y ya tienes la prestación que dices que hay que tener. Pero voy a recordar que eso lo introdujo en el 2021 el cuatripartito de izquierdas, y eso es a lo que tendrían que responder. Dice que no ha habido dinero. Pues hombre, yo te podría decir que en el 2025 ha sido 425.000 euros.
2: Claro, de 50 millones que estábamos haciendo con el IAI.
1: Bueno, el 50 millones los tendrás tú, porque aquí en Aragón no hay 50 millones, será un presupuesto de 8.000 millones.
2: Ahora lo está cubriendo el Estado.
1: Pues mira, fíjate, podríais hacer una reflexión, por ejemplo, con los enfermos de ELA. Pero a esos que no les disteis
2: estoy
1: dinero.
2: De acuerdo con los
1: y que
2: enfermos
1: ha tenido que venir Vox y el Partido Popular en diferentes gobiernos para darle la financiación autonómica a los
0: vamos,
1: enfermos de Elda y a
0: Marta,
1: sus familias.
0: Marta,
1: esa es la cata moral que tiene la izquierda.
0: Que concluya Marta todo este.
2: Nada,
0: todo este tema.
2: Esto es lo de siempre, ¿no? Un discurso de odio y de racismo
1: bueno, oye, yo,
2: que no tiene, ni,
1: no lo voy a
2: que
1: permitir,
2: no tiene ni pies ni revés. Hombre, por lo menos vaya
1: no voy a
2: decente,
1: no voy
2: si
1: a,
2: es un discurso
1: no voy a
2: de
1: permitir
2: racismo,
1: a mí que me diga racista
2: un discurso,
1: la izquierda comunista.
2: Es un discurso
1: hombre.
2: Violento.
1: Bueno, pues yo.
2: Que favorece y
1: no lo voy a permitir, Marta, y menos de los comunistas.
2: Nosotros, desde luego, queremos prestaciones sociales
1: para
2: cubrir los mínimos derechos humanos que creo que están en peligro con esta nueva política racista.
1: Es lo que se cargaron en Europa, 120 millones de muertos, dejó el Partido Comunista.
0: Se acabó
1: hombre, por Dios.
0: Venga,
1: racismo.
0: Se acabó nuestro...
2: Que tus mismas
1: historia,
2: sabes que ni siquiera...
1: Historia, historia, historia. No ha habido
2: no
1: mayor racismo que...
2: Por,
1: hombre,
2: ni
1: no
2: por el historiador más conservador se sostiene.
0: Marta,
1: bueno, sobre todo si no lees.
0: Carmen Rouco.
1: Gracias.
0: Ha terminado nuestro tiempo. Gracias a las dos por acompañarnos. Y a ustedes, gracias por su atención. Se quedan con la mejor programación. Hasta mañana.
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0: Muy buenos días, queridos amigos y amigas campeones del mundo con dos estrellas en el pecho. Qué placer volver a veros en este martes de julio. Ya vamos finalizando, ya estamos a mitad de julio y ha comenzado el Real Zaragoza su pretemporada. Y esa no es la única novedad, pues tenemos nuevo chico en la oficina, nuevo fichaje en el Real Zaragoza, Diego González, ya de forma oficial ha sido anunciado por el Real Zaragoza para jugar esta temporada como central de nuestro equipo. Así que bienvenido, Diego González. Y nada, es un chico con experiencia en segunda división, estaba en el Huesca, yo creo que es donde mejor fútbol hizo. Luego ese fútbol le sirve para recalar en el Ceuta, donde ha militado esta temporada, y para mí es un buen fichaje, un fichaje muy interesante, me parece. Es un fichaje muy interesante, un central cumplidor en la segunda división, que comete pocos errores, tampoco es un desecho de virtudes, la verdad, pero sí que es un central que a mí en segunda ya me parecía competente. No quiero decir ninguna estrella, pero bueno, útil o competente, o que podía jugar en segunda, y va a jugar en primera ref con nosotros esta temporada. Así que un fichaje de segunda división, de algún modo un jugador contrastado, pues son cerca de 100 partidos lleva en segunda división, poder incorporarlo a primera ref, yo creo que es una buena incorporación del Real Zaragoza. E incluso de algún modo me sorprende que haya jugadores que, pudiendo quizá esperar alguna oferta de segunda o quedarse en el equipo de origen, decidan venir aquí. Me genera curiosidad o me llama la atención. Al final yo creo que esto es muy fácil, les pagarás más. El Real Zaragoza tendrá más potencia económica que algún equipo de segunda división y quizá esté ofreciendo sueldos por encima de algún equipo de segunda división. Tengo un amigo, por ejemplo, que jugaba en preferente y jamás quiso subir a tercera, porque en preferente era cabeza de ratón, se dice, y cobraba una pasta, y en tercera era uno más y cobraba regulinchi. Decía, yo me quedo en preferente toda la vida en los pueblos que tengan dinero. Hay jugadores que hacen eso, jugadores de segunda división perfectamente pueden jugar en primera ref. Si les pagas más de lo que cobran en segunda división, lo romántico se va. O sea, si tú ya has jugado 100 partidos en segunda, no ves opción de llegar a primera, ¿qué más te da jugar en primera ref que en segunda? Vas a currar 4 partidos menos y vas, igual cobras más. Está bien pensado. Bienvenido, Diego González. Puede que seas un tipo listo. Ojalá te estemos pagando muy bien y generes muy buena fama de Zaragoza a tus compis futbolistas y todos quieran venir y ser felices y comer perdices. Por lo pronto tocará ganar el domingo, que es el objetivo que tenemos cada semana, el que vamos a tener. Pretemporada iniciada con Ibai Gómez, con Diego González, con los que ya estaban y con Quique Castro, por supuesto, muy buenas.
1: Muy buenos días, Adrián, y todos los zaragocistas.
0: Y con Eduardo Doñate, por supuesto, muy
2: buenas. Muy buenos días.
0: Voy a empezar contigo, Quique, porque estuviste en la Plaza del Pilar.
1: Sí, estuve allí viendo la final y la verdad es que un ambiente increíble. Y yo, pues sí, por supuesto, muy contento con la victoria, pero yo en el fondo fantaseaba de cómo sería el día de que celebremos algo con el Real Zaragoza, ¿no? Tanto en la Plaza del Pilar como en la Plaza España. Vi muchas camisetas zaragocistas, eso también me alegró muchísimo, y bueno, pues un ambiente increíble, y bueno, pues una vez más, el fútbol demuestra que aparte de ser un deporte, pues tiene mucho más, y socialmente pues une sentimientos y personas que muchas veces otros ámbitos no los puede unir, así que muy contento, y un día y un partido que me acordaré toda la vida de él.
0: A las teles nacionales como que les debe de saltar el antivirus y ponen imágenes de Zaragoza, ¿no? Porque vamos, yo creo que son unas imágenes. Si yo trabajara en una cadena nacional y dirigiera los contenidos, me parecerían altamente excepcionales. Una plaza así, fueron imágenes impresionantes las que mostró Zaragoza con los ánimos de la afición española. No lo he visto casi, lo he visto en redes sociales un montón, pero en medios más comunes no lo he visto tanto Zaragoza, y debe de haber algún tipo de alergia de reconocernos el mérito. Zaragoza fue la ciudad sin duda que más ambiente generó en su plaza.
1: Y luego en un sitio tan icónico, ¿no?
0: Como es que es muy grande esa plaza.
1: Es muy grande.
0: Te cabe en un plano el universo.
1: Y a vista de dron no se ve absolutamente nada de suelo, hasta no, la fuente del final, o sea... Yo es verdad que estuve un poco más adelante y es que estabas que no te podías mover.
0: Esa imagen, yo que sé, la ofrece, yo que sé, Bilbao, y nos la comemos hasta en la sopa.
1: No, Bilbao no creo que la ofrezca.
0: Bueno. Ahí Oyarzabal, cuidado, ¿eh?
1: Pero sí, la verdad es que siempre sale Madrid, Barcelona. Sí. Pero es verdad que Zaragoza, esa plaza del Pilar así, pocas veces se ve para nada.
0: Yo es que en 34 años que tengo en la Recopa.
1: Sí. Y yo ya creo, está. Sí, sí.
0: Porque no sé si estaría tan lleno, yo creo que en la Recopa sí.
1: En Pilares, en los conciertos, es verdad que hay muchísima gente, pero ya en los tres últimos tres cuartos de plaza al final siempre hay mucho hueco y no. Pero es que estaba absolutamente todo lleno.
0: Increíble, o sea, increíble. Fue... Yo nunca había visto la Plaza del Pilar así.
1: Demasiada gente para mí ya que me estoy haciendo mayor. O sea que al día siguiente no tenía resaca porque yo no bebo alcohol, pero sí que es verdad que entre el calor, la gente y todo, al final pasa factura, ¿eh? Se está...
0: Ahora están los argentinos diciendo que...
1: El ¿sí? árbitro.
0: Regalamos la final. Algo pasó, algo raro pasó antes del inicio del partido. Algo sucedió, no fue normal, no tiraron al arco.
1: Fue...
0: No, no conciben que les pegamos un tute, un baile, un meneo, ¿eh? No lo conciben. Ya es algo que tiene que haber corruptelas. Madre mía, qué pesados. Eduardo, impresionante ganar el segundo mundial, ¿eh?
2: Pues sí,
0: la muy impresionante.
2: Sí. Y cómo se ganó, además. Sí. Con una autoridad, sin necesidades de sobrados, como van otros por ahí. Sin grandes figuras, como tienen otras naciones por ahí. Aquí la figura fue el bloque, el equipo. La compacto que había en el campo. A mí, respecto al lado de las plazas, la plaza del Pilar es la más grande de España con diferencia y la tercera más grande de Europa, y no sacaron imágenes apenas en una televisión oficial, como tú dices, que me da igual. Es que me da igual. Lo importante es que la gente, como dice Quique, estaba abarrotando la plaza, abarrotando. Es bestial la imagen, es como tú dices, en las redes se veía claramente. Es bestial la imagen, pero bueno, para nosotros ha quedado, ¿sabes? Que es lo que importa. Que ha ganado nuestra selección, muy bien ganado, y que luego encima lo hemos celebrado.
1: Ganó el fútbol.
2: No, por supuesto.
1: Y luego también, perdona, quería recalcar una cosa que a mí me parece vergonzoso, que Lionel Messi, siendo un referente del fútbol para tantos niños y siendo uno de los mejores jugadores de la historia, el comportamiento que tuvo la selección argentina, que lo permitiera como capitán, que no hiciera nada. A mí me parece que en ese momento sí que perdió el fútbol respecto a Leo Messi, y para mí perdió toda credibilidad. Y un jugador el mejor jugador del mundo tiene que ser bueno en el campo, pero también fuera, porque siendo un ejemplo como es, a mí me decepcionó bastante.
0: Pero fue muy consecuente con su partido.
1: Sí, pero cuando tú eres el capitán de un grupo de la selección y eres un referente para todo el país, yo creo que como mínimo no debes permitir o recriminar ciertas actitudes.
0: Ya, pero que fue súper consecuente con su partido. Correcto. No se presentó a jugar, eso fue, no tocó un balón, no jugó, se fue a casa.
2: Todo lo que pasó, eso es Argentina. Sí, eso es Argentina. Nada más, son unos sobrados, que alguno juega bien al fútbol, alguno. Lo de Messi me parece
0: concretamente uno juega bien al fútbol.
2: No, pero es que además voy a decir una cosa más.
0: Porque el resto, mucho marketing. Julián Álvarez es mucho peor jugador que Oyarzabal.
2: Total.
0: ¿Sabes? Mucho peor. No lo digas. Y si no cogemos los numéricos, tanto marketing, 100 millones, no sé qué, cogemos los numéricos de la temporada y vemos quién es mejor jugador. Julián Álvarez o Oyarzabal. Y ahí se han visto las verdades.
2: Y no solamente eso. Ya incluso voy a decir Messi. Messi es puro marketing. Messi es puro marketing. Tú sácame números.
0: A día de hoy, claro.
2: Números.
0: Claro.
2: No, de siempre, perdona. Hombre, sácame números. Escucha. Sácame números.
0: Metió 90 goles en un año, ¿eh? Sácame, ese número está muy...
2: Sácame números de Cristiano Ronaldo y de él. A ver qué tiene mejores números.
0: Si yo por ahí, el caso es que...
2: Tiene mucho mejores números Cristiano que él. Que es argentino y vende mucho. Argentino vende mucho. Saben venderlo muy bien. Son unos vendehumos. Los argentinos son unos vendehumos, como estoy poniendo. Los argentinos son eso, son marketing. Es bla bla. Mira, escuché un chiste. ¿Sabes cómo se llama la empresa en Argentina? Bla bla car. ¿Lo sabes?
0: ¿Cómo?
2: Bla bla bla bla bla bla bla bla bla bla bla bla bla car. Esa es la empresa.
1: Bueno, al final ganó el fútbol, y eso es lo más importante.
0: Menos mal que Diego González, el nuevo fichaje, es de Villarreal y no es argentino. Por el director general que tenemos es argentino, el señor Guido.
2: Cada cual tiene que atenerse a lo suyo. Si tú provocas lo que provocas.
0: Sí, sí, es muy gracioso esto de soy canchero.
2: Sí.
0: Soy canchero hasta que pierdo. Sí, entonces lloro. Ay, que me han dicho no sé qué. Ay, Rodríguez, dijiste.
2: Y si no has llorado tú.
0: Exacto, vaya cancherismo. Exacto. Vaya cancherismo.
2: Así es.
0: Vaya cancherismo. Nah, están dando una imagen absolutamente lamentable, como la que han dado futbolísticamente. Han llegado a la final de un mundial sin hacer un solo buen partido. sin hacer un solo buen partido, han llegado a una final del Mundial. ¿Por qué? Pues porque han jugado contra el Buñuel, más o menos. Buñuel, Tudela, Riva Forada, Cortés, esos han sido sus rivales. Diego González, nuevo central del Real Zaragoza. Seguramente Luis de la Fuente no cuente con él, porque Cubarsí está muy bien, hay que decirlo.
2: Cuidado, cuidado.
0: Es muy difícil quitarle el puesto a ese niño. Qué graciosos los memes de Cubarsí de niño pequeño, por cierto.
1: Es que ha hecho un mundial increíble.
0: Yo retuiteé uno que decía: señor Luis, mi medalla no tiene chocolate por dentro. Que es un niño.
2: Qué bueno.
0: Bueno, Diego González, había que fichar un central y yo creo que es una buena opción. A mí en el Andorra también me gustaba. Quizá de los defensas que usaba el Andorra ese año con mi amigo Eder, de los tres, estaba Allende también, creo, quizá no destacaba. Pero me parece que para primera ref es un buen central y que necesitamos centrales de este perfil.
1: A mí me sorprendió el fichaje para bien, para bien. Y es lo que has dicho tú, ¿no? Un jugador que viene de jugar 35 partidos de titular en el equipo revelación de la Liga de Promotion, porque para mí el Ceuta ha sido el equipo revelación. Yo creo que es un fichaje que sube muchísimo el nivel. Ya dio pinceladas Ibai de que quería un central con perfil zurdo, un jugador zurdo, y yo creo que es un jugador muy experimentado. Creo que a la hora de venir, pues también marca mucho la ciudad, marca mucho el equipo que es, porque no creo que se hubiera ido a otro equipo de primera ref que no fuera el Real Zaragoza, y en eso es la ventaja que tenemos este año. Es un central que ya ha tenido dos ascensos a segunda división, creo que con el Andorra y con el Eldense ya subió de primera ref a segunda. Así que mucha experiencia en la categoría, muchas tablas y un central necesario. Y bueno, ahora falta la parte de arriba, que es la que creo que también va a marcar la diferencia, aunque fichemos otro central. Pero bueno, yo creo que ya se está perfilando el equipo y es un fichaje que sí que me hace subir un pelín la ilusión. Yo creo que el equipo que se está haciendo es competente y yo creo que este año por lo menos están haciendo mejor las cosas.
0: Enseguida te pregunto, Eduardo, que me tengo que ir a publicidad. No me voy a publicidad, o sea, no vuelvo de publicidad si no le das like. Solo vamos a volver en los móviles que hayan dado like. Así que ya sabes, ¿eh? Vamos a publicidad, enseguida volvemos.
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0: Diego González, nuevo fichaje del Real Zaragoza. Eduardo Doñate, ¿te cuadra? ¿Te gusta?
2: Pues te voy a ser sincero, casi te puedo decir que vine de vacaciones. He estado de vacaciones bastante tiempo, he estado un poquito desconectado y abajo me he encontrado con Quique, que es el que me ha dicho el fichaje este. Yo lo que sí he visto un poco por encima, que ayer estuve leyendo porque tenía que poner un poco al día, es que se están intentando hacer las cosas bien con un orden. Con un orden de decir, y ahora ficho este que está aquí, y ahora, no, está fichando más o menos en el orden que ellos quieren hacer. O sea, ellos, es el director deportivo y el entrenador. Ellos saben lo que quieren, saben lo que han, voy a decir la palabra echado, sí, también, los jugadores que han desechado este año y los jugadores que hacen falta de verdad, y creo que están haciendo un buen trabajo. Luego habrá que verlo, por supuesto, pero creo que de momento me está gustando el trabajo que están haciendo, según lo que he leído entre ayer y anteayer. el fichaje este encima hacía falta, pues ¿qué más queremos? Si, ¿cuándo hemos fichado eso? ¿Cuándo hemos fichado jugadores que hacen falta de verdad? Sino cromos. Llevamos unas temporadas fichando cromos. Venga, el mejor de qué equipo este. Venga, para nosotros. El mejor de qué equipo este. Es igual, aunque haya subido ya no lo quieran. Me da igual, pero para mí. No, no. Ahora están fichando jugadores para mí, lo que he visto, lo poco que he visto, para hacer una plantilla. Y dentro de esa plantilla, el entrenador, que es el que manda en esa plantilla, es el que va a conformar el equipo. Es el que tiene que conformar el equipo. Y creo que están haciéndolo bastante bien. Que luego funcione o no, ya lo veremos.
0: Yo los defectos que le veo a Diego González es que me encaja mucho más en una defensa de 3 que de 4, por su estilo. Es casi es un central, a veces se siente más cómodo con balón que sin él. No es lento,
2: sí.
0: Para jugar con 3 puede, claro, ir más al espacio, y luego no tiene mucha altura, para mí no es muy alto.
2: Pero claro, eso dependerá de cómo juegue el equipo, si juega más adelante o más atrás. Es que es el problema muchas veces de los equipos, no tener claro qué es lo que quieres. Creo que le pasó el año pasado al Real Zaragoza. Nunca ha tenido claro a qué jugaba. Y este año quiere tener claro qué jugar. Por eso lo que está fichando son jugadores para eso, para lo que quiere jugar este entrenador. Yo así lo veo, por lo menos.
0: Yo incorporaría un central, un corte más. Días. Ahora Radovanovic, claro, digamos, de ese estilo.
2: Sí, sí.
0: Pero
1: sin... Más canchero.
0: Sí, pero.
2: No, canchero no.
0: Pero que no sea Radovanovic, sino de ese corte. Más duro, más alto, sobre todo por tener juego aéreo, porque nos falta altura en el eje, sí, de la zaga y en la defensa, y sí que le encuentro el sentido al fichaje de Diego González. Veremos cómo sale. El currículum, desde luego, lo que indica es que su nivel es o ha sido superior al de la categoría. No lleva 2 días en segunda división, ya ha militado en 3 equipos en segunda división, y lo mejor es que en ninguno de los 3 creo que ninguno de los 3 ha descendido.
2: Y perdona,
1: no, al revés, ha ascendido 2 veces.
2: Y, sí, eso me ha dicho esta mañana ahí abajo. Y que la gente que se dé cuenta de que estamos fichando jugadores para jugar en primera red. Ah, es que este jugador para la segunda. Que no es para la segunda. Que es para esta temporada, para primera red. Y luego, para el año que viene, si subimos, que creo que sí que vamos a subir, ya se pueden acomodar con otra serie de jugadores. Pero que no he estado fichando jugadores para la segunda división. Que no. Es que hay gente que dirá, jo, pues este vaya jugador. Perdona, que es para primera red. Y tiene que sobrado para primera red.
0: ¿Habéis notado como impaciencia o crítica? Yo sí he notado bastante crítica todavía mientras se está conformando la plantilla, o claro, falta de,
2: es lo que estoy diciendo,
0: de entendimiento. Yo la verdad que estoy bastante contento con lo que tenemos a día de hoy. Lógicamente dependemos de todo lo que queda por incorporar,
2: claro,
0: que es lo que nos puede dar el punto diferencial. Pero si me hubieran dicho hace un tiempo, firmas en este día estar así, yo lo con sangre. Con sangre, faltan 4 fichajes, las ventas, que es lo que te va a dar un poco de margen para saber lo que puedes incorporar o no.
2: Claro.
0: Te falta lo diferencial, pero por ejemplo, yo veo posiciones ya cubiertas, bien cubiertas, con jugadores contrastados, algunos mayores, otros más jóvenes, pero, pues pero contrastados, y más o menos sí que estoy viendo a la hora de fichar un sentido o una coherencia. Luego saldrá como salga.
1: Tú ahora hablas con alguien que siga la primera red, que haya estado estos años su equipo en primera red, y objetivamente le preguntas por el Zaragoza a día de hoy y te dice que va a estar en la zona de arriba seguro. Es verdad que nosotros venimos condicionados por todo lo que hemos pasado. Entonces, ilusionarnos ahora es complicado, queda muchísimo, pero tenemos que ser conscientes de dónde estamos. Y es verdad que hoy por hoy, para jugar en primera red, el Zaragoza está haciendo muy buenas incorporaciones. Este chico Diego González es, para mí, top de la categoría de primera red en cuestión de centrales. Ha jugado con Yameli. Yameli también es top para jugar en, sí, primera, sí, red.
2: Total.
1: Son jugadores que ya se conocen, jugadores que han vivido ascensos, que conocen la categoría. Entonces, yo creo que tenemos que ser un poco consecuentes, primero donde estamos, asumirlo, y luego pensar que es que tampoco vamos a conocer a todos los jugadores, que no los hemos visto realmente jugar. A este sí, porque ha jugado en segunda, pero los que han jugado en primera red no. No conocemos a la propiedad, no sabemos al que manda el director general. Entonces, es normal esa incertidumbre y esa prisa que tenemos, porque todo empiece a ir primeros ya la jornada 10 a 20 puntos de ventaja, pero tenemos que ser consecuentes, objetivos y cabeza fría.
2: Y que es muy importante el equilibrio. Siempre se dice, es muy fácil, las palabras son muy fáciles de decirlas, luego hay que ponerlas en el campo. Pero me refiero al tema de la... mucha gente dice, es que no ha fichado a gente mayor. Es que hay que tener ese tipo de jugadores. Por supuesto que estén físicamente para jugar, está claro. No vas a fichar jugadores veteranos para que hagan banquillo, para que hagan vestuario. No. Jugadores para que den equilibrio al juego del equipo. Equilibrio al juego del equipo, como son Andrés Herrera, por ejemplo, y como es Escudero. Son dos jugadores que le pueden dar un equilibrio a este equipo. Otra cosa es lo que de abajo comentábamos, que venga físicamente para poder jugar. Vamos a ver, si han venido, si son honradamente deportivos, jugarán. Han venido para jugar. Otra cosa es que luego haya lesiones, pero lesiones como puede haber de cualquier otro jugador.
1: Claro, pero el problema es que venimos del año pasado de jugadores que sentimos que han aprovechado el Real Zaragoza para hacer su dinerito e irse.
2: Tiene que haber este equilibrio. Sí. Y no puede ser todo gente joven y fuerte y física para jugar. Que yo lo digo, que la primera ref es físico. Ya si tienes calidad, para ahí queremos más. Pero sobre todo físico. Pero tiene que haber ese equilibrio de gente veterana. Gente que además de veterana sepa jugar al fútbol. Escudero no le puede decir que no sabe jugar al fútbol. Andrés Herrera tampoco se lo puede decir.
0: Ya, pero cuando te dan 57 años también hay que
2: pues fichamos 10 más. Fichamos,
0: es que no 37.
2: Sí, pero es que
0: o sea,
2: no
0: es que la veteranía con 32 debería existir ya. Yameli debería ser veterano.
2: Claro que sí.
0: Tiene 30 y.
2: Pero el fútbol 3, cada vez.
0: Pues con 33, joder, debería ser ya un jugador.
2: Pero es que
0: te da ese equilibrio con un chaval, con respecto a un chaval de 21, por ejemplo.
2: Es que el fútbol está cambiando ahora, correcto. Lo que tú dices ahora es cierto. Ahora tendría que ser así, los veteranos tienen que ser los de 32. Porque 33, los jovencicos, correcto, los jovencicos empiezan con 17 años ya a jugar
0: a nivel top, algunos
2: Es que solo hay dos jugadores, no. Hay
0: físicamente están más formados a día de hoy los críos.
2: Claro, por eso tener ese tipo de jugadores que he comentado, que ya los conocemos, van a venir muy bien a Real Zaragoza. Le van a muy bien. Otra cosa es que tengas 10.
0: Yo creo que van a venir bien porque son buenos.
2: Claro, por eso lo digo.
0: Más que porque vayan a dar equilibrio, esto del vestuario, es que no creo tanto en eso.
2: Que también.
0: Que creo
2: también.
0: Más en si eres bueno,
2: exacto,
0: aportas.
2: Exacto.
0: Si sabes jugar a fútbol, aportas. Claro. Y si no, pues seguramente no.
2: Son dos jugadores, ya te dejo, claro, que no les vas a enseñar a jugar al fútbol.
0: No, ya saben, en teoría.
2: Es que vienen de donde vienen ya. O sea, el currículum que tiene no es decir, ha estado aquí pero no ha jugado. Ha estado aquí, no, es que ha jugado.
0: Ahora, yo no quiero ni uno más, ya vale.
1: El equilibrio ya está.
0: Sí, ya está. Sí, porque, a ver, tampoco
1: si no descompensamos.
0: No puede ser que el entrenador al final vaya a ser el más joven. No puede ser.
2: Ponemos la madrica.
0: Está para jugar.
2: Ponemos la madrica debajo de la puerta para que ya no se mueva.
0: Ya está. ¿Vale? Y críos, pues a ver cómo salen. Hay que quitarse alguno.
2: Sí.
0: Tenemos aún pendiente salidas.
2: De hecho,
0: Saidu, a ver qué pasa. Si sí, pagan Saidu, Bazdar, Liso. A lo tonto el Real Zaragoza de este verano podría incluso hacer buena caja, ¿eh? Porque ya la venta de Gómez ha sido una venta, yo creo, bastante adecuada.
2: Sí.
0: O sea, bien, muy bien el precio para nuestra situación. No para la valía del jugador, ¿eh?
2: No.
0: Para nuestra situación.
1: Y lo que dices tú, los tres que faltan por salir, que se supone que van a pasar por caja, yo creo que...
0: Pongamos que a lo tonto, ¿eh? Un kilo, venga, por ejemplo, un kilo cada uno, son 3 kilos.
1: Sí.
0: 3 kilos más el de Gómez, 4,5 kilos en un verano de primera red. Le preguntamos al Algeciras a ver qué le parece el presupuesto, claro.
2: A Torremolinos.
0: Sí. A ver qué haría con esos 4,5 millones.
1: Pero eso...
0: Y lo he tirado a la baja, no, a la bajísima.
1: Eso ya es una carrera de responsabilidad que tiene Real Zaragoza, en el sentido de que todos saben. Los jugadores que se venderán, todos saben lo que se ha sacado.
2: Ese es el problema.
1: Aunque no se destine para fichajes, pero estamos viendo que dinero para fichar hay. Es que se está demostrando. Es que lo que dices tú, es que Diego González, si le hubiera mejorado la oferta del Ceuta o cobrara menos, es que no viene a primera
0: red. Claro, no se baja una.
1: Es que viene a primera red porque es el Zaragoza y porque le paga más pasta. Sí, claro, porque este zaragocista tiene lo mismo que yo del Antequera.
0: Me parece estupendo, además.
1: Y por supuesto. Y esto es la oferta y la demanda.
2: Sí,
1: si tú quieres a un jugador, claro.
2: Según me pareció ver ayer, creo que han venido todos libres, ¿no? La mayoría libres.
0: Claro, es que en primera red no tiene sentido pagar traspasos.
2: Por eso,
0: y puedes pagar uno por un delantero que te garantice goles, vale, pero no tiene sentido pagarlos.
2: Y encima tú vas a sacar dinero por los jugadores que te quieres quitar. ¿Qué más quieres, Casimiro?
0: Parece que a alguno le hubiera venido bien el descenso. Espero que no.
1: Estaba todo programado.
0: Nos fumigan con aviones. ¿Qué hablarían Marcos Llorente y Donald Trump? Lo que tú vas a ir de ahí, ¿eh?
1: ¿Le regalaría unas gafas?
2: Yo me quedo con la imagen de Merino.
0: Merino haciendo
2: me el quedo con la imagen de Merino, es bestial. Es bestial.
0: Haciendo el bailecito de tramo al lado suyo.
2: Cabrón.
0: Sí, sí, un poco. Ponían los Yankees en plan, qué bien se lo pasan los jugadores españoles con nuestro presidente Donald Trump.
2: Sí, se pasaba.
0: No lo estás entendiendo, como son los españoles, amigo. No lo estás entendiendo. Fue divertido celebrar con España. Es divertido tener buenos consejos a cambio de likes. ¡Dale like! Enseguida volvemos.
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0: 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Muchas gracias, como siempre, por estar al otro lado. Además, si quieres seguir toda la información por escrito, ve a diarioaragonés.com. Y si quieres seguirnos en redes sociales, en todas ellas somos @cafecongoles. Yo en todas ellas soy @adrianoiz. Leemos el mensaje de TGM69. Ya tenemos defensa central que sí ilusiona y que también ha querido bajar con nosotros. Luis Martínez, entonces quedaría otro central y uno o dos delanteros. Sí, y luego un poquito a libertad del consumidor o del entrenador, mejor dicho. Yo le preguntaría, si tuvieras que pedir deseos, ¿cuáles pedirías? Porque igual llegamos a un punto en el que tengamos la plantilla completa y sobre algo de dinero para incorporar un detallito, para guardarlo para invierno, para lo que el entrenador igual considere que necesita. Sobre todo que haya ese consenso, ¿no? Que yo al entrenador no le dejaría elegir nada. El entrenador no es nadie para dar bajas o decir que se ficha.
1: Tiene
0: y
1: que dar el perfil de lo que
0: pero
1: quiere.
0: Pero consenso, claro, eso es.
2: Total.
0: Intentar qué quieres, qué te gustaría.
1: ¿Qué jugadores me ofreces con estas características?
2: Mira, dalo ya con o el otro. Tengo esto, esto. ¿Cuál te viene mejor?
0: Claro, claro. David, necesitamos un 9 de referencia. Yo lo siento mucho, pero de Espi aún no es santo de mi devoción. El resto de equipo me emociona y confío. Aupa Zaragoza. Yo lo dije ya, para mí, el perfil que yo ficharía como delantero sería estilo Juliano Simeone. De ese perfil. A ver, sí, claro, con más gol y más técnica. Y igual si le quitamos un poco de carrera no pasa nada. Pero de ese perfil, que se autogestione las jugadas, porque Edu Espiao no es ese perfil.
1: El otro día cuando falló ese Juliano, ahí me salió de dentro, como se nota que jugó en el Zaragoza.
0: A mí también, o sea, lo primero que pensé.
1: Se reía la gente, pero
0: dije, ahí se ve, ahí está nuestra aportación.
1: Ese era nuestro Cholito, claro que sí, partidos, lo ha
2: demostrado. Es el Cholito de los primeros partidos.
1: Pero sí que es verdad
0: muy
1: que...
0: Muy bien en la marca del gol, por cierto, también.
1: También. Que es verdad que necesitamos otro perfil de delantero más referente que Edu Espiao. Edu Espiao tiene sus características, pero ni por asomo tiene que ser la referencia ofensiva de este año. O sea, tenemos que fichar un perfil. A mí Jesús de Miguel, por ejemplo, que ha estado este año en el Tenerife, lo poco que lo he visto los partidos alguno del Tenerife, sí que me parece. También tenía a Enrique Gallego.
0: Claro, se está hablando mucho de él. Para mí no es para tanto.
1: No es para tanto,
0: es
1: pero
0: buen jugador.
1: Pero el perfil
0: pero
1: ese
0: no
1: sí.
0: Sería mi referente, ¿eh?
2: ¿Sabes qué es lo bueno de esto?
0: Un Enrique Gallego sí que lo sería.
2: ¿Sabes qué es lo bueno de esto? Que se está hablando mucho.
0: ¿De Furbo?
2: No, de esos jugadores. Que se está hablando mucho. Y vamos, y van a fichar lo que no se está hablando.
0: Ah, ya.
2: ¿Sabes? Eso es lo bueno de todo esto. Para el Zaragoza este año. Sí, que sí, incluso claro. Puede sí, sí, tener total. Algo de cash.
1: Claro.
2: En un momento dado no te lo esperes. Y resulta que tiene aquí esperando uno a que le des un millón.
1: Y si vendemos.
2: Que lo tienes para hacerlo.
1: El resto de equipos sabe que vas a vender. O sea, claro, que allí.
2: Por eso.
1: Ese juego Lalo, creo que en eso sí que... Sí.
0: Pablo Oliver, queda otro central, uno de banda y otro delantero. Cide, nos estamos ilusionando con gente que ha querido bajar. A mí me gustaría también a gente que quiera subir. Interesante comentario. Josh Watts, buenos días. Nuevo entrenador, nueva propiedad y nuevo proyecto. Aupa, el Real Zaragoza. Pues os voy a preguntar por eso. Nueva propiedad, nuevo proyecto, nueva gente. El señor, a ver, ¿cómo es? Bobby. Me iba a jugar con el apellido, pero ¿para qué? El señor Bobby y el señor Guido. Director general y dueño, respectivamente. ¿Qué sensación, qué os parece que hayamos cambiado de propiedad así como de un día a otro casi, ¿no? Para el aficionado, para nosotros.
1: Yo es que en ese sentido, como, a ver, primero que no los conozco, sí que puedo ver la parte positiva, que el Guido este argentino, ¿no?, que es el director general, por lo menos primero salió con la camita al Zaragoza.
0: El otro salió Bobby.
1: O el Bobby, vale, el que manda. Eso, pues que es que no, ya te acerca un poco más. Pero que es que tampoco podemos opinar, creo, no, que... No,
0: pero del CEO sí se puede opinar, creo yo, ¿eh? Yo creo que el director general Guido sí mostró más sapiencia que Fernando López. Pero vamos, de aquí a Lima.
1: Pero eso no es muy complicado.
0: Ya, eso también es verdad.
1: Eso no tiene mérito.
0: Pero hombre, ya, pero es una sí mejoría. Que... El nuevo propietario viene con un señor que tiene experiencia laboral demostrable en un fútbol como el argentino, que sencillito no es.
1: Eso sí que te puedes agarrar. Y luego creo que se simplifica un poco, ¿no?, el organigrama, no hay tantos tentáculos también. Creo que eso también es favorable. Y que tanto Ibai como Lalo, como los jugadores, pues tengan un referente de más o menos quién es el que va a mandar, ¿no?, y el que va a tomar las decisiones en ese sentido. Entonces, veremos a ver. Mejor sensación que los otros, que Fernando, lo que dices tú, da. Pero es que eso tampoco me ayuda a mí en mi interior.
0: Y sí que tengo el organigrama, digamos, más claro.
1: Eso sí, que se simplifica. Y eso yo creo que es lo...
0: Lalo está en lo deportivo. El CEO de todo, de lo institucional, es Guido. Si Guido tiene un problema, llama a Bobby.
1: Efectivamente.
0: Eso antes yo no sé cómo era. A ver, que había 100 personas.
2: Yo pienso que lo bueno de esta gente, de cara a nosotros, es que sabemos quién manda. Sabemos quién manda, porque son los máximos dueños del Zaragoza en estos momentos. Y son los que van a tomar todas las decisiones. Ya, es que el Atlético de Madrid, es que tal, que no. Ahora sabemos quién tiene la llave de la caja. Solamente hay uno, que tiene, creo, el 60%, ¿no?, de la propiedad. Sí. ¿Vale? O sea, son los dueños absolutos. Y además son una gente, como todos intuimos, que vienen aquí a hacer negocio. Está claro. Pero hacen negocio porque saben que van a hacer negocio. Porque todos los clubes donde están, están solamente, quitando un poco el Atlético de Madrid, pero también están aportando, o sea, aportan para tener un pequeño tramo de accionarial. Correcto, no, pero un 10 o un 20 como mucho. Al Zaragoza no. Zaragoza lo han comprado.
0: Sí, a todas
2: las luces. Lo han comprado, son los dueños. Y al Atlético de Madrid están, porque hay un negocio allí. Lo estaba leyendo esta mañana antes de venir. Hay un negocio bestial. Tienen solamente el 10%, pero que les basta, que es que no quieren más. Creo que van a hacer alrededor del campo metropolitano, ¿no? Es una barbaridad lo que van a hacer ahí. Y es para lo que se han metido. ¿Cómo se llama el de Cali? El Deportivo de Cali.
1: Sí.
2: El Deportivo de Cali, el equipo de fútbol, también 3/4. Es el negocio que van. Y aquí han venido por el negocio que hay.
0: El Deportivo de Cali no es un club pequeño, ¿eh?
2: No, por eso,
0: no,
2: por eso.
0: No lo miremos desde nuestro europeísmo.
2: Exacto. Y el negocio que hay también, que están haciendo, es bestial también. Pero he leído lo de Madrid, lo de Atlético de Madrid. Es una barbaridad.
0: Bueno, yo por mí, la verdad, que deseo que se forren con
2: correcto,
0: el Real Zaragoza. Que empiecen a vender a nuestros extremos y delanteros por 150 millones al Manchester City. Porque eso querrá decir que tenemos extremos y delanteros de 150 millones.
1: Pero lo que está claro, que si tú ahora mismo compras la mayoría de acciones del Real Zaragoza, como ha hecho esta gente, la única manera de rentabilizarlo
0: es subir.
1: O sea, que es que tienen que venir con la idea clara de un proyecto de verdad, de aportar lo que haga falta.
0: No lo han ocultado, lo han dicho desde el primer momento.
2: Por eso. Por mucho que te digan, te dicen, es que es a medio y largo plazo, sí, a medio y largo plazo el negocio, pero el equipo no.
1: Tú compras un piso deshecho, tú lo reformas y lo pones bonito todo y luego lo vendes por
2: lo que van a hacer. Perdona que me repito.
0: ¿Qué clase de piso sería sin ambaquis?
1: Sin ambaquis sería una chabola de la Cañada Real, por ejemplo.
2: Ay, qué malo.
1: Claro, es lo que Ahí no lo reformas.
0: Un local abandonado por McDonald's sería algo así.
2: Para que nos hagamos un poco la idea de lo que pasa en Zaragoza. Los terrenos que le han cedido al Atlético de Madrid es a 75 años.
0: ¡Ada! ¡Qué casualidad! Pablo Oliver, queda otro central, uno de banda y otro delantero por fichar. Este ya lo había leído, creo, pero bueno, no pasa nada. Decía, ¿camisetas para cuándo? Pues tienen que estar al caer, ¿eh? Cristina Guerrero, nuestro Real Zaragoza, ¿por qué no fichamos a Enzo Fernández y Paredes de la selección argentina? No, porque yo quiero jugadores inteligentes. Ya he vivido lo de Polacuoku, no quiero más
2: y...
0: cabecitas huecas.
2: Y que esto es fútbol, no MMA.
0: En MMA también serían malos, de hecho, pero sí. Tienen más aspectos. Sí, de...
1: Adrián y yo les ganamos.
0: Sí, yo creo que sí, la
1: eran
0: verdad.
1: Muy lentos.
2: Seguro que sí.
0: Y probablemente los dos contra uno también.
1: también.
0: Pero luego son muy cancheritos.
1: Y con las ganas que les queremos. Pero...
2: Cancheritos por la espalda también.
0: También. Cancheritos contra Gaby. También.
1: Primer asalto cao.
0: Porque contra Sergio Ramos, yo estos cancherismos no los notaba
1: los
0: tanto.
1: Retamos para la velada del año.
0: Cuando estaba Ramos no había tanto cancherito por ahí. Era como que se cortaban un poco. Viene bien, claro, tener un central que sabes que va a cometer crímenes y no le van a sancionar. Raúlico, buenos días, amiguitos. En relación a unos comentarios del otro día, acordaros que David Villa fue seleccionado estando en el Real Zaragoza, luego fichado por el Valencia. Por cierto, ¿nos falta gol o hay algo decente en la cantera? Uf, pues yo gol en la cantera... Hay un par de delanteritos, pero no los calificaría como goleadores. Parecen buenos jugadores, con calidad.
2: Y que está viendo también mucho movimiento, o sea, es que...
0: También, piano, está haciendo equipo nuevo también en el B.
2: Piano, sí.
1: Y que hemos bajado de categoría. Que eso también, yo creo que la cantera tiene que ser la cantera y hay que empezar otra vez nuevo el proyecto.
0: Hay que empezar casi de cero la cantera.
1: Efectivamente.
0: Y eso lleva tiempo.
1: Vamos a fichar jugadores para subir y la cantera, a trabajarla desde la cantera.
0: Y paciencia, porque eso llevará años. Carlos decía, aún no han salido los amigos de unos y ya tenemos colocados a los amigos de otros, así que como lo peor parece que está por venir, después de 47 años de abonado, he decidido que ya no me estafan más. Oye, Carlos, si vas 47, aguanta 3 y luego los mandas a la mierda, perdón por la...
2: Y te dan la insignia.
0: Te dan la insignia y te la mereces.
2: Claro que sí.
0: Julio Gayur, buenos días. Nos hace falta un delantero diferencial, que tenemos dinero, si no mal irá la cosa. Un saludo a mis compis de curro y a mi jefe en Magna, que los tenéis enganchadicos. Un saludo. Un abrazo fuerte, saludo. Julio. Opa, Gayur. Pablo Oliver, un saludo, Kini. Guaje. Hola, buenos días. Lalo es el mago pop. Un

0: ningún momento ni la más mínima opción de perder.
1: Yo tenía un miedo a los penaltis, que es lo que querían ellos desde el principio.
0: Con la expulsión, eso sabías que no. De hecho, a ver, seamos honestos, les goleamos.
2: Sí,
1: 3-0. Total.
0: Es la realidad. Sí. No se está hablando del robo espectacular que hemos vivido porque ganamos. Pero el robo fue salvaje. El gol que nos anulan.
2: El mejor jugador de Argentina fue el portero.
0: Sí.
1: También es que tuvimos ocasiones a montón. Sí.
0: Arturo Gracia, buenos días. En TV y Antena 3 sí conectaron con Zaragoza. José González, buenos días. Respecto a la campaña de abonados, sinceramente me parecen caros para el Iberchapa, sin techo, sin estar cerrado, pasando frío, lluvia y calor. Pero para la nueva Romareda hubieran sido correctos. No, José, pero es que cuando llegue la nueva Romareda te van a clavar el doble.
2: Sí,
0: espera. El doble.
1: Y una cosa.
0: Si ahora en esto pagas 350, pagarás 700
2: además,
0: en la nueva Romareda.
2: Además, perdona,
0: la cual también además, pagas tú, por cierto.
2: Además, lo están haciendo mal. Lo están haciendo mal ya desde el año pasado. Baja de los abonos, que cuando llegue el campo nuevo va a pegar unas leches.
0: Es que eso lo hacen, porque a ti lo que están haciendo es acostumbrarte al precio del campo nuevo. Año tras año, pequeña subida para acostumbrarte al precio. Ahora no te lo han podido subir porque has bajado. Si nos hubiéramos mantenido,
1: me
0: lo
1: han subido. Me lo han subido en euro.
0: ¿Te han subido en euro?
1: Porque yo pagaba 299 y este año pago 300.
0: Y con dos partidos menos de liga.
1: O sea, yo cuando han dicho que. Me imagino que los demás precios habrán bajado, pero yo. O sea, que a mí no me. O sea, 300 euros por ver.
0: Pero si ya no es lo que baje.
1: Y sin playo.
0: Es que está fuera de mercado. Que la gente tenemos una economía que no va acorde con la economía que nos ponen en el fútbol. Además, yo, la gente, de hecho, no sé de dónde saca el dinero para poder pagar 120 euros una camiseta de fútbol. No sé. Me parece desmesurado. En primera red, estos precios. Me parecen una salvajada, pero bueno.
2: Sí, porque yo no sé cuántos eran los ingresos de Zaragoza en esta temporada, no lo sé. Pero es tan fácil, que no lo sé, claro, es que no lo sé, no puedo decirlo.
1: Y la gente está convencida de que va a bajar mucho el número de abonados, yo no lo estoy tanto. No.
0: ¿En qué deporte, decidme uno, que en la tercera categoría nacional valga eso un abono? No existe. Te vale 50 euros, no 350. La realidad.
1: Y después, ¿de dónde venimos? De lo que hemos pasado, del campo nuevo, del frío que hace, de todo.
0: O sea, que en el Iberchapa, en primera red, vas a pagar más que hace 2-3 años en la Romareda en segunda.
1: Totalmente, claro. Sí.
0: Es la realidad.
1: Y tengo los abonos.
0: Luego te dirán que te han bajado lo que quieran, esa es la realidad. Sí. Hace unos años valía más barato y estábamos en la Romareda. Y es una faena. Y lo del fútbol es increíble, demencial. Rubeus, tras 30 años de socio, este año he decidido hacerme el carnet zaragocista este de 50 euros. Otra cosa igual. Tener que pagar 50 euros
1: para
0: 80,
1: reservarte el número de...
0: para reservar un número en un Excel, me parece una tomadura de pelo. La campaña me parece un insulto a la inteligencia y es la gota que ha colmado mi vaso, con lo fácil que lo tenían. Fuente del Cierzo, buenas, pulgarcito arriba. José, respecto al fichaje de Diego González, me es un buen fichaje. Ahora nos falta un central y un delantero. Decía Antonio, buenos días. Aparte de que España bordara la excelencia, la exquisitez y la elegancia, la calidad, les dimos un baño de respeto, educación y humildad. ¡Viva España y AUPA Zaragoza! Un abrazo a todos. Un abrazo. El Calvo de Movera. Estáis comparando a Cristiano y Messi, pero os olvidáis de Agada y Bakis. Así no se puede ser objetivo.
2: Lo siento.
1: Totalmente.
0: Agada y Bakis, una delantera de peso. Julio Martínez, hace falta otro defensa central, pero más alto, ya que Diego es un poco bajo. Otra pregunta, ¿a qué Hugo preferís de cuarto central? Yo es que a Carrillo lo he visto menos que a Barrachina. Barrachina es zurdo. Carrillo, creo que es diestro, ¿no?
1: Yo me quedo a Barrachina antes que a Carrillo. Y le he visto poco a Carrillo, ¿eh? Pero ha estado cedido Carrillo, ¿no? Además, se fichó para el filial y ha estado cedido. Si no ha jugado en un equipo que ha descendido a tercera ref.
0: Pero sí que ha jugado, ¿no? Pero ha estado cedido para mejorar a la categoría o el equipo con respecto al Zaragoza B.
1: Bueno, pues
0: no como descarte.
1: No sé dónde ha jugado, pero yo me quedo.
0: Es que no me acuerdo de dónde era, si Arenteiro o dónde, pero creo que era primera ref, ¿no?
1: Yo experimentos ya cero, a lo
0: mejor. No me acuerdo. Yo tanto lío ya y estamos aquí en agosto casi. Sumarpi, he vuelto a ver a Messi en la Plaza del Pilar dando de comer a las palomas. Día 2 de jubilación. Ayer lo vio en las obras de la Romareda. Cada día lo va a ver en un sitio, porque dice que lo hemos jubilado. Decía Pibe, sigo diciendo que Messi es muy buen jugador, pero no el mejor. Creo que es brasileño adoptado porque no tiene sangre. Lo dice uno con sangre argentina, el Diego.

0: los hubiera pillado de la pechera. EAF, como reflexión argentina con Maradona y Messi, que han marcado época del fútbol, solo tienen un mundial más que España, y uno de ellos es el del 78 con uno de los robos a maños futbolísticos más históricos. Y el gol, la mano de Dios y estas cositas. Jorge Cortés, de nada te vale un central alto para defender corners como el Yamik Rado o Insúa el año pasado. ¿Gente veterana que ha ganado una Europa League o que ha jugado en una final de Champions? Sí. Sinan Bakis, no. Yo a eso iba, vamos a ver, sí. Pero más que importar si es más veterano o menos, es si es futbolista o no. José Benito, hemos fichado un central de 1,79 y un portero de 1,78. Yo que soy mayor, mido 1,80. En mi época era alto y ahora soy normal tirando abajo. Más vale que la pelota vaya por el suelo. Alfonso Galván, otra de muchos. A ver. Con la pasta de tres abonos puedo. Uf, no sé. Redáctamelo mejor, por favor. De calzar, creo que se está haciendo buen equipo para la categoría, pero va a andar fuera. No tienen compromiso ni errasmia. Esemble, ayer pagué los 300 euros de abono, ilusión cero. No sé si iré al campo, pero veo que deportivamente se están haciendo las cosas de forma coherente. Ana, da penica la ciudad deportiva. Había unos operarios haciendo ñapas con el techo de las oficinas. Espero que esta propiedad saque partido a las instalaciones. Peter Malo, buenos días, chicos. A mí me falta un chico que se llama Iván Azón. Sí, claro, es fastidiado, pero es que está ahí afuera de mercado.
1: Por 10 kilos lo van a vender.
0: Joder.
1: Eso decían.
0: A ver. Vamos con la última pausa del programa y enseguida volvemos.
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0: A ver, decía Tito Martínez, viva aquí, que viva Adrián, viva Café con Goles, viva España, pero aupa Zaragoza siempre. José Mateo, desde Villena a Alicante, el Hércules, los abonos mucho más caros. Si yo no digo que el resto los tengan baratos, digo que en el fútbol se les va la pinza con los precios. Sin más, que están fuera de mercado esos precios en el deporte. Es más, que la primera ref no es una categoría rentable. Podemos tener 800 categorías en la que jueguen futbolistas profesionales, pero eso en el deporte, yo solo lo veo en el fútbol, pero no siempre sale bien. Que le pregunten al Tarazona, al pobre.
1: Que tú vas a Italia o vas a Alemania y por 20 euros ves un partido de primera división.
0: Sí, que debe ser magia, no sé cómo lo hacen. Debe ser magia. Aquí nos tenemos que fustigar y nos tienen que cobrar unos precios tremendos. Pero luego el Movistar, para verlo por la tele, otros precios tremendos.
1: Sí, para ver a tu equipo.
0: ¿Quieres ver al Real Zaragoza? Plataforma de pago. Otros precios tremendos, así con todo.
5: Yo lo que quiero creer que pasa en esos países es que hacen mejor el negocio. El negocio lo hacen donde lo tienen que hacer. El negocio ya no es la afición, o no debería ser la afición, sino contratar esa serie de empresas.
0: A mí eso me hace gracia. En España se dice hace mucho que el negocio ya no es la afición, pero por eso no te bajan el precio, al revés, te lo suben.
5: Correcto, correcto.
0: En plan, te voy a maltratar, te voy a sacar todo lo que pueda.
5: Pues mira, voy a contratar a me lo invento, a Bimbo, y Bimbo me va a pagar todo lo que me perdería con la afición, pero el precio de la afición hay que bajarlos, sí o sí, que se puede bajar, que se puede bajar, que está demostrado.
1: Eso es un pero, fallo claro, que han cometido.
5: Haz tu trabajo, como empresario, haz tu trabajo.
1: Los que han venido yo creo que podían haber tenido un guiño con la afición y entrar con el pie derecho, y eso yo creo que ha tocado la fibra también de muchos.
5: No, es que aquí no hay empresas que se dediquen. ¿Cómo que no hay empresas? ¿Cómo que no hay empresas? Y si hay 20, pues 20. Y si hay que hacerlo con 20, se hace con 20. Pero al aficionado no se le puede hacer pagar el fútbol. Al aficionado no se le puede hacer pagar el fútbol.
0: Y en Aragón las empresas apoyan poco. Claro. Mucho que digan.
5: No, poco.
0: Aquí yo sé que si una empresa patrocina, por ejemplo, a un equipo de fútbol sala y se entera el resto de clubes, van como locos a llamarle, y que hay equipos que... hay empresas que patrocinan sin patrocinar. O sea, tú tienes un equipo.
5: Sí.
0: Yo quiero apoyar a tu equipo.
1: Te pago, pero no me anuncio.
0: ¿Por qué? Porque sé que me van a llamar al día siguiente para darme la turra a 20 y yo solo quiero apoyar a tu equipo de fútbol sala de no sé qué, de segunda femenina.
1: Sí, ¿vale?
0: Se hace. O sea, que igual hay que dar un girito también a esas, facilitarle al empresario aragonés que se metan estas cosas, que parece a veces.
5: Siempre se ha dicho que estaría por ahí el tema, pero no
0: ayudarle.
5: Sé, para eso también hay que querer, ¿eh?
0: Generar.
5: Tienen que querer, correcto. Pero las empresas, aparte de ayudarles, porque hay que ayudarles. Que paso se juegan sus dineros también, que se lo juegan, pues hay que apostar. Aquí en Aragón se apuesta muy poquito.
0: Se apuesta poco en general, y por el deporte se apuesta poco. JL Florian, buenos días familia. Yo lamentablemente me he dado de baja, yo y mi hijo, con gastos de universidad y la vida, creo que esos precios son inasumibles. AUPA Zaragoza siempre lo veremos desde casa. Javier, ese vamos a ver, la calidad de la camiseta varía según la categoría donde estés. En primera ref serán de plástico. Se paga la camiseta, no la categoría. Eso es mentira. Mentira absolutamente, no pagas la camiseta. ¿Qué pagas la camiseta? Pagas los parches de la camiseta. Eso es lo que estás pagando. Que ponga Adidas, que ponga la Liga, eso es lo que estás pagando. No la camiseta, si no la camiseta valdría 20 euros, que es lo que vale la tela. No, ni de coña, vamos. Pagas las marquitas. Es el 80% del precio de la camiseta es por anunciantes, no por lo que vale la producción de la misma. Es un robo lo de las camisetas. Piru, luego, es que todos llevan las de China. Claro, normal. Piru, pero ¿en qué mundo vivimos, chicos? Si el Castellón pagaba 180 euros en primera ref hace dos temporadas y el Depor pagaban 190 hace tres de abono más barato. Informaros bien. ¿Cuál ha sido la información que hemos dado mal? ¿Otro con lo mismo? ¿Y te parece normal? Nosotros estamos pagando eso también de más barata, pero ¿cuántas son las más baratas? ¿Cuánto sube la gama media? Porque yo aquí veo 180 más barata, 215, lo siguiente ya son 255 euros. 300, 265, 285, 320, 330, 355, 385, 305. Yo a 180 euros solo lo veo en las más baratas y poquito. Y aparte, es que no entiendo. Que yo no quiero que le cobren más o menos a los del Depor. Que quiero que los precios sean razonables.
5: Pues sí.
0: Razonables, porque si no pillo y me voy al cine. Y me sale mucho más barato con la tarjetita de socio. Pedro José, si la primera ref es una categoría física, nos hace falta eso mismo, físico, no tenemos altura. El más alto mide 1,85, exceptuando el portero. Tendríamos que tener varios jugadores con 1,90. Pelotu, buenos días, pensé que Café con Goles había desaparecido. Vuelvo a escucharos, pero con ese precio de los abonos pienso que me quieren timar como el año pasado. ¿Fútbol de barrio a ese precio? Piru, pero es vergonzoso los precios del fútbol en España. Es que me parecen vergonzosos.
1: Sí.
0: Es que ¿en qué programa fue? Yo miré aquí en un programa un día y nos cobraban más por un partido de Copa del Rey nuestro contra un mensajero de turno que por un partido de la UEFA del Club Brujas.
5: Se dijo. Sí,
0: lo hicimos aquí en directo.
5: Se dijo.
0: Era un Brujas Fiorentina o algo así. Era un partido.
1: Sí, por lo menos ver jugar algo.
0: Vale, Brujas y Florencia son dos ciudades importantes. Pues te valía mucho menos, que decíamos, pero me lo estás diciendo en serio. Si me puse una noche a mirar avión para ver si me salía más barato irme a otro país a ver un partido de fútbol
1: que verlo aquí.
0: Dije, a ver, con los vuelos igual me sale más barato irme a Portugal a ver un partido. Y era verdad, y te salía parecido ir a Portugal a ver un partido de la UEFA que ver un partido de liga aquí de segunda, que yo flipé. Es brutal, nos timan. Y luego además tenemos menos, cobramos menos que los ingleses, alemanes y esta gente.
5: Totalmente de acuerdo.
1: Totalmente, sí.
5: Así es.
0: Al cambio aún es más.
5: Empezando por ahí.
1: Y esos son datos, eso no es opinable.
0: Hemos sido engañados en el fútbol. Julio Carrillo ha jugado en Irún, que ascendió a primera red y jugó 27 partidos. Pues mira, ahí lo tiene, gracias. Pedro José, hablaba de lo de la altura. Rubén, ojalá hubiesen subido a 600 los abonos, entonces veríais dónde va el club a sacar la pasta fácil, como la venta de jugadores, que no irá al presupuesto de fichajes. Eso es increíble. Javier, es Adrián, no me convences, la camiseta es la calidad la misma de la pasada, otra cosa es que sean caras, pero que eran caras en pasadas temporadas y esta hemos bajado al fútbol amateur. Pero es que yo no he dicho que valgan más o menos por la categoría, digo que valen por las marcas, por lo que...
1: los patrocinios.
0: Claro, por la rentabilidad que esas marcas le tienen que sacar a la camiseta. Por tanto, algo que vale 30 euros, te la cobran a 100. Y es más, aún así me parece que sacan demasiada rentabilidad.
5: Sí. ¿Sabes por qué?
0: Es brutal lo que vale. ¿Sabes
5: por qué sacan demasiada rentabilidad? Porque las venden. Porque las venden.
0: Pues yo discrepo un poco. Yo no hago más que ver camisetas chinas.
5: Sí, sí.
0: Esta, tenemos también, toda España llenas de camisetas falsas que si las hubieran puesto a 50 euros... Bueno. Tienen que abrir fábricas específicas de Adidas para fabricar.
5: Pero que a ellos les renta.
1: Lo rentabiliza.
0: Sí, sí, les renta.
1: Sobre todo en equipos grandes.
0: Me imagino que les renta que un tío compre una camiseta por 10.
5: Claro.
0: Por 10 que no la compré.
5: Así es.
0: Pero jodo.
5: Vergonzoso.
0: Si veo memes a veces de una chica súper elegante para la cena, de una cita tal, y otro que va vestido con un chándal de un equipo de fútbol y pone, el que va elegante y caro es él.
1: Sí, sí, el que vale más.
0: Que vale 200 euros un chándal de fútbol.
5: Pero ¿sabes qué es lo gracioso de ahora?
1: Encima no ligará.
5: Lo gracioso de ahora es que encima lo dices, que te da igual, está china.
0: Te da igual.
5: Es que te da igual.
0: Pero yo estaría orgulloso de comprarme la china. Sí, o sea, es que tú no puedes ir orgulloso de que te estafen por la vida. Te no me he pagado 150 euros por eso, pues eres tonto. No sé. O sea, es algo especial, pero joder, es la de todos los equipos, no es una edición limitada.
5: Exacto.
1: Ahora la gente compra
0: eso
1: por internet,
0: no,
1: las que más, en no las páginas es. Estas de camisetas, y por 25 o 30 euros tienes la camiseta del equipo que quieras.
0: Pero es que es normal.
5: Y no
0: normal.
5: Se te cae a trozos, ni se te pega la piel, ¿no?
1: Te puedes comprar cuatro hasta que te por la que ver un original.
0: Pibe, Adrián, no te quiero ni preguntar qué piensas de los precios de las entradas del Mundial sobre 6.000 euros. Pues pienso que tendría que haber gente detenida por eso.
5: Buah, ha sido bestial.
0: ¿Eso qué es?
5: Una brutalidad,
1: 6.000 euros, que luego eran 9.000, me parece.
5: Una brutalidad.
1: Con viaje y todo vuelo en el mismo día.
0: ¿Cómo puede ser que los argentinos 18, cobren 3 piruletas y te den en un estadio? ¿Qué está pasando aquí?
1: Se quedan sin comer, dicen.
0: Pero normal, si tienes que vender la casa para pagar esa entrada. En Argentina no es broma. Literalmente te vale como un piso en Argentina.
1: ¿Quién va? Los políticos que les invitarán y de los que puedan pagar.
0: Que está el campo
5: lleno. El sueldo mínimo allí no llega a 300 euros.
0: ¿Entradas 16.000 euros?
1: Sí, eso es. No
0: sé yo. Alguien tiene que ir a prisión por esto. David, además. Y abolición de los linieres. David, además te colocan 100 euros por una camiseta con una pegatina que se cae a los tres lavados. Esa es otra. Que tengo todas las camisetas que parece que tienen lepra, las pobres. Y son originales. Eduardo Doñate, muchas gracias.
5: Un placer la vuelta.
0: Quique Castro, muchas gracias.
1: Muchas gracias, Leo Pazaragoza.
0: Te compras una camiseta blanca, el escudo, te lo bordas, te haces tu camiseta. Te pones con rotulador.
1: Café con goles.
0: Caravan. Caraván Fragancias, con tu letra y el mejor, camiseta personalizada, casera. Un abrazo fuerte a UPA Zaragoza, amigos.

0: Muy buenos días a todos. Hoy es martes 21 de julio. Soy Pilar Sopesens y quiero dar la bienvenida a todos los que ahora se unen a nosotros aquí en Esto es Aragón, en Ebro FM. Saludamos también a los que lo hacen después, por la tarde, por la noche. Les recuerdo que además nos pueden sintonizar en cualquier momento del día y desde cualquier parte del mundo. Estar de vacaciones no es excusa, a través de www.diarioaragones.com. Y un saludo especial también a todos los perros y a todos los dueños de perros que nos escuchan y que los cuidan bien, porque hoy es el Día Mundial de este animal que pues nos alegra cada día. Ustedes, los dueños de mascotas, lo sabrán mejor que yo. En unos minutos vamos a conocer algunas de las historias de los perros más famosos de la historia. Pero antes tenemos que hablar de fuego, porque los incendios forestales siguen quemando hectáreas de monte en Aragón. El último, originado ayer en la localidad turolense de Ejulbe, ha activado a la UME, la Unidad Militar de Emergencias, que está ya luchando contra las llamas y ha obligado a desalojar el pueblo de Molinos y varias masías de los alrededores en la comarca del Maestrazgo. Según los últimos datos del Gobierno de Aragón, el fuego ha arrasado ya 1.000 hectáreas. En las cinco villas, el Gobierno central ultima la declaración de zona catastrófica después de que en el día de ayer pudieran volver a casa todos los desalojados por el incendio. Los vecinos de los pueblos de Luesia, Un Castillo, Malpica de Arba, Asín y Orés ya están en sus casas. Y en Huesca, el incendio de Plan sigue activo, pero su evolución es favorable, según las últimas actualizaciones del Ejecutivo Autonómico. El fuego se declaró el viernes en las proximidades de Libón, en la comarca del Sobrarbe, y se encuentra en vías de estabilización desde el pasado domingo. Hasta el momento se estima que 80 hectáreas de bosque se han calcinado. De todas maneras, si hay alguna novedad respecto al fuego, Vicente Alcaide nos traerá esas noticias en nuestro tiempo para la actualidad. El tiempo es un factor fundamental a la hora de producirse y desarrollarse estos incendios. Vamos a conocer qué nos depara la jornada de hoy de la mano de la Agencia Estatal de Meteorología.
1: Buenos días. Hoy en Aragón las temperaturas se mantienen o suben ligeramente, aunque en la vertiente nordeste del sistema ibérico bajan de forma local, con peligro importante hoy por máximas que pueden alcanzar o superar los 39 grados en la ribera del Ebro de Zaragoza, en el Bajo Aragón de Teruel, en Albarracín y Jiloca, en el sur de Huesca y los 37 en el Pirineo Ostense. Atención también hoy a las máximas que pueden alcanzar o superar los 38 grados en el centro de Huesca, también en cinco villas de Zaragoza y en la ibérica zaragozana, y los 36 en Gúdar y Maestrazgo. Hoy con máximas de 41 en Zaragoza, 40 en Teruel, 39 en Huesca, 37 en Albarracín. El jueves las temperaturas pueden continuar subiendo ligeramente. El sábado bajarán de forma significativa. Hoy el cielo estará poco nuboso o despejado, con polvo en suspensión en esta mañana, aumentando la nubosidad de evolución en el Pirineo Oriental y el sistema ibérico por la tarde, sin descartar tormentas acompañadas de precipitación débil y rachas de viento muy fuertes en el este de Teruel. El viento hoy en el Valle del Ebro será flojo del noroeste. En el resto, viento de dirección variable en esta mañana, tendiendo por la tarde al oeste, aumentando a moderado en el sistema ibérico, con algunas rachas muy fuertes en el tercio sur esta tarde. Es una información de AM.
0: Les recuerdo que para evitar cualquier problema por las altas temperaturas debemos evitar salir de casa en las horas centrales del día. Si nos quedamos en casa, pues usar un ventilador o el aire acondicionado si lo tienen. Y si tenemos que salir, llevar la cabeza cubierta, llevar una botellita de agua encima, beber mucha agua, mantenerse hidratados, ir por la sombra, evitar comidas copiosas y el consumo de alcohol, tampoco realizar ejercicio y sobre todo prestar atención a los más vulnerables, bebés, ancianos y mujeres embarazadas. En el programa de hoy vamos a hablar de la reacción de los vecinos de Torrero tras ese anuncio casi sorpresivo de la alcaldesa sobre el plan para reformar el Canal Imperial, un tramo del Canal Imperial. También hablaremos con la Policía Nacional de cómo se preparan cuando se van a dar grandes eventos con muchísima gente, por ejemplo, esa victoria de la selección española, pues cuando la gente se juntó para ver el partido, o ayer para recibirlos en Cibeles, cómo se preparan para que no ocurra nada. También, como les he dicho antes, conoceremos tenemos algunas historias de perros famosos y las actividades de la Fundación Isabel Martín para hacer frente a este verano. Esos son algunos de los temas que hemos preparado para este martes 21 de julio, pero como siempre vamos a comenzar hablando de agua.

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4: El 99% de la materia del sistema solar se encuentra en el Sol. 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

0: Hoy llega a Zaragoza la marcha en bici mundial hacia la cumbre del clima. Hablamos de este asunto con Alberto Lorente del colectivo Pedalea. Buenos días, Alberto.
1: Hola, buenos días, ¿qué tal, Pilar?
0: Bueno, en primer lugar, esta marcha ciclista, ¿de dónde viene, a dónde va y cuál es su objetivo?
1: Bueno, pues la idea es que hay una... En noviembre se va a celebrar la cumbre mundial del clima en la ciudad de Antalya, en Turquía. Son estas cumbres que se celebran anualmente, en la que van pues representantes de todos los países del mundo y cuyos resultados pues a veces nos dejan un poco frustrados, ¿no? Entonces la idea es pues para ir calentando motores e ir un poco activando a la ciudadanía e ir recorriendo los países, muchos países del mundo, ¿no? Partió de Belém en Brasil, Belém, Brasil, que es donde se celebró la anterior cumbre del clima, ¿vale? La idea, uh-huh, es unir las dos ciudades. Entonces atravesaron el Atlántico, lo hicieron en velero, un poco de manera simbólica, porque la idea es una de las ideas fuerza es promover el menor uso de combustibles fósiles. Y ahora varias columnas recorren en varios países europeos. De momento se ha salido de Portugal, de Francia, del Reino Unido, y convergerán. La idea es que converjan en octubre y en noviembre en Turquía, para llevar ese mensaje. Se van recogiendo compromisos por las ciudades por las que pasa y tratando de hacer ver pues que la movilidad, la bicicleta en particular, la movilidad limpia y sostenible, pues es una de las grandes asignaturas pendientes en el mundo para luchar contra el cambio climático y reducir el uso de combustibles, ¿no? Uh-huh. Fósiles.
2: Claro, cuando nos has dicho lo de la reducción de los combustibles fósiles, si uno piensa en el recorrido que realiza a diario en una ciudad, si lo sustituyéramos, sí, por una bicicleta, en el caso de que usemos otro transporte como el coche privado o incluso el autobús, eso sí, ya podríamos un gran grano de arena, ¿no?
1: Claro, ya se está demostrando, quiero decir, hay países y ciudades que han hecho una apuesta potente por el uso, en este caso, de la bicicleta, y que han visto reducido, primero han visto reducido sus emisiones de CO2 y de otras partículas contaminantes, etcétera, sus niveles de emisiones, y que también ven modificada su escena urbana. Pero es que eso lo hemos visto en Zaragoza, porque Zaragoza, a ver, en su momento fue de las ciudades punteras españolas en promoción de la bicicleta, uh-huh, y eso lo vimos con nuestros propios ojos, la transformación de la escena urbana en nuestra ciudad, ¿no? O sea, no es lo mismo ver una Independencia. Bueno, Independencia no hicieron carril bici, pero con 6 carriles que verla con un carril, la transformación que hubo en las riberas, en fin, todos lugares donde se ha implementado carril bici, eso no solo es una facilidad para andar en bicicleta, sino que se reduce el espacio destinado al automóvil y, por tanto, se desincentiva su uso, mientras se incentiva el uso de un medio, digamos, más limpio, como es la bicicleta.
2: Claro.
1: En Umbral de Independencia, uh-huh, en donde la transformación vino de la mano del transporte público, del tranvía, ¿no? Uh-huh. Pero, bueno, porque son aliados.
2: Claro, precisamente para poder usar más la bici se necesitan, o es mejor, ¿no?, que haya esas infraestructuras como puede ser el carril bici en las ciudades y ampliar esta red incluso de manera interurbana.
1: Sí, de hecho la marcha ciclista, la bike ride esta que llega hoy a Zaragoza, uh-huh, tiene como 10 objetivos que quiere transmitir, que quiere llevar a Turquía, ¿no?, para que sean debatidos. Y el primero de ellos es precisamente que se cierren las redes. Bueno, hay ciudades en las que ni siquiera se han empezado esas redes de carril bici o de vías ciclables, ¿no? Pero en el caso, por ejemplo, de Zaragoza sería completarla, ¿no?, porque tenemos una buena red, pero quedan asignaturas pendientes. Y en otras ciudades, pues, y también queda la asignatura pendiente, como tú comentabas, del interurbano, ¿no?, del periurbano, ¿no?, de esas vías ciclistas o de esas facilidades para desplazarse a muchas localidades del entorno, incluso a polígonos que están creciendo y que no hay por qué renunciar ni por qué resignarse a que el único modo de ir, de desplazarse entre la ciudad y esa área metropolitana sea el automóvil. Está el transporte público, que hay que reforzarlo, pero también tenemos ejemplos en ciudades europeas en las que reforzando esas vías ciclistas con el entorno se puede alcanzar altos usos de la bicicleta en sustitución del automóvil, y más aún hoy en día con el recurso de la bicicleta eléctrica, ¿no? Que acorta mucho las distancias. No es lo mismo ir de Zaragoza, qué sé yo, a Cuarte o a Utebo, etcétera, en la bicicleta, una bicicleta convencional diariamente, que una bicicleta eléctrica, queda mucho más al alcance de muchas más personas.
2: Claro, entiendo que vamos por buen camino, pero hay sitio, mucho sitio para mejorar, ¿no? Porque viendo, por ejemplo, esas 10 propuestas que mencionabas, una es mejorar las zonas para bicicletas, para las eléctricas, para poder cargarlas, para poder repararlas. Ese, por ejemplo, sería uno de los puntos pendientes que tenemos aquí.
1: Claro. Bueno, el problema es que vamos por el buen camino. En Zaragoza hemos recorrido algo de camino en España, pero el problema es que el clima, el cambio climático y las exigencias, la emergencia climática que se dice, va más deprisa, ¿no? Bueno, que no hace falta extenderse, ¿no? Del verano que estamos viviendo, los incendios, etcétera. Entonces, claro, vamos por el camino, pero hay que acelerar, hay que pegar un salto. Y por eso se toman iniciativas como esta. Hablabas, por ejemplo, sí, de los recursos para facilitar el uso de la bicicleta eléctrica, que, como comentaba antes, ampliaría el radio de acción del efectivo, ¿no?, del uso de la bici. Pero algunas de las medidas, digamos, que son tecnológicas, pero en realidad lo que tenemos que aceptar es que nuestro modo de vida algo tiene que cambiar para que lo podamos cambiar nosotros y no nos lo venga a cambiar el clima de golpe. ¿Me explico? Porque al final nos veremos afectados. Pues es mejor que vayamos tomando decisiones para mitigar esas modificaciones, que es que va a haber que hacerlas. Y bueno, pues yo ya sé que siempre es conflictivo modificar hábitos, reducir el espacio que se le da al automóvil, los privilegios que se le han dado durante muchos años, pero vamos, desde luego tenemos claro que esa es la vía, ¿eh? Porque si no, eso habrá que hacerlo traumáticamente y por la propia imposición climática.
2: Claro, por obligación. Sí. Alberto, otro de esos puntos de los que más me han llamado la atención, el de formar, claro, es importantísimo, sí. Pero además se hace hincapié a los menores de 12 años y a las mujeres.
1: Sí, bueno, eso está, eso viene de un análisis que se hace a nivel global, que también más o menos da las mismas cifras en España, de que el porcentaje de mujeres que utilizan la bicicleta es todavía inferior al 50%, es decir, es una actividad todavía algo masculinizada, ¿no? Y de, bueno, el perfil, digamos, de usuario es eso, pues un varón joven, aunque cada vez más mujeres están utilizándolo, y esa es la razón por la que digamos que a nivel global, porque estas peticiones son a nivel global, se quiere poner el énfasis en hacer crecer el número de mujeres que utilizan la bicicleta, porque es un campo en el que, bueno, un sector en el que hay más margen de crecimiento. También hablabas de los jóvenes, las medidas de formación de ciclista, de los y las jóvenes, son clave porque es importante no solo concienciar, sino también enseñar no solo a andar en bicicleta, sino a circular bien por la ciudad, con seguridad para ti mismo y para el resto de los usuarios de la vía. Eso es algo que por ejemplo, en Zaragoza fue puntera con el programa La Bici en la Escuela.
2: Sí.
1: Ahora mismo está un poco paralizado, ¿no? Ha desaparecido el presupuesto municipal, y es algo que, por ejemplo, a nivel local Estamos reivindicando hace tiempo que se recupere, porque es un programa de gran éxito que en los colegios que enseña no solo a circular en bici, sino sobre, perdón, no solo a ir en bici, sino sobre todo a circular de forma segura y adecuada, y que tiene tres veces más, tenía en su día cuando se retiró, tres veces más de demanda de colegios de la oferta que podían dar. Es decir, no entendemos cómo habiendo demanda, pues no se le da respuesta, ¿no?
2: Sí. Se ha quedado en esa marcha escolar, ¿no? Al final de curso hay una marcha en bicicleta de los...
1: Que queda muy bien, pero también es muy necesaria, porque la parte de concienciación, pero jolín, es que era una parte... O sea, es que este programa escolar de ir a los colegios era efectivo, o sea, salían los chavales no solo concienciados, sino con más herramientas, con más capacidad para circular bien, que además es una cosa que algunas veces se aduce de los ciclistas, bueno, sobre todo cuando empezó a verse más bicis en la ciudad, que si circulan así, que si circulan esa, que si los jóvenes, que enseguida los señalamos, jolín, pues pongamos herramientas, ¿no?, para que lo hagan bien o para que lo hagamos bien todos.
2: Alberto, para terminar, para recibir, animar, apoyar y conocer más sobre esta marcha, habéis preparado grupos ciclistas, ecologistas y vecinales un punto para reunirse, ¿verdad?
1: Sí, llamamos a la ciudadanía a que acuda al balcón de San Lázaro esta tarde, hoy martes, aproximadamente a las 7:30, no podemos dar una hora exacta, porque los pobres con esta calor no sé qué marcha llevarán. Vienen de la Almunia hoy. Entonces, ahí estuvieron en Calatayud, o sea, la anterior, y en fin, vienen así, ¿no? Vienen desde Portugal. Y eso, la cita sería Balcón de San Lázaro a las 7:30, en el lado del Puente de Piedra del Arrabal. Y bueno, si alguien se quiere animar también a acompañarles los últimos kilómetros de entrada a Zaragoza, aproximadamente a las 6:30 estarán en Garrapinillos. Tenemos un puntillo ahí de quedada en la Plaza de España de Garrapinillos, que si a las 6:30, si quieren venir con la bici y pasar ese ratico de 6:30 a 7:30 a la fresca. No será la fresca, pero tampoco será para tanto. Es decir, que ellos van a hacer 60-70 kilómetros hoy. Y nosotros, pues, desde Garrapinillos, pues haremos unos 10 o 15 con ellos. Y eso, para toda la ciudadanía en general, Puente de Piedra, Balcón de San Lázaro, en el lado del Arrabal.
2: Pues ahí queda esa invitación, o a las 6:30 en Garrapinillos, o a las 7:30 en el Balcón de San Lázaro. Bebed mucha agua. Alberto Lorente, del colectivo Pedalea, gracias por haber hablado hoy con nosotros.
1: Muchas gracias a vosotros.
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0: Una investigación internacional ha permitido identificar una nueva cantera de mármol explotada durante la época romana en Galicia. Lidera el estudio la investigadora del Instituto de Patrimonio y Humanidades de la Universidad de Zaragoza, Pilar Lapuente Mercadal. Hoy hablamos con ella. Buenos días, señora Lapuente.
1: Buenos días, ¿qué tal?
0: Muy bien, bueno, cuéntenos qué supone este descubrimiento que además han abordado desde distintas disciplinas.
1: Efectivamente, esto se trata de una investigación interdisciplinar desde el punto de vista de estudio tanto geológico, composicional. Han aportado también en su trabajo químicos, pero sobre todo también arqueológico. Es una disciplina en la que, dentro de lo que denominamos arqueometría, pues digamos que la parte científica, geólogos en este caso, yo que soy petróloga, es decir, estudio la piedra, pues aplicamos una serie de técnicas analíticas para conocer cuáles son las improntas, por decirlo así, el ADN de la piedra, para poderla después reconocer en lo que son los elementos arqueológicos. Entonces, esta disciplina pone en conocimiento aquellas rocas que fueron explotadas en la antigüedad, y sobre todo en época romana, este tipo de estudios da muchísimo juego, porque los romanos, su roca por excelencia, su material noble por excelencia fue el mármol. Fue una piedra muy simbólica en muchos aspectos.
0: ¿Para qué?
1: Este trabajo lo llevamos desarrollando, desde hace unas cuantas décadas. Supone, por una parte, estudiar los mármoles en las canteras, tenerlas bien documentadas, conocer si esas canteras fueron o no explotadas en la antigüedad. Claro, para ello es importante que queden todavía vestigios antiguos de esa actividad preindustrial. Uh-huh. Y, por otra parte, confeccionar una base de datos analítica que nos vaya marcando cuáles son esas identidades, esos ADNs de cada uno de esos tipos de mármol. En ese sentido, nuestra litoteca, que sería como este almacén de mármoles, no solamente abarca lo que es la península ibérica, sino que hemos ido a lo largo de cuatro décadas más, desde el año 84 llevamos trabajando en este campo, los mármoles de toda la cuenca mediterránea, porque precisamente los romanos, la característica que tenían era manifestar ese poder imperial, ese símbolo de riqueza y de predominio, poder utilizar esas canteras imperiales, incluso desde el otro lado del Mediterráneo, traerlas a nuestra Hispania romana. Sí. En ese tipo de investigación, claro, la repercusión que tiene el que encontremos una cantera antigua, en este caso bien documentada, que es de época romana, lo que supone es que añadimos una cantera más a ese mapa de mármoles que existen y que existieron utilizados en época antigua en nuestra península ibérica. Uh-huh. En particular en Galicia es todavía tiene, digamos, una mayor importancia, porque el terreno, la geología de allí de Galicia, es básicamente todo granito. Hay muy poquito mármol, por decirlo así, menos de un 5% de lo que es la extensión de los terrenos, podrían dar materiales que, si se transforman, tienen lugar a esos mármoles. Por tanto, eso añadido a la gran cantidad de vegetación que hay en esa zona, resultó bastante complicado el poder llegar a encontrar que sabíamos que tenía que haber una cantera, por las características que estábamos viendo en determinadas piezas arqueológicas. Al compararlas con nuestra base de datos, no casaba con ninguna de las rocas que ya teníamos registradas en esa litoteca.
0: Uh-huh. Claro, este descubrimiento, digamos, a estas alturas, ¿no?, después de estos años de trabajo, ese mármol de Gondrame, que supone que tenían más recursos de los que se podían pensar, ¿no?, además de esas canteras imperiales y de las otras que aparecen en ese mapa de mármoles.
1: Sí, aquí la cuestión es que, bueno, pues los romanos ya sabemos que eran una civilización muy pragmática, entonces, por una parte, sabían utilizar los recursos locales, pero sí tenían que importar materiales, en este caso mármoles, de otras zonas hispanas, pero también de la cuenca mediterránea, pues bueno, eran capaces de hacerlo. Pero efectivamente aquí, dada la ubicación de lo que es la zona de Galicia, no es una región que sea, incluso en aquel momento, pues fácilmente accesible. Entonces, bueno, pues yo creo que en ese sentido todavía se esforzaron más por encontrar estos materiales susceptibles de ser tallados, porque ahora digo, el mármol dentro lo que es la época romana, pues es un elemento noble por excelencia. Incluso pues lo que lleva a la romanización de los territorios supone también que imiten lo que se está haciendo en ese momento de moda pues en Roma. Bueno, yo lo que escucho a mis colegas arqueólogos también, pues eso es muy ilustrativo, que sobre todo pues desde la época de Augusto, que fue cuando realmente él transformó Roma, recibiendo una Roma de barro, de ladrillo, la transformó en una Roma de mármol, que incluso pues hay escritos de suetonios que lo reflejan así. Ese gusto por el mármol, bueno, no solo transformó Roma, sino que transformó pues todas las ciudades del imperio. Entonces, digamos que la moda era lo que había en Roma. Eso supone pues que todas las grandes ciudades, incluso en Hispania, alejadas del centro de la urbe, todas quisieran pues estar también decoradas, sus foros, sus teatros, con esos elementos nobles como es el mármol. Si los tienen cerca, los utilizan, pero si no los tienen, los importan. ¿Vale? Entonces, bueno, mismamente en el Teatro de Caesar Augusta, pues es también muy sistemático el uso, por una parte, de la utilización del material local, como es el alabastro. Hay muchos elementos de alabastro, que es la piedra aragonesa que tenemos accesible, pero no dudan en importar mármoles pues para determinados elementos arquitectónicos, pero sobre todo escultóricos, una manera pues de reivindicar ese prestigio, ese esplendor, una manera también pues de manifestar esa influencia de estatus social, económico. Bueno, pues todos estos aspectos son las ideas abstractas que nos transmite el uso del mármol. En época romana, claro.
2: Claro, qué curioso, ¿no? Ahora pues es los edificios blancos y negros y por dentro pladur, y antes era el mármol lo que se llevaba en Roma. Brevemente, señora Lapuente, ¿cuál es el siguiente paso con este descubrimiento?
1: Bueno, esto es un paso más, que digamos seguimos dentro de esta metodología, sobre todo pues en el territorio de Galicia. Bueno, pues una doctoranda mía pues hace una tesis doctoral en la que no solamente pues estudiar, digamos, los yacimientos geológicos susceptibles de haber sido explotados en época romana, mármoles, sino también elementos arqueológicos. Entonces, todavía, bueno, pues hay mucha cantidad de información que publicar, que sacar a la luz. Bueno, no son grandes elementos estructurales, sino que, bueno, tampoco la piedra en esos terrenos tiene una calidad extraordinaria como para hacer esculturas, aunque sí que es verdad que algunas esculturas, no en este tipo de mármol, sino en otro que hay también en Galicia, que es el de Oincio, pues se han desarrollado. ¿Vale? Entonces, bueno, pues vamos completando lo que es ese panorama de conocer la piedra que se ha explotado y al mismo tiempo en qué elementos arqueológicos, pueden ser arqueológicos o pueden ser medievales. Tengo que decir, por ejemplo, pues que a raíz también de este estudio nos surgió la posibilidad de estudiar las únicas cuatro piezas de mármol que hay en nada menos que en el Pórtico de la Gloria de la Catedral de Santiago. Son cuatro elementos, son tres fustes de columna tremendos en el frontal de lo que es ese pórtico, todo tallado en granito, maravilloso, pero curiosamente hay cuatro piezas de mármol, y una de ellas es una cabeza de un apóstol, que sí que está tallado en mármol, y es ese mármol local de Oincio. Uh-huh. Es decir, que también, bueno, pues esa tradición de, aunque sean pocos yacimientos marmóreos los que empezaron a explotarse en época romana, también en época medieval, estamos hablando pues del gótico, en este esplendor desde el Pórtico de la Gloria, pues fue utilizado por el maestro Mateo para uh-huh. Tallar específicamente algunas piezas de mármol. Uh-huh, uh-huh. Seguimos avanzando, estamos estudiando, bueno, pues yacimientos en toda España. Bueno, ahora la semana pasada, pues estuve también en el yacimiento de Noeda, que es una villa romana en la provincia de Cuenca, excepcional. Allí, bueno, pues se conservan mosaicos excepcionales, pero tienen también bueno, pues elementos de mármol que estamos ya estudiando, y bueno, vamos completando ese panorama de utilización, distribución y conocimiento de cómo en época romana bueno, se fue extendiendo esa comercialización, ese uso del mármol.
2: Pues muchísimas gracias por habernos hablado de esta investigación, un estudio, por cierto, publicado en la revista GeoHeritage. Pilar Lapuente Mercadal, investigadora del Instituto de Patrimonio y Humanidades de la Universidad de Zaragoza, petróloga, muchísimas gracias por haber hablado hoy con nosotros.
1: Gracias a vosotros, muchas gracias.
0: Hacemos ahora una pequeña pausa y regresamos enseguida con muchos temas interesantes que compartir con ustedes en este martes 21 de julio.

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Continuamos en este martes 21 de julio y las obras continúan obligándonos a modificar nuestra manera de movernos por la ciudad. En el entorno de la calle Zafiro y el distrito de Parque Venecia desde hoy y mientras duren los trabajos de asfaltado, las líneas del autobús urbano 23, 31 y C4 tienen que modificar parte de sus recorridos habituales. Y en el Coso, mañana miércoles se activa la fase 3.2 de esa reforma integral. Las calles Santa Catalina, Arquitecto Magdalena, Elena, Jerónimo Blancas y Eusebio Blasco quedarán configuradas en fondo de saco y pasarán a tener doble sentido de circulación. El cruce de la calle Jerónimo Zurita con Arquitecto Magdalena se va a señalizar y va a funcionar como una rotonda para facilitar supuestamente las maniobras de los vehículos y también se prohibirá aparcar en diferentes puntos en los que hasta ahora se podía estacionar. Hablando de tráfico y de perros, ya que hoy es el Día Mundial de este animal. Aunque la mayor parte de las personas que tienen animales de compañía los tratan bien, se siguen dando ciertas situaciones de negligencia, como dejar a los perros atados en la calle mientras hacemos recados o encerrados dentro de un coche durante largos periodos de tiempo, que además con estos calores es hasta peligroso. La Ley de Bienestar Animal endurece las sanciones para este tipo de situaciones y en los casos más graves, estas conductas pueden acarrear multas de hasta 200.000 euros. Y no sé si cuando vieron a tantísima gente reunida, por ejemplo, en la Plaza del Pilar para ver el partido de España, pensaron, madre mía, se ocurre una desgracia. Bueno, pues que sepan que la Policía Nacional está preparada, tiene un plan para actuar en estos casos, dispositivos de contención de masas, les llaman. En unos minutos vamos a conocer cómo se preparan y qué es lo que hacen para prevenir cualquier percance. Y tienen ustedes un baño pequeño y algún problema en casa o sus padres son mayores y piensan, uy, este baño va a ser una fuente de problemas. Bueno, pues no se preocupen porque Javier Tomás de Hogar Más Vida nos va a explicar cómo es posible, aunque sea un espacio muy limitado, adaptarlo para mejorar nuestra vida. Esos son algunos de los temas que hemos preparado para este martes 21 de julio, pero vamos con nuestra noticia de portada.

Los vecinos de Torrero reaccionan al anuncio de la alcaldesa sobre el plan para renovar el canal imperial. Hace unos días, en el debate del estado de la ciudad, Natalia Chueca anunciaba una gran inversión para reformar el tramo entre el puente de San José y el de Las Anas del canal imperial a su paso por Zaragoza. Hoy hablamos con Chema Gregorio Uribarri, de la Asociación Cultural El Cantero de Torrero, para saber cómo reacciona

a vecinos y vecinas de la zona, etcétera, etcétera. Y en este caso ha pasado igual. Entonces, además es que cuando anuncia estas cosas, en este caso lo del canal, parece que son los pioneros de toda obra nueva que se va a hacer, de que esas ideas se les ha ocurrido a ellos porque están por encima de los demás, y eso no es así. Porque aquí llevamos en el barrio, hace ya más de 20 años, igual hace 23 o 24 años, que se consiguió aprobar el plan especial del canal. Y eso fue una idea que nosotros en el barrio, la gente de vecinos y vecinas de Torrero y grupos ecologistas, andábamos detrás de conseguirla para proteger el canal, para potenciarlo, etcétera, etcétera. Y eso se consiguió, además con un concejal entonces de urbanismo que se llamaba Gómez Pastrana, que era del Partido Popular, además, que pues dio cancha, dio participación, nos invitó a acudir a un despacho de un arquitecto de Zaragoza, Manolo Fernández, y allí dispuso encima de mesas corridas, lo menos tenía, igual tenía 10 a 15 metros, todo lleno de mesas y con mapas. Allí vimos así en una vista general todo lo que es la zona del canal, y allí venía gráficamente las ideas que nosotros íbamos reivindicando durante un montón de años. Uh-huh. con un día además clave que es la bajada del canal, que todavía la seguimos haciendo. Uh-huh. Porque seguimos diciendo que faltan muchas cosas en el canal de hacer. Y claro, pues nos llamó, a mí por lo menos me ha llamado mucho la atención que venga en ese tono, ¿no? Además nos dice, de aquí a 4 meses o por ahí, ya estará en el trabajo técnico hecho y demás, ¿vale? Entonces, nosotros lo que queremos es sentarnos y hablar y a ver qué es lo que han recogido, porque así con palabras así en plan general, con ideas en plan general, no estamos viendo lo que se va a hacer realmente. Entonces nos gustaría sentarnos para ver que si se recoge realmente lo que ya en su día se recogió en el plan especial de canal, parece que está olvidado, que ahora necesitan otro nuevo para esa zona. Entonces, a ver, estamos también muy inquietos porque habla de que van a el arbolado lo van a conservar. Uh-huh. Y tal y que cual, pero sin embargo dicen que claro, siempre y cuando no sea obstáculo para la accesibilidad, que eso habría que concretar, a ver qué entienden ellos por accesibilidad, porque nosotros con el valor que tienen medioambiental los árboles que hay en la ribera, sobre todo en la ribera izquierda, en la aguas abajo a la izquierda, esos árboles no es que estén en condicional si hacemos esto o hacemos lo otro, no, esos árboles hay que conservarlos sí o sí, hagan lo que hagan, y además entrar con mucho cuidado. Nos gustaría saber cómo van a quitar el asfalto, porque se supone que van a retranquear la calzada y la van a quitar de donde está la orilla del canal para llevarla más a la izquierda. Entonces nos gustaría saber cómo van a quitar el asfalto, como entren máquinas allí van a fastidiar los árboles. Y hay un árbol catalogado que también se nos encienden las alarmas, igual que en lo que explicaba antes con el tema de que va a realzar ella dice, la alcaldesa dijo olmo, la prensa ha recogido que es un olmo y no es un olmo, es un roble tremendo, magnífico. Os invito a la gente a que vaya a verlo, es excepcional. Y tiene una copa tremenda. Entonces, para realzar ese árbol, a ver lo que entienden por actuar en torno a él, a ver si van a quitar algún plátano de sombra, que es tremendo también. En fin, yo tengo mis serias dudas al respecto de cómo actúan, porque es que además nos ponen el ejemplo del Huerva, y en el Huerva está bien que haya especies invasoras, que haya que, con una política a largo plazo, de ir quitando esas especies y demás, pero que te quiten árboles de un montón de años, de monumentales, grandísimos, con muchísima importancia medioambiental, y que te los quiten de golpe, que hayan arrasado, eso no puede ser una política ecológica y medioambiental en condiciones, eso no puede ser así. Ajá. Si tienen que quitar árboles invasivos, que lo hagan poco a poco. Pero claro, si el ejemplo es el Huerva, me temo que para el canal vamos a tener que luchar mucho para que ni se le parezca.

0: porque si no esto va a ser tremendo. Uh-huh. Y luego también hay otras cosas que nos gustaría centrarnos a la mesa, porque aparte del aspecto medioambiental que suponen los árboles y demás, pues hay muchas otras cosas. Nosotros reivindicábamos en su día un eje vertebrador para el sur de la ciudad, lo que eso supone el canal, pues tiene mucha potencial en muchos sentidos, histórico, cultural, social, medioambiental, paisajístico, en fin, que habría que potenciarlo muchísimo. Entonces nos gustaría saber que hasta dónde se va a retranquear la calzada, qué va a pasar con los autobuses que pasan por allí, que afectan al barrio, a Torrero, en este caso a La Paz, las viviendas, por ejemplo, que se van a construir allí, ¿hay alguna vivienda pública? Uh-huh. O solamente, es que es una reivindicación de los compañeros de San José, y nosotros en eso lo hemos apoyado, de que ahí tendría que haber vivienda pública, y vivienda pública asequible. Pues no, señor, parece ser que eso no sé si están, se han quitado todas de golpe, o queda alguna, pero el asunto está en que benefician a lo privado, porque venden el suelo no. para que se construyan viviendas privadas. Y además, la idea, según nos ha quedado en alguna ocasión, es que ahí van a hacer
1: una torre.
0: En altura, una torre que no sabemos tampoco los pisos que va a tener. No sabemos qué afecciones va a haber al paisaje y demás. Entonces, todo eso se tienen que sentar con nosotros a hablar. Uh-huh. Y nos tienen que decir por qué, por ejemplo, si han apostado por el tema de la vivienda privada, por qué lo hacen, si es que hay algún agujero que tapar, como el de la Romareda, y así ganan algún dinerico vendiendo suelo público, que tanta faltaría para una buena política de vivienda, etcétera, etcétera. O sea, lo principal que estamos reivindicando en estos momentos y que vamos a hacer es la participación, lo que hacemos siempre. Uh-huh. lo que queremos sentarnos a hablar, en esta parte del barrio, que somos muy sensibles con el tema del canal, que ya hemos bajado más de 40 veces todos los años haciendo la bajada reivindicativa del canal para su mejora, para potenciar su uso, para recuperar edificios emblemáticos, como por ejemplo es la Casa Blanca, como pueden ser las esclusas, como puede ser un puerto que es el de Casablanca, el muelle de San Carlos. Uh-huh. Donde iban las mercancías y los pasajeros que bajaban con barcas por el canal, pues entonces eso está enterrado, nadie ha hablado de él. En el plan especial sí que se señalaba hace más de 20 años. Entonces, claro, todas esas historias queremos hablar con ellos, con esta gente del ayuntamiento, y que nos explique qué quieren hacer, qué no quieren hacer, por dónde van los tiros. En fin, claro. Hay una idea que deberían de contemplar los que gobiernan en el ayuntamiento, bueno, y en la comunidad autónoma igual, y es que los habitantes de la zona, que los vecinos y vecinas del barrio de Torrero en general y de San José, somos los que paseamos por allí, los que sufrimos y gozamos todo ese espacio tan tan chulo que tenemos, que es el tema, que es el canal. Uh-huh. Entonces, jolín, somos propositivos, queremos dar alternativas, queremos discutir las cosas, a ver si no sé, pues, igual alguna idea nuestra les puede valer para que eso sea, para el resultado final sea mejor. Y sobre todo lo que queremos es que lo que se haga para beneficio de todos, no para una especie de complemento para vender las casas a gente que pueda pagarlas, a ver si me entiendes, ¿no? Uh-huh. En fin.
1: Sí, que parece que quieran arreglar el canal para luego vender las casas alrededor, en vez para favorecer, bueno, pues cumplir con esa esa reivindicación.
0: Y sobre todo es eso, ¿no? Que salen, en este caso, en el marco del estado de la ciudad, sí. Un discurso político que está muy mediatizado últimamente, todo por el tema electoralista. Uh-huh. Que está, ya vemos cómo está la sociedad española, porque han conseguido esta gente de derecha extrema y extrema derecha que esté polarizada a tope, y entonces no sé, no nos creemos lo que están diciendo, lo ponemos en duda. y lo ponemos en duda, además de todo esto, porque es que son incapaces de sentarse a hablar. Son incapaces. Entonces, claro, volvemos a las mismas, una sociedad democrática con una vecindad organizada. Lo que se necesita es diálogo, sentarse a hablar y a ver hasta dónde llegan las cosas, pero así desde luego no, es que no nos creemos lo que nos dicen.
1: Claro.
0: Y menos aún si se nos quiere imponer la cualquier cosa que quieran hacer, si es impuesta.
1: Chema, ha mencionado varios, bueno, el ejemplo del Huerva, ¿no? Con los ailantos, yo estaba pensando también en el Portillo, que han retirado más de 200 árboles consolidados, o la Plaza San Miguel con esa pérgola que les quieren imponer, o la retirada o modificación de la línea 56. No son estos anuncios famosos por precisamente sentarse a dialogar con los que saben, con los vecinos, con los que viven en esas zonas y conocen las necesidades de primera mano, ni participación, ni tampoco transparencia.
0: No, transparencia nula. Ya de vez en cuando surge. Mira, hace no mucho salimos de una reunión con el tema del Parque de la Paz, que van a trabajar en él y demás. Vale, estamos esperando que a finales del verano nos lleguen las conclusiones, porque esta vez sí que se sentaron con nosotros, porque es que como en Torrero no se para, pues al final de vez en cuando tienen que sentarse. Sí. Bueno, pues esta vez con el tema del Parque de la Paz se sentaron con nosotros, estuvimos hablando y llegamos a la conclusión de que para finales del verano, cuando tuvieran todo preparado, pues vendrían a hablar con nosotros, porque ya han recogido, se supone, alguna de las ideas que dimos. En esa reunión se les dijo: no queremos ningún chiringuito hostelero en el Parque de la Paz. ¿Por qué? Porque hay alrededor bares que son autónomos, que están trabajando todo el día, que se están ganando la vida, y no queremos que haya ningún chiringuito en el Parque de la Paz. Al poco rato, no sé si fue al poco rato, a la mañana siguiente, la señora alcaldesa Chueca, que pasó por aquí por Torreos sin avisar, puso el atril y dijo: y además pondremos un chiringuito en el Parque de la Paz. Entonces, claro, es que es alucinante. Acabas de hablar con los que vinieron los técnicos que vinieron a hablar con nosotros, y te encuentras con que la alcaldesa va por su cuenta diciendo que sí que va a poner un chiringuito en el Parque de la Paz. Fíjate qué bien. Pues no. Y luego también estamos un poco temblando porque, a ver qué conclusiones llegan, porque precisamente en el Parque de la Paz en su día pusieron ailantos. Uh-huh. Son ailantos muy grandes. ¿Qué van a hacer? ¿Cortarlos todos? Entonces, ¿cómo se nos va a quedar el parque? Claro. En fin, yo creo que falta diálogo. Uh-huh. Mucho diálogo en todas partes, además. Uh-huh. Así que no sé.
1: Bueno, pues estaremos pendientes de ver en qué se concreta, si lo hace, ese anuncio a bombo y platillo, ese plan para el Canal Imperial, y si finalmente consiguen ustedes reunirse con quien sí tengan que hacerlo para que les escuchen.
0: Si me permites, ya que estamos aquí, ¿sí? Hay también otra historia también de participación ciudadana. Queremos que se nos convoque para esto, queremos que se nos siga convocando para el Parque de la Paz, queremos que se nos siga convocando, que hubo una reunión hace poco con respecto a la gestión de los Montes de Torrero. Uh-huh. No hubo participación política en esa reunión, por lo tanto no pudimos hacer muchas preguntas que tienen carácter político. Pero, por ejemplo, hay otra cosa que está relacionada con la memoria democrática, que también somos punto de lanza aquí en el barrio, en Torrero, reivindicando el estado indigno en que se encuentran las tapias donde se fusilaba a los republicanos. Uh-huh. Españoles. Están con vallas de obra. Es una cosa que tendría que estar dignificada. Y luego también tenemos una senda por donde, un camino por donde milicianos de la CNT sacaban a la gente de Zaragoza hacia Fuente Todos, que iban a ser represaliados o que potencialmente podían ser represaliados o incluso matarlos, ¿no? Uh-huh. Bueno, queremos hemos pedido al señor Loren, que es el concejal responsable de estos asuntos, una reunión para tratar de balizar el camino. Uh-huh. De ponerlo en marcha el camino, de que se sepa, y también de dar ideas en torno a dignificar la tapia donde se fusilaba en el cementerio. Pues llevamos ya meses y no nos atienden. Yo no sé, esta gente entiende la democracia como yo he salido ganador en las elecciones y en estos momentos hacemos lo que nosotros queremos hacer porque para eso nos han votado. Y ya está. Y si queréis otra cosa, pues votáis y que salgan otros. Esa es su manera de pensar. Y esa es una manera de pensar autoritaria. Así no se va a ningún lado.
1: Pues con ese mensaje nos vamos a quedar. Chema Gregorio Uribarri, de la Asociación Cultural El Cantero de Torrero, gracias por haber hablado hoy con nosotros.
0: Gracias a vosotros.
1: Esta era nuestra noticia de portada. Los vecinos de Torrero están expectantes, desconcertados un poco también para ese anuncio de Natalia Chueca sobre la reforma del tramo del Canal Imperial entre el Puente de San José y Las Anas. Quieren sentarse con ellas, tienen muchas preguntas sobre el aspecto medioambiental, también sobre las calzadas, el paso de autobuses, vivienda pública, como nos contaba Chema de la Asociación Cultural El Cantero de Torrero. Y conocemos ahora lo que ocurría en la historia un 21 de julio en nuestras efemérides.

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1: ¿Qué ocurrió un 21 de julio en la historia? Arrancamos nuestras efemérides el 21 de julio del año 356 a.C., cuando una de las siete maravillas del mundo antiguo, el templo de Artemisa en Éfeso, en Grecia, sufrió un gran incendio. El pirómano fue Heróstato, un pastor de Éfeso, quien llevó a cabo el fuego con la intención de hacerse famoso a través de la destrucción de esta maravilla. El templo era un impresionante templo jónico dedicado a la diosa griega Artemisa y su construcción tomó más de un siglo. Heróstato fue torturado y ejecutado y se prohibió mencionar su nombre para que quedase en el olvido, pero el objetivo del pastor se cumplió y su nombre ha sido asociado con actos vandálicos para alcanzar la fama. Yo diría que no es la mejor manera para que se acuerden de ti, por mucho que se hable, pero los griegos entonces parece que eran muy radicales. El 21 de julio de 1348, la Unión fue derrotada en Épila por Pedro IV de Aragón. La Unión era una coalición de ciudades y nobles que se habían unido para hacer frente al poder del rey Pedro IV de Aragón. La batalla de Épila fue el enfrentamiento decisivo entre ambas fuerzas y la victoria del rey supuso el fin de la rebelión y la sumisión de nobles y ciudades rebeldes. Este hecho histórico es recordado como un momento crucial en la historia política de Aragón y como la consolidación del poder real frente a los poderes locales. Tal día como hoy de 1969, a las 2:56 hora internacional UTC, Neil Armstrong, comandante de la misión Apolo 11, pisó la superficie lunar y poco después lo hizo Edwin E. Aldrin. Son los primeros pasos del hombre sobre la luna. Todo lo que ocurrió fue transmitido en directo para el mundo y muchos pensaron y siguen pensando que pudiera haberse tratado de una gran farsa para ganar a los soviéticos en la carrera espacial. ¿Ustedes qué creen? ¿Fue realmente un gran paso para la humanidad, un pequeño paso para el hombre o un montaje de los norteamericanos? En el calendario de días internacionales nos encontramos con que cada 21 de julio homenajeamos a un animal de cuatro patas fiel e incondicional, considerado el mejor amigo del hombre. ¿Adivinan de quién les hablamos? Pues efectivamente, del perro. Hoy se conmemora el Día Mundial del Perro, efeméride mundial creada en el año 2004, motivada por la inmensa importancia de estos animales en el vivir diario de los seres humanos. Con la celebración de este día se pretende concienciar a las personas sobre la inmensa cantidad de perritos que son abandonados a su suerte o que aún están a la espera de una familia que les adopte en alguna perrera o refugio. Recuerden, hay que adoptar, no comprar y sobre todo entender muy bien que tener un perro es una responsabilidad ineludible. Hoy también es el Día Mundial del Gazpacho, una sopa fría originaria de España y que se ha convertido en un clásico de la cocina mediterránea, que consumimos sobre todo en los meses de verano. Las raíces del gazpacho se remontan a la época de los romanos, cuando estos conquistadores introdujeron el pan y el aceite de oliva en la península ibérica. La evolución de la receta a lo largo de los siglos ha dado a múltiples variantes, pero el gazpacho más famoso y conocido proviene de Andalucía, en el sur de nuestro país. Llegamos a la efeméride musical del 21 de julio, nos vamos hasta 1948, día en el que nació el cantautor británico Cat Stevens. Este autor y vocalista es el responsable de canciones como Wild World, Morning Has Broken o Father and Son, entre muchos otros éxitos.

0: cuando se celebran eventos en la calle, como puede ser, por ejemplo, ver el partido de la selección española o recibirla en casa tras su triunfo en el Mundial, uno se pregunta, con miles de personas que se juntan allí, ¿puede ocurrir algún accidente? ¿Puede pasar algo? La Policía Nacional está preparada para cualquier caso y así nos lo viene a contar Cristian Aventín, portavoz de la Policía Nacional. Cristian, bienvenido.
1: ¿Qué tal? Un placer estar aquí.
0: Bueno, pues más de 32.000 personas creo que se reunieron en la Plaza del Pilar. Después, para recibir a la selección en Madrid, no sé si eran 120.000 las que había en Cibeles. Millones de personas salieron a celebrar ese triunfo y, claro, cualquier cosa puede ocurrir.
1: Sí, pero afortunadamente contamos con unas unidades especializadas, la unidad de intervención policial, entre otras, de las que participan en estos tipos de eventos, que se han especializado en contención de masas y en orden público, y hace que parezca que hay muchos más policías de los que están garantizando un evento como la magnitud que estamos hablando. Estaba la Plaza del Pilar llena y luego en Madrid estaba medio Madrid lleno. Y al final, pues con una serie de compañeros, unos grupos de compañeros que son capaces de asegurar y de dar seguridad a toda esa gente y al resto del vecindario, que nada tiene que ver con la celebración, pero que viven ahí y que de alguna manera pues lo sufren también.
0: Claro, además entiendo que esto este tipo de casos en concreto, ¿no? Hablando del Mundial, hay poco margen de tiempo, ¿no? En el sentido de que si no hubiéramos pasado a cuartos o semifinal, no hubiera sucedido nada de esto. O sea, estabais pendientes ahí del marcador.
1: Hay que preparar una orden de servicio que poco más o menos pues se estima. Si no hubiera llegado a jugar la final, pues con no llevar a cabo ese servicio valdría. Si hubieran jugado dos selecciones que no fuera la nuestra, pues bastante menos servicio hubiera habido. Probablemente se hubieran formado algo, porque es un partido de interés. Pero así lo que había que hacer eso, pues ir trabajando día a día en función de cómo avanzaban los acontecimientos. No dejar nada a la imaginación ni a la suerte y tener preparado un dispositivo de seguridad que funcionó como funcionó el del pasado domingo, que fue un éxito. No ha habido incidencias, no ha habido que lamentar ningún incidente grave, y como consecuencia de la celebración o del partido, no hay hechos relevantes en el parte de la sala. Entonces no, pues podemos hablar que en Zaragoza concretamente ha sido una celebración y el visionado del partido tranquilo. En otras ciudades sí que ha habido pues alguna persona herida, incluso fallecidos en la celebración, pero afortunadamente en Zaragoza, pues tal como se estableció el dispositivo, ha salido.
0: ¿Cómo se prepara todo esto? Porque, claro, tenemos ese espacio designado para ver el partido, en este caso la Plaza del Pilar, que tiene, bueno, bastantes formas de meterte en la plaza, un aforo, aunque nos parezca increíble, limitado, ¿no?
1: Sí, y eso que tenemos que contar con que el primero que se proyectó en pantallas gigantes fue en el pabellón Príncipe Felipe, que relativamente es más sencillo, no deja de ser un sitio acotado, con una puerta de entrada y de salida, el que entras ya sabes dónde está. Cuando sale, pues a la calle. Esto es diferente, es en la vía pública, el espacio es mucho más grande y la afluencia de personas mucho mayor. Y pues lo que tenemos que tener claro es qué aforo es seguro para no extralimitarlo. Pues sería un problema de orden público muy grave si en mitad de esa masificación de personas, pues imaginamos que suena un petardo o que se escucha un ruido de un coche muy cerca. Y la gente entra en pánico porque hay que estar pendientes de los agentes externos. A lo mejor es un cohete de celebración, pero y si pasa algo, pues tenemos que tener claro el aforo, y por eso se hizo, y colaboración con policía local, no el control, pero sí pues estar pendientes del aforo, de las personas que accedían a la plaza, de las que salían y de las inmediaciones.
0: Claro, eso has mencionado, una estampida, ¿no? Podría llegarse a ocasionar, que sería uno de los peligros, mucha gente, altas temperaturas, también los golpes de calor o algún problema de salud, también si hubiera hecho falta que entraran los servicios de emergencia.
1: Está preparadísimo, hay un plano de la plaza donde se van a poner el puesto de mando, donde van a estar los servicios sanitarios, donde van a estar las entradas y salidas de emergencia. Y no se deja nada al azar. Entonces, estaban, porque no ha habido incidentes, pero entiendo que alguien, pues eso, el calor, las aglomeraciones, alguien que se agobia, requerirían el servicio sanitario. Y tenemos que dar la facilidad y la posibilidad de que accedan, hagan su trabajo y salgan, garantizando la seguridad de estas personas, garantizando la seguridad de las personas que están alrededor de lo que está pasando, y sobre todo de la propia víctima, del accidentado. Pues hay que darle ese servicio de inmediato.
0: Claro, lo hemos hablado en otras ocasiones, por ejemplo, pues para los conciertos, ¿no? Que se celebran a veces en la Plaza del Pilar y que también son un imán para los delincuentes. Sí. Mucha gente, a lo suyo, a veces pues gente que también bebe y se está más despistada. Es un buen caldo de cultivo para sisar.
1: Siempre que hay aglomeración de personas, hay oportunistas, delincuentes oportunistas que solo ven carteras y móviles. Entonces, en ese momento estás viendo un montón de gente que además salta, baila, se empujan, a que dentro de lo que cabe, pues más vale prevenir. Cuando sé dónde voy a ir, pues un gesto tan sencillo como cambiar la cartera al bolsillo delantero, por ejemplo, nos puede evitar algún problema. Esta mañana lo hablaba con otros medios, que es un gesto muy sencillo, pero si yo siempre llevo la cartera detrás, parece que no la llevo y no la siento, pero en el momento en el que la cambias de lado, molesta. Entonces sabes que está. Si me la he cambiado al bolsillo delante, pues sé que está y molesta. Y como molesta porque la noto todo el rato y pues no me la han quitado. El problema será cuando dejé de notarla. Entonces, sí, pues siempre que hay oportunistas que van a aprovechar este momento para hacer su agosto. Afortunadamente, no se dieron muchos casos aislados. He visto alguna sustracción de un teléfono móvil, alguna denuncia el día después, pero no hay... En otro tipo de eventos hay mucho más. En el concierto en el que está la gente grabando con el móvil, aquí estaban viendo un partido de fútbol, pero en un concierto en el que están grabando con el móvil y pues llega otro por atrás y lo sustrae al descuido, o que lleva las mochilas, estas de telita muy finas, que con el cúter se abren y le sacan por debajo las cosas. Pues en otro tipo de eventos que a lo mejor pues sí que se dan más, pero en este decir que relativamente tranquilo.
0: Cuando todo está tan planificado por vuestra parte, también estoy pensando en fechas que sí o sí va a ocurrir algo, pues Nochevieja, ¿no? En la Plaza del Pilar, y sabemos que los compañeros de subsuelo también revisan todo, están todas las alcantarillas con ese precinto. En este caso, de nuevo, ¿también se revisan esos aspectos, la premura o el clasificarse, digamos, de un día para otro, acelera esos procesos?
1: Por supuesto que hay que hacerlo. Al final es una requisa del lugar. Como digo, lo he dicho ya varias veces en este ratito, pero somos los garantes de la seguridad de las personas que están ahí. Y no haríamos nada si simplemente ponemos policías alrededor para que vean que estamos. Pues tenemos que tener claro que no hay nada raro en el alcantarillado, que en los cubos de basura no hay ningún tipo de artefacto, o que no hay ningún peligro, porque a lo mejor el peligro es que esté una farola medio suelta y se pueda caer encima de la gente. Pues eso está, esa requisa está hecha, está todo revisado. Días antes, incluso esa misma mañana, los compañeros de subsuelo han revisado el alcantarillado, los de guías caninos han revisado cualquier tipo de hueco, cualquier tipo de papelera, de basura, de contenedor. Pues todo lo que pueda haber que ubique o que pueda ubicar algún tipo de artefacto, y eso, pues no dejar nada a la suerte. Bueno, con un poco de suerte no pasará nada, ¿no? Pues vamos a hacer las cosas bien, y así, si lo hacemos todo bien, solo hay que hacer una vez y sale perfecto.
0: Me estaba acordando de cuando yo era pequeña, aquí la abuela Cebolleta, y había conciertos en Independencia y se podía ver, recuerdo estar a hombros de mi padre, o sea, hace mucho tiempo, y ver, o al menos tengo esa sensación, ¿no?, de mares y mares de gente. ¿Es todavía más complicado que la Plaza del Pilar acotar una vía pública con tantos accesos desde distintas calles?
1: Necesitas más puntos de personal, porque si aquí tenemos 4, 5, 6 accesos a la Plaza del Pilar, el Paseo de Independencia, tenemos tantos accesos como calles adyacentes y una arteria principal, como pues puede ser Coso, que es muy grande, y desde el otro lado, desde la Plaza Aragón. Entonces, es más complicado porque tiene que estar más dilatado o más compañeros abarcando más trozo. Entonces, a lo mejor hace falta un poco más de efectivos. Pero no deja de ser un dispositivo en vía pública, de acceso libre, en el que hay que vigilarlo todo, sobre todo eso, pues la contención de masas en el caso de que un agente externo pues quisiera provocar el caos. Lo hemos visto, no en Zaragoza, pero sí en otras ciudades. Me viene a la mente en Semana Santa, que hubo en la parte de Andalucía, no hace muchos años, una avalancha con verdaderos problemas. Pues alguien gritó, se escuchó una detonación de algo, la gente corría, y las imágenes que veíamos de los cofrades por los suelos y pisándose y corriendo y perdiendo los niños a sus padres, pues eso es lo que tenemos que intentar evitar por todos los medios. Entonces, pues si tenemos un aforo que más o menos se puede contener y que somos capaces de manejarlo, de pastorearlo, que llaman los compañeros, al final no deja ese pastoreo, pues eso es lo que hay que hacer. Un servicio acorde a lo que nos vamos a encontrar. Yo no sé si estaban las expectativas que hubiera tantísima gente el otro día en la Plaza del Pilar, pero en cualquier caso, nosotros sí habíamos preparado un dispositivo para que se diera ese. Para que fueran esos números.
0: Claro, vosotros estabais preparados para lo máximo, digamos, ¿no? Y si luego eran menos, pues eran menos.
1: Más vale que sobre, ¿no? Me han dicho siempre, más vale que sobre.
0: Más vale que sobre que no que falte. Bueno, ya que estás aquí, te voy a preguntar, para el eclipse, me imagino que ocurrirá algo similar, ¿no? Porque se van a habilitar, en Valdespartera creo que va a haber algún tipo de reunión o de preparación para ver el eclipse. También en ese tipo de casos tenéis que estar lo mismo.
1: Sí, además es un caso, esta mañana lo hablaban con la presentación del plan de turismo seguro, que este año, con motivo del eclipse, pues se supone que va a traer más gente que Aragón. Aunque, por ejemplo, Zaragoza no tiene una zona especial de mayor visibilidad, como hay en otros puntos que han establecido y que se espera mucha afluencia, pero ya las características, la paisajística que tenemos en nuestra comunidad, pues llama o invita a quererlo ver desde aquí. Y sí, se ha preparado un dispositivo que ya llevamos tiempo trabajando en él, o sea, porque esto es el 12 de agosto, pero pues es que es fácil que llevemos 2 o 3 meses preparando ese dispositivo, porque es que es algo novedoso. Es que no tenemos dónde agarrarnos. Cuando hay una celebración, pues podemos ver cuánta gente entró en el año 95 en la Plaza del Pilar, y se pueden contar, y ya ahora. Pero es que no hemos tenido un eclipse como el que vamos a tener, o por lo menos no con este llamamiento que todo el mundo lo está esperando, a ver si luego va a ser eso una desilusión y tenemos que contener a la gente que se ha desilusionado,
0: a la gente frustrada.
1: Pero yo creo que hay unas expectativas muy grandes y entonces se prepara un dispositivo acorde a esas expectativas. Pues va a haber gente, hay que darle seguridad.
0: Bueno, de hecho, se espera. Es una horquilla, la verdad. Creo que son entre 400.000 y 4 millones de personas,
1: sí,
0: en
1: nada,
0: toda la comunidad.
1: Pues ahora preparo un dispositivo para entre 400.000 y 4 millones. Pues habrá que prepararlo a los máximos. Y si luego sobra, pues a disfrutar del eclipse.
0: Tendréis que llevar gafas, ¿eh? Que no se os olvide. Que en estos casos, cuando ocurren cosas aquí y no están ocurriendo en otras partes de España. Claro, el caso del partido fue distinto, porque sí que en todas las ciudades y pueblos de España se había quedado para verla en un sitio, ¿no? Vienen refuerzos, entiendo, de otras,
1: claro,
0: ciudades.
1: Como bien dices, en este caso no, porque cada provincia o cada ciudad tiene su dispositivo, porque en todas las localidades, quien más o quien menos, pudo ver el partido en compañía con el resto de la localidad, entonces necesitaban su propia seguridad. Cuando tenemos las fiestas del Pilar, pues evidentemente hace falta refuerzos y vienen gente, compañeros de otras plantillas, pero en esta ocasión no se podía, y es que no puedes quitarla de otro sitio. De hecho, alguno tendría que ir a Madrid porque se esperaba mucha más afluencia, hubo mucha gente del resto de España que quiso celebrarlo en Madrid. Entonces ahí sí que es fácil que plantillas periféricas pues mandáramos agentes, pero en nuestro caso no. En Zaragoza se trabajó un grupo de la UIP, que es un grupo es más que suficiente. Tenemos 2 grupos en Zaragoza. Pues uno de los grupos trabajó íntegramente ese día, porque es hasta las 3 y pico de la mañana se dilató la celebración. Aunque a las 7, cuando iba a la oficina, todavía había gente celebrando, que había todavía alguno despistado, como decías antes, despistado. 7 de la mañana de un lunes, sin camiseta y con la bandera al cuello, dije, pues este no ha dormido. Pero
0: este no va a la oficina.
1: Pero sí que se preparó con un grupo, además del resto de indicativos de Seguridad Ciudadana, que está disponible para trabajar y estar pendiente de lo que pasa.
0: Oye, y cuando vemos esas imágenes de la Plaza España o la Policía Nacional, ¿no? Con las furgonetas, llega un momento que decís, oye, ¿se ha acabado la fiesta? ¿O cómo funciona? O sea, ¿esa presencia se intensifica de alguna manera? ¿Se ponen las sirenas? O
1: sí, porque tenemos que pensar que el día siguiente era un día más, que la gente iba a madrugar y que esa libertad de celebración debería terminar en el momento en que estamos coartando la libertad del que el día siguiente madruga. Entonces, pues dada una hora más que razonable, con bastantes horas de celebración, pues se decide poner fin al dispositivo. Evidentemente, cuando vemos una patrulla de la UIP, una furgoneta de la UIP que pone las luces y que se acerca, invita a irse a dormir. Pero no, afortunadamente es la educación que tenemos aquí. Pues estos señores que están trabajando con ese casco, ese escudo y ese antitrauma nos están diciendo que es la hora de irse a la cama. Pues como somos una ciudad civilizada y así fue. Pues en el momento en el que se decidió levantar el dispositivo, pues la mayoría se fueron a casa y sin ningún tipo de incidente.
0: Menos ese que viste tú luego.
1: Sí, era un grupete de gente joven que en parte era envidia también, ¿eh? Decía, jolín, yo voy a la oficina a las 7 menos 10 de la mañana en el coche con cara de sueño y estos tienen una cara de no haber dormido, pero se lo han pasado mejor que yo esta noche.
0: Seguro.
1: Entonces era un poco de envidia también.
0: Multa. No. Pues bueno, es bueno saber que estamos siempre en buenas manos y que nuestra seguridad está garantizada. Tenemos que poner nuestra parte con sentido común. En ese caso del domingo, pues beber mucha agua, mantenernos hidratados, ser ordenados. Tendría que haber más gente ordenada y que hubiera recogido la basura, también te digo.
1: Sí, pero eso ya es problema de educación.
0: Eso es otro tema. Por parte de la Policía Nacional estaba todo previsto.
1: Pero me consta que yo llamo la atención a la gente. Yo recuerdo en Fiestas del Pilar estar patrullando y ver a la gente beber y tirarlo al suelo y decir, ¿en tu casa lo harías? Esta es la de todos. A mí no me tiene que decir nadie, vamos, me moriría de vergüenza si alguien me llama la atención por tirar algo al suelo. Y es una pena como queda, pero bueno, paso a paso. No hubo incidentes, ahora lo próximo es dejarla como estaba cuando la encontramos.
0: Bueno, no hubo incidentes porque estaba ese dispositivo de contención de masas preparadísimo. Cristian Aventín, portavoz de la Policía Nacional, gracias por haber estado hoy con nosotros.
1: Gracias a vosotros, como siempre.
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0: Momento para conocer la última hora de la actualidad. Hablamos con Vicente Alcaide. Buenos días, Vicente.
1: Buenos días, Pilar.
0: ¿Qué nos cuentas en este martes 21 de julio, donde de nuevo el fuego es protagonista?
1: Aragón arde en este mes que llevamos de temporada estival. Encadenamos un incendio tras otro, el alivio por la estabilización del incendio de Orés, los vecinos que ya volvían a sus hogares. Por cierto, hoy más o menos se sabrá cuándo pueden volver los ancianos que estaban en residencias, por ejemplo, aquí en Zaragoza. El incendio de Plan, que aunque está quemando pocas hectáreas, es muy complicado acceder por la orografía. Decía Bermúdez de Castro que hay pendientes de hasta el 90%, es decir, son paredes y es muy complicado, pero es que ahora tenemos el de Julve, que se declaraba ayer por la tarde, que según las últimas informaciones del Gobierno de Aragón ya ha quemado unas 1.100 hectáreas y que preocupa porque además allí hubo un gran incendio en 2009 y es otra vez esta zona afectada. Van a ver cómo evoluciona a lo largo del día. Y de nuevo las altísimas temperaturas, de nuevo esos vientos que van rolando, que van cambiando continuamente, son los grandes enemigos de este incendio que afecta a la Sierra de Majalinos. Precisamente me quedo con el titular que ha dado hoy Bermúdez de Castro. Estamos viviendo un verano inédito en Aragón. Continuidad de incendios, de situación meteorológica muy desfavorable. Fíjate, Pilar, que esto no se daba desde 1994. Hace 32 años, aquel año fue terrible por el incendio del Maestrazgo, En total se quemaron más de 30.000 hectáreas, pero ya llevamos 22.100 hectáreas en apenas pues las últimas 3 semanas. Ya digo, Bermúdez de Castro ha calificado de inédita la situación que vive Aragón este verano.
0: El viernes, aprovecho para adelantarlo, analizaremos con un investigador del IUCA, el Instituto Universitario de Ciencias Ambientales, por qué este año sí, el año pasado ninguno, y este año ya llevamos unos cuantos. ¿Y eso de qué es eso de incendio de sexta generación? ¿Cómo se propaga el fuego? Bueno, diferentes aspectos relacionados con estos incendios.
1: Y hasta ahora no había llegado el fuego a la provincia de Teruel y ya las tres provincias aragonesas se han visto o se están viendo afectadas por diversos incendios. Buena noticia ahora la que te traigo para compensar. El aeropuerto de Teruel, la verdad es que desde su inicio es una muestra de cómo la colaboración entre administraciones y el sentido común hace que una instalación como esta sea un referente en el sur de Europa, sobre todo para mantenimiento, reciclaje de aeronaves. Pues ahora acaban de firmar un protocolo el aeropuerto de Teruel y el Ministerio de Defensa. ¿Para qué? Para que se establezca allí, con una concesión de manial a 25 años, el centro integral de entrenamiento de movilidad aérea. Es decir, el ejército del aire y del espacio, al aeropuerto de Teruel también, para ese centro de entrenamiento. Una muy buena noticia, lo estaba anunciando ahora Octavio López, precisamente hablando de la cooperación, de la colaboración con el Ministerio de Defensa. Otras veces hablamos de lo contrario, esta vez hay que significar, además que el aeropuerto de Teruel está suponiendo un impulso muy importante económico e industrial para una provincia tan afectada, como sabes, por la despoblación. Uh-huh, pues así bueno, que buena noticia
0: buenas
1: para compensar.
0: Noticias. Sí, buenas noticias.
1: Te traigo Ayuntamiento de Zaragoza. Ha reaparecido Natalia Chueca para hacernos balance de reluces.
0: ¿Reluces?
1: Reluces, claro, en Zaragoza ya sabes que florece, que luce, pero esto es el proyecto Reluces. Es decir, cambiar poco a poco, bueno, y ni tampoco a poco, el alumbrado público por iluminarias LED. Uh-huh. De momento, esta primera fase ya lleva un 77% de ejecución. Es decir, de 9.630 luminarias se han cambiado 7.408. Pero es que Reluces va a tener una segunda fase. Y con casi 10 millones de euros se van a cambiar otras 9.000 luces. ¿Sabes cuánto ha llegado a costar algún año el alumbrado público? Bueno, nos ha costado a todos. 50 millones de euros. Ahora se espera que cuando termine Reluces se ahorrará cada año 4,2 millones de euros en la factura energética y evitará la emisión anual de más de 2.600 toneladas de CO2.
0: Pero en esos 50 millones y en ese cómputo, ¿están las de la Navidad o no? ¿Están las luces de Navidad?
1: Pues es una buena pregunta. Bueno, sí, están las luces de la Navidad, pues que cada vez son más.
0: Claro, más.
1: Pero bueno, y bueno, te traigo noticia nacional de alcance. Julio Martínez Martínez, más conocido como Julito, amigo y testaferro de Zapatero en el caso Plus Ultra, está declarando ante la Audiencia Nacional, ante el juez Calama, pero como ha enviado su abogada ya un escrito, ayer, ya se conoce que señala claramente a Zapatero como responsable, tráfico de influencia sería, si se demuestra, del rescate de Plus Ultra y de llevarse una comisión del 1%. El 1% de 53 millones son 530.000 euros. Así que el cerco sobre el expresidente Zapatero se estrecha. Julito Martínez parece que se quiere hacer un Aldama.
0: Sí, es que claro, con el ejemplo que sentó, ya se habló de este efecto llamada, de que otros señalados, ¿no?, como Julio Martínez o como Leire, podrían optar por esa vía de colaboración abierta total para ellos evitar sus penas.
1: Efectivamente.
0: Que también,
1: pues,
0: hasta qué punto es eso ético, ¿no?, si son culpables siempre.
1: Pues es un debate interesante que se dio ya con Víctor de Aldama, que salva la cárcel precisamente por esa colaboración. Veremos a ver lo que da de sí toda la declaración de Julio Martínez Martínez. Y recordar, porque hay que recordarlo, que Zapatero dijo que iba a explicar lo de las joyas, y a 21 de julio seguimos sin conocer cuál es el origen de esas joyas.
0: Bueno, pues estaremos pendientes, muy pendientes de la actualidad, sobre todo en Aragón. Muchas gracias, Vicente Alcaide.
1: A ti.

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0: Hoy vamos a conocer mejor uno de los proyectos, de las iniciativas de la Fundación Isabel Martín. Se trata de su espacio Entre Mujeres. Hablamos con Olga Estella, gerente de la Fundación Isabel Martín. Buenos días, Olga.
1: Hola, buenos días.
0: Bueno, primero de todo, aunque hemos hablado en alguna ocasión de él, cuéntanos qué es este espacio Entre Mujeres, cuándo se crea y por qué.
1: El espacio Entre Mujeres nace hace ya bastantes años, a lo tonto han ido pasando. Esta iniciativa comenzó en el 18, se puso en marcha en el 19 y lo que pasa es que nos pilló, como a todo el mundo, claro, la pandemia por en medio nos obligó a cerrar, a reinventarnos, a continuar, y ya se abrió totalmente y digamos a pleno rendimiento a partir del 22. Es un espacio de diálogo e interculturalidad, es un espacio en el que pretendíamos y seguimos pretendiendo que las personas se conozcan, y cuando lo redactamos pues hubo risas también internas, porque en realidad el objetivo era contribuir a la paz mundial, y en eso estamos. Creemos que hay mucho más cosas que nos unen de las que nos separan, y que muchas veces los conflictos se generan por la falta de conocimiento mutuo. Así que ese fue nuestro objetivo, que pudiéramos proponer a las personas un espacio en el que pudieran reunirse, hablar, charlar y conocerse. Uh-huh. Ese es el espacio Entre Mujeres.
0: Claro, del nombre, aunque está abierto a todas las personas, ¿no? Pero entiendo que son más mujeres las que lo utilizan.
1: Me encanta que me lo preguntes esto, porque es verdad que a mí a veces ya se me olvida comentarlo. Efectivamente, es un espacio totalmente inclusivo. Lo que pasa es que en su momento, cuando estábamos definiéndolo, pues vimos que había muchos más espacios abiertos al público en general y a los hombres en particular, que se van

0: noche se reúnen en el bar y se ponen a jugar a las cartas, que a muchas mujeres, que a veces estos espacios nos faltan, y queríamos que fuera un espacio seguro, tranquilo, en el que pudieran venir, bueno, sin ningún otro condicionante, pero siempre ha sido inclusivo. Tenemos actividades, programamos muchas actividades en las que los hombres no solo son bienvenidos, sino que son invitadísimos. De hecho, los vamos buscando, por ejemplo, para nuestro coro. Tenemos un coro, una agrupación vocal, Voces Trenzadas, a la que siempre nos faltan hombres, ¿no? Nos faltan estas voces. Pero sí, es un espacio inclusivo. Lo que pasa es que es verdad que en la Fundación trabajamos en general en cooperación por el empoderamiento de las mujeres en todo el mundo, y que tenemos ese concepto de, bueno, pues que entre nosotras nos lo guisamos y nos lo comemos, pero por favor, que vengan también los hombres, que insisto, son bienvenidos.
1: También entiendo que por la naturaleza pues multicultural, ¿no?, del espacio, igual también algunas mujeres se sienten más cómodas cuando solo se está con mujeres, por esa cultura de cada país.
0: Sí, ese era un poco el enfoque, ¿no? El que puedas venir tranquila, que puedas venir segura y no te preocupes, porque efectivamente, como es inclusivo y va a haber hombres también, digamos que no va a ser un entorno hostil. Esa era la idea. Por supuesto, esto tiene que ver con muchas costumbres de otros países. A veces pensamos en entornos más remotos, o pensamos, por ejemplo, pues en las mujeres musulmanas, ¿no? Pero es cierto que este concepto que hemos puesto un poco, que es somos una especie de cafetería, bar, que no es tal, pero sí que invitamos a eso y tenemos mesitas pequeñas para que la gente pueda venir, sentarse. Esto está muy arraigado en la cultura española, pero no tanto en otros países, pues no sé, sin irnos muy lejos, pues como en Francia, ¿no? Uh-huh. Es difícil, sí, que las mujeres a lo mejor van a cafeterías, pero no a este concepto nuestro que tenemos de socializar en bares, con lo cual también nos parecía interesante reproducir esto para que estas mujeres migrantes en muchas ocasiones que están nuevas en la ciudad, pues vayan acostumbrándose también a estos espacios y se vayan apoderando de los mismos. No hablamos solo de empoderamiento, sino también de apoderamiento, apoderarse de los espacios públicos de la ciudad. Y ahora, una de las cosas que tenemos que hacer y que hemos hecho, como te decía, es programar muchas actividades. Uh-huh. Porque las mujeres nos falta todavía ese punto de me voy solamente a charlar, a conversar, a dedicarme un tiempo para mí. Parece que tenemos que ser productivas siempre. Y entonces, si no voy a tejer, pues que si no voy a hacer manualidades, si no voy... Bueno, esto nos va costando, pero vamos entrando. Y te decía, y ahora, que me he quedado la frase a medias, que somos, nos hemos constituido como refugio climático, uh-huh. Que en definitiva pues es un espacio al que cualquiera puede venir, pero de manera gratuita, porque claro, meterse en un sitio con aire acondicionado, pues todos podemos, ¿no? Pagando. Aquí se puede venir, y se puede venir pues en este concepto un poco de estar como en una cafetería, de estar sentadas, de estar con el aire acondicionado, con la wifi, y tomarse un café o un té de comercio justo, que tenemos siempre degustación gratuita de estos productos, o un agua. Entonces queríamos ser, bueno, pues ese espacio, ese lugar tranquilo al que uno pueda venir a hablar, a socializar, a charlar, a conocer a otras personas, y además lo combinamos con nuestra tienda de comercio justo y con todas estas actividades. Así que ese es un poco el espacio entre mujeres, que además es también un espacio que ponemos a disposición de otras asociaciones que a veces hacen aquí sus reuniones, o de otras fundaciones, de otras entidades, de otros grupos. Y siempre abiertos a cualquiera que pueda pasar por la calle Mayor, esquina con la calle Refugio, que sepan que aquí nos encontrarán.
1: Uh-huh. Claro, qué interesante lo del refugio climático, ¿verdad? Porque hemos aquí en este programa, hemos hablado mucho de ellos, de cómo son a veces insuficientes, pues por ejemplo, por esa limitación de horarios. Vosotras en julio abrís por la mañana y por la tarde, de 10 a 1 y media y de 5 a 8, si no me equivoco.
0: Eso es.
1: Y en agosto, de lunes a viernes, de 10 a 1 y media.
0: Sí, este año hemos decidido no cerrar en todo el verano. Lo que pasa es que en agosto, bueno, estamos probando un poco. En agosto vamos a abrir solamente por la mañana, también por cuestiones, bueno, pues de conciliación de las trabajadoras, etcétera, pero también porque por alguna otra experiencia sospechamos que es que ya en agosto por la tarde no va a salir nadie a la calle.
1: No nos vamos a atrever.
0: Claro, y cuando, bueno, en julio también está siendo duro, ¿eh? Y cuando la gente empieza a salir a la calle, pues es ya las 7:30 o las 8 cuando empieza a refrescar. Y a esa hora, pues efectivamente, nosotras nos hemos ido ya para casa. Vamos a ver cómo funciona y cómo evoluciona. A partir de ahí tomaríamos decisiones para el año que viene, pero sí, en principio este año, como muy bien has dicho, de lunes a viernes, Todas las mañanas de 10 a 1 y media y las tardes de julio de 5 a 8, las tardes de agosto no abriremos. Hemos cambiado un poquito el horario porque durante el año, durante el curso escolar, digamos, abrimos también los sábados por la mañana, pero ahora en verano pues no vamos a abrir los sábados por la mañana, que también son un poquito más lúdicos, la gente se suele ir pues o a los pueblos o con algún familiar o lo que sea, y retomaremos ese horario habitual en septiembre. De momento, este especial que has comentado.
1: Claro, yo creo que tienes razón, ¿no? En eso de que nos cuesta quizá salir de casa si no tenemos un objetivo, una misión. Y esta programación, bueno, incluye muchísimas actividades diferentes, desde jardinería, visitas, manualidades, juegos, cafés temáticos. Háblanos un poquito de esa agenda que habéis preparado, cómo os habéis inspirado, cómo se pone luego en marcha.
0: Mira, la agenda del curso escolar normal sí que está como bastante más estructurada. Entonces tenemos como dos tipos de actividades diferentes. Por un lado, aquellas que vienen de un proyecto que pusimos también en marcha específico, que era entre mayores, una terapia ocupacional para promoción del envejecimiento activo, y que tenía también una parte domiciliaria que al final se reconvirtió en todo grupal. Entonces estas actividades están dirigidas expresamente a personas mayores, con toda esta parte pues también de, tenemos talleres de memoria, activa tu mente con el juego, etcétera. Está, digamos que está, insisto, más estructurada. Y luego tenemos otras que son de acceso libre. En algunas sí que pedimos formulario, inscripción mediante formulario, porque, por ejemplo, las visitas culturales, las culturetas, son siempre visitas guiadas, gratuitas. Entonces, los sitios que vamos a visitar nos piden pues que los grupos estén organizados y hay un aforo limitado, pero las demás son todas libres. Pero son bastante estructuradas a lo largo del año. Tenemos, como bien has dicho, pues por ejemplo, todos los lunes por la tarde los hablemos de, van cambiando cada lunes del mes, pues tenemos hablemos de hábitos saludables, hasta pasando por hablemos de economía doméstica o hablemos de psicología. Van dependiendo un poquito de esto y la gente ya sabe que puede venir espontáneamente y que va a haber una charla coloquio dirigida siempre por alguien profesional o alguien experto en la materia. Tenemos las visitas culturales que ya he nombrado, que todas las semanas vamos a ver pues o un monumento de la ciudad o un museo, bueno, dependiendo, vamos cambiando, pues desde el Museo del Fuego hasta el Monasterio de las Canonesas, pasando por todos los museos romanos de la ciudad. Tenemos todas las actividades que ya he comentado un poquito de específicas para mayores y las otras del tipo haceres creativos, pues todos los viernes tenemos manualidades. O los sábados por la mañana se reúnen el grupo de mujeres latinas, mujeres dejando huellas, se reúnen a tejer, a hacer crochet o a hacer punto. Estos son todo actividades abiertas. Y tenemos otras que intentamos que sean pues muchísimo más lúdicas, como te decía, o presentaciones de libros, cosas específicas. Y ahí tenemos los talleres, los clubes de lectura y los talleres de escritura creativa. Van cambiando a lo largo del año. Y acogemos también pues cosas específicas de otras entidades que nos invitan pues a dar una charla o a contarnos alguna cosa que pueda ser de interés para las. Ahora en verano lo que hemos hecho ha sido, para hacerlo un poquito más distendido, lo que hemos llamado mañanas temáticas. Uh-huh. Entonces, pues una mañana hacemos paseos, una mañana, que estos también están durante el año. Decías jardinería, tenemos durante todo el año jardinería terapéutica, con dos enclaves, uno el Monasterio de las Canonesas y otro la Residencia Santa Teresa, que ahora, antes era de Cáritas y ahora es de Ozanam. Bueno, pues durante el verano hemos mantenido la actividad en Canonesas para seguir regando el jardín. No hay, la actividad no es tan estructurada, pero por lo menos seguimos manteniendo el jardín. Uh-huh. No sé, son todo este tipo de actividades un poco lúdicas, un poco de socializar, un poco, bueno, pues que la gente se reúna con nosotras. Y como ves, pues son muy diversas. No quiero que se me olvide nuevamente, aunque ya lo he nombrado, el coro, uh-huh. Que ahora en verano sí que ha hecho como una paradita, pero que durante todo el año ensayan los miércoles por la tarde y luego hacen pues sus actuaciones también a final de curso o en Navidad o lo que sea. Y tenemos también toda una parte en la que efectivamente es donde tenemos más ambiente multicultural, que son las clases y la conversación en español. Durante el verano las clases se están manteniendo, los viernes por la mañana, y la conversación en español, bueno, pues se ha ido modificando un poco, porque todas estas, nuestro enorme agradecimiento, se llevan siempre por personal voluntario. Son los monitores y monitoras, son voluntarios y voluntarias. y por lo tanto ahora en verano pues también algunos tenían que compatibilizar con sus vacaciones, con sus diferentes horarios.
1: Claro, Olga, ¿cómo podemos estar al tanto de todas estas actividades? Como ya nos has dicho, las de acceso libre, además, simplemente uno mira cuándo es, la hora y se presenta, ¿no?
0: Eso es, sí. Bueno, tenemos varias formas para estar informados. ¿Acceso a Internet? Pues súper fácil, porque tenemos en la web espacioentremujeres.org, tenemos ahí siempre lo que llamamos la agenda, en la que se explica exactamente qué va a pasar cada mes, y con los enlaces, pinchando los links, con los enlaces para si hay formularios, si no hay formularios, si hay que inscribirse, si no, en fin, ahí está muy fácil. Que no estamos tan familiarizados con Internet, o no nos apetece, o queremos volver ya un poquito a lo menos digital, pues se pasa la persona por nuestro establecimiento, calle Mayor, esquina con Refugios, es la el calle Mayor 6 en el Chaflán, y le vamos a dar pues esta misma agenda en papel, donde está explicado todo lo que hacemos, y las compañeras también le van a explicar todas las actividades y cómo hay que inscribirse o no, si son de acceso libre, etcétera. Aquí nunca le pedimos a nadie inscripción, ni matrícula, ni nada. Lo único que hacemos es, si quiere que le sigamos informando, pedirle que nos rellene la típica hojita de protección de datos, ¿no? Sin más. Y una vez que uno quiere que se le siga informando, pues le vamos a incluir también en nuestras listas de distribución de WhatsApp, que ahora es bastante cómodo, y ahí van a ir recibiendo tanto la agenda como recordatorios de todas las actividades semanales que vamos programando. Así que creemos que bastante fácil. Sí. Y luego tenemos también el boletín de la Fundación, que uno se puede suscribir aquí en la, tanto en la página web que he dicho como en la de fundacionisabelmartin.es, puede también suscribirse ahí.
1: Todo facilidades para que la gente conozca. Oye, Olga, ¿os cuesta encontrar? Bueno, ya nos has contado, ¿no?, que desde 2022, digamos que lleva a pleno rendimiento el espacio, pero ¿fue difícil al principio encontrar actividades, esas actividades que sirvan de nexo, de unión para gente tan distinta?
0: No, la verdad es que no. En realidad lo que nos costó fue cambiar nosotras la mentalidad y tomar la decisión de que teníamos que programar actividades, porque en nuestra ingenuidad inicial lo que pensábamos es que la gente iba a venir espontáneamente, sí, por eso, porque iba a ser un espacio en el que estar tranquilamente, en el que... Y no, esto sinceramente sí que nos costó. Y luego la realidad es muy tozuda. Nosotras pensábamos que íbamos a tener un público pues con una mayor diversidad de edades, y resulta que mujeres que más venían, y que cuando tuvimos que cerrar por la pandemia son las que nos forzaron un poco a esta nueva situación, eran las mujeres mayores, las mujeres mayores del barrio. Cuando abrimos en la calle San Vicente de Paúl, estábamos muy enfocadas pues a lo que era casco histórico, la Madalena, etcétera, y cuando tuvimos que cerrar, ellas eran las que nos llamaban, pero ¿cuándo vais a abrir? Pero que me he quedado muy sola. Y a raíz de ahí es cuando nació este otro proyecto que te comentaba, Entre Mayores. Tanto Entre Mujeres como Entre Mayores al principio recibieron el apoyo de Fundación La Caixa. Nosotras, la Fundación Isabel Martín se nutre prácticamente en 100% por fondos propios, privados, particulares, no tenemos fondos de financiación pública, pero sí que solicitamos a Fundación La Caixa, que también nos sirvió un poco para respaldar que la idea era buena o que el proyecto era bueno. Ahora hace ya años que tiramos solas también, pero sí que es verdad que ellos fueron los que nos apoyaron, porque este planteamiento se vio muy claro post-pandemia, que había como esa necesidad de recuperar sobre todo a las personas mayores, que habían, algunas incluso habían cogido un poco de miedo salir a la calle, perdido habilidades, etcétera. Entonces esto, como te decía, la realidad es tozuda. Al final estamos un poco especializadas, dicho así entre comillas, en personas mayores, pero es verdad que lo que esto manifiesta es que esa necesidad estaba ahí y que a lo mejor no estaba totalmente cubierta pues por otras entidades, aunque hay muchas entidades que trabajan fenomenal y muy bien con todos estos aspectos. Nosotros tenemos ese otro puntito que yo creo que es un poco lo que nos diferencia, que es que vamos más, pues eso, a lo lúdico, a lo de no preguntarle a nadie, a mézclate, ven, entra, sal cuando quieras, haz de esto tu casa, que no que no es algo tan formal ni tan formalizado como me apunto a un curso de. No, claro. Yo vengo cuando quiero y me entretengo y me encuentro gente seguro.
1: Bueno, y esa labor también en frente a la soledad no deseada, ¿no? Que es un problema además tan importante, en especial entre la gente mayor. Bueno, pues animamos a todos nuestros oyentes a que o visiten la web o se pasen por allí, por la calle Mayor, esquina con la calle Refugio, y se entere y participe en esas actividades que habéis preparado para el verano en el espacio Entre Mujeres. Olga Estella, gerente de la Fundación Isabel Martín, gracias por haber hablado hoy con nosotros.
0: Muchas gracias a vosotros, os esperamos.
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0: Hay quien dice que el perro es el mejor amigo del hombre, y viendo la historia que hemos compartido con ellos durante miles de años, cuesta llevar la contraria. Nos han acompañado en la caza, el pastoreo, en guerras, rescates, expediciones científicas y desde que lo domesticamos, sobre todo, en el sofá de casa. Por eso cada 21 de julio se celebra el Día Mundial del Perro, una jornada dedicada a reconocer el papel que estos animales desempeñan en nuestras vidas y al mismo tiempo concienciar sobre la importancia de su bienestar, la tenencia responsable y la adopción. No se trata solo de felicitar a quien tiene un perro en casa, aunque seguro que alguno recibe hoy una galleta extra, sino de recordar que todavía miles de ellos esperan una familia en refugios y protectoras. Y si hablamos de perros, hay algunos que han conseguido dejar una huella tan profunda que su historia ha dado la vuelta al mundo. La lista es larga, pero vamos a conocer algunos de ellos. Probablemente la más famosa sea Laika, aquella perra mestiza recogida de las calles de Moscú, que en 1957 se convirtió en el primer ser vivo en orbitar la Tierra a bordo del Sputnik 2. Su misión supuso un paso decisivo para la exploración espacial, aunque también abrió un intenso debate ético porque nunca estuvo previsto que regresara con vida. Hoy Laika sigue simbolizando tanto el avance científico como el sacrificio de los animales en nombre del progreso. Muy diferente es la historia de Hachiko, el perro japonés que esperó durante casi 10 años en una estación de tren a su dueño fallecido. Su fidelidad emocionó tanto al país que hoy una estatua frente a la estación de Shibuya, en Tokio, sigue siendo uno de los lugares más fotografiados de Japón. Su nombre se ha convertido en sinónimo de lealtad. Si hablamos de héroes, es imposible olvidar a Balto y Togo. Ambos participaron en la famosa Carrera del Suero de 1925, cuando una epidemia de difteria amenazaba la localidad de Nome, en Alaska. Aunque Balto pasó a la historia por completar el último tramo y recibir todos los honores, con el paso del tiempo se reconoció que fue Togo el que recorrió la parte más dura y peligrosa del trayecto. Dos perros distintos, un mismo objetivo: salvar vidas. También forma parte del imaginario colectivo Rin Tin Tin, aunque detrás del personaje hubo un perro muy real. Rescatado por un soldado estadounidense de un campo de batalla durante la Primera Guerra Mundial, acabó convirtiéndose en una de las primeras grandes estrellas del cine. Gracias a él, millones de personas descubrieron la inteligencia y la nobleza del pastor alemán. Y más recientemente encontramos a Tsunami, un perro de rescate que alcanzó gran reconocimiento por su trabajo durante las labores de búsqueda tras el devastador terremoto que sacudió Venezuela a finales de junio de 2026. Su capacidad para localizar supervivientes entre los escombros volvió a recordarnos que en las situaciones más difíciles, el olfato y el entrenamiento de estos animales pueden marcar la diferencia entre la vida y la muerte. Lo cierto es que los perros siguen desempeñando un papel fundamental en nuestra sociedad. Son guías para personas con discapacidad visual, ayudan en terapias con niños y mayores, detectan enfermedades gracias a su extraordinario olfato, colaboran con policías, bomberos y equipos de emergencia y muchas veces hacen algo igual de importante: combatir la soledad con una simple mirada o moviendo la cola cuando cruzamos la puerta de casa. ¿Cómo podemos devolverles todo lo que hacen por nosotros? Creemos que es imposible, pero podemos empezar por prestarles atención, contar con ellos también en nuestras vacaciones, apostar por la adopción responsable en lugar de la compra y cuando sube la temperatura, tener en cuenta estos consejos del veterinario Ángel Abadía del Centro Municipal de Protección Animal.
1: En el tema de perros, lo importante siempre es las horas de paseo, que sea a primera hora de la mañana o a última hora de la tarde-noche, que se está un poco más fresco, y siempre buscando la sombra. Luego evitar el ejercicio intenso de los animales y sobre todo también comprobar la temperatura del asfalto. Si ponemos la mano y nos quema a nosotros, hay que entender que a ellos las patitas también les quema. Uh-huh. Y por último, pues en casa, pues con las ventanas bajadas, con siempre agua fresca y varios puntos de agua. Y también, pues sobre todo a la hora de viajar, nunca dejar a los animales en el coche solos, con el coche apagado, porque rápidamente puede llegar a 50-60 grados y eso es una condena. En minutos puede ser un desenlace muy horrible.
0: Y como muestra del cariño que les profesamos, el calendario reserva varias fechas para ellos. Además del Día Mundial del Perro, existe el Día Internacional del Perro Sin Raza, que reivindica el valor de los mestizos. El Día Internacional del Perro Callejero, dedicado a sensibilizar sobre el abandono y la necesidad de proteger a los animales sin hogar. Y el Día del Perro Adoptado, una jornada que celebra una segunda oportunidad para miles de animales y nos recuerda que adoptar es muchas veces la mejor manera de cambiar dos vidas, la del perro y la de quien lo recibe. Dicen que nadie nos espera con tanta alegría como un perro cuando volvemos a casa. Quizá por eso, más allá de los récords, las películas o las hazañas heroicas, su verdadero mérito sea otro mucho más sencillo: acompañarnos sin pedir nada a cambio. ¡Feliz Día Mundial del Perro!
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0: Cuando llega el verano y suben las temperaturas, uno de los problemas de salud a los que nos podemos enfrentar son los golpes de calor. ¿Pero qué son exactamente? ¿Se pueden prevenir? ¿Cómo debemos actuar? Salimos de dudas con Paola Martínez, médico de familia y presidenta en Aragón de la Sociedad Española de Medicina de Familia y General. Buenos días, doctora Martínez.
1: Buenos días.
0: Bueno, cuéntenos en primer lugar, ¿qué es un golpe de calor?
1: Bueno, un golpe de calor en realidad es una urgencia médica que se produce porque hay una elevación incontrolada de la temperatura en la que ya fallan los mecanismos de nuestro organismo para controlar la temperatura. Esta temperatura elevada hace que nuestros órganos dejen de funcionar bien y es una situación de gravedad que puede incluso llevarnos pues a fallecer, como desgraciadamente vemos algunos casos todos los veranos.
0: ¿Qué puede llevarnos a tener este fallo de nuestro sistema?
1: Bueno, en primer lugar, esos son las altas temperaturas, favorecidos también por ambientes en los que haya humedad, porque los primeros mecanismos de nuestro cuerpo cuando hace mucho calor para intentar disminuir esa temperatura es sudar y que ese agua se evapore y así perdemos el calor. Cuando hace mucho calor, sudamos mucho, no nos hemos hidratado correctamente y además hay humedad, ese agua que echamos en el sudor no se va a poder evaporar, por eso hace que contribuya todavía más.
0: ¿Hay personas que son más vulnerables a sufrir un golpe de calor?
1: Sí, como sabemos, los niños y los ancianos son más vulnerables, porque los niños, por ejemplo, porque su sistema termorregulador todavía no está tan desarrollado y además ellos tenemos que ser nosotros los que estemos insistiéndoles en que beban agua y tengan una correcta hidratación. Y en los ancianos pasa un poquito pues parecido, les desaparece un poco la sensación de sed y es muchas veces es insuficiente la cantidad de agua que beben, pero además van fallando estos mecanismos de regulación, incluso puede haber algunas enfermedades crónicas que lo predispongan o medicaciones también que tomen, como diuréticos o la diabetes.
0: ¿Qué síntomas da un golpe de calor? ¿Qué nos puede hacer sospechar que estamos sufriendo o que una persona cercana a nosotros está sufriendo un golpe de calor?
1: Bueno, lo más importante es identificar los primeros síntomas para poder actuar. Los primeros síntomas serían el encontrarnos pues ya un poquito mareados, con dolor de cabeza, sensación nauseosa. La persona que esté empezando a sufrir un golpe de calor, bueno, sería en este caso como una insolación o algo, estaría muy rojo, sudoroso. Conforme va avanzando esa situación, si no ponemos remedio de darle abundante agua, colocarla en un sitio fresquito, pues podemos llegar allá lo que sería el golpe de calor, que es esa situación urgente de la que llamábamos, de la que nombraba. En ese caso ya, como fallan los sistemas de termorregulación, la persona deja de sudar, está roja, pero la piel encontramos que está seca y la temperatura corporal es muy alta, tiene fiebre, 39, 40 grados, y llega ya a un estado en el que incluso puede perder la conciencia, ya no solo está mareado, sino que puede dejar de contestarnos o desmayarse. Eso se trata de una urgencia y ahí ya no podemos hacer nada por él, sino que tenemos que avisar a las emergencias, que no me salía la palabra, tendríamos que avisar para que ya se le pueda poner pues un suero fresquito o aplicar otras medidas ya con fármacos, además especializado en una atención médica.
0: Si detectamos esos primeros síntomas y podemos actuar, ¿qué es lo que tenemos que hacer?
1: Lo primero, prevenirlo. Tenemos que beber abundante agua, estar en sitios fresquitos, bien ventilados, si vamos por la calle, pues intentar ir por la sombra, intentar no evitar las horas centrales de sol y luego es muy importante que a la primera que notemos que estamos ya teniendo algunos síntomas, como he dicho, esa sensación de, pues habitual, como llamamos un poco mala gana, ¿no? Sensación nauseosa, debilidad, dolor de cabeza, pues si vemos una persona que está sufriendo ya los primeros síntomas, podemos intentar bajar su temperatura corporal. Podemos hacerlo poniéndole compresas frías o gasitas o unas toallas mojadas en agua fría o incluso con hielos en la frente, en las axilas o en las ingles, y de esa manera intentar bajar su temperatura, quitarle la ropa, ponerle cerca de un ventilador, todo eso puede ayudar.
0: Claro, porque además este golpe de calor nos puede dar en cualquier momento, o sea, por ejemplo, si vamos por la calle y vemos esta situación o nos está pasando a nosotros mismos, ¿qué tenemos que hacer en ese caso? Si vamos por la calle y notamos que nos empezamos a marear o a sofocar.
1: Pues intentaríamos, si vamos por la calle, pues si estamos en un medio urbano y no llevamos agua con nosotros, intentar meternos a algún sitio donde haya aire acondicionado y nos puedan ofrecer alguna bebida, sería lo más indicado, algún sitio fresquito con aire y beber algo de agua. Normalmente así en unos minutos uno se empieza a encontrar un poquito mejor. Si no es así, pues por supuesto ya quien nos esté acompañando tendría que llamar a los servicios de urgencias o emergencias, o nosotros mismos si vemos que no se revierte la situación y todavía podemos avisar. Es muy importante también intentar evitar hacer ejercicio intenso. Si esto no se ocurre en la montaña, sería más complicado ser atendidos. Por eso es muy importante intentar, ahora que vamos a la montaña, que vamos en verano, intentar evitar hacer esas actividades de ejercicio intenso en esas horas centrales del día, sino protegernos muy bien y estar muy, muy bien hidratados.
0: Sí, hace poco hablábamos con la Federación Aragonesa de Montañismo sobre cómo prevenir accidentes en montaña, y lo de la hidratación era algo clave que también nosotros debemos tener en cuenta, ¿verdad? Creo que nos estamos acostumbrando también por esos veranos más intensos que estamos sufriendo y más adelantados a llevar esa botella de agua, una gorra, un sombrero, por supuesto ir por la sombra, porque además, bueno, Zaragoza en concreto se pasa tanto calor con el asfalto, con los coches, que es a veces complicado, hay veces que hay zonas sin sombra y es complicado casi circular como peatón por la ciudad.
1: Sí, así es, por eso no queda otro remedio que intentar evitar esas horas centrales del día, porque aunque salgas va a ser complicado protegerte. Y luego no solo estar bien hidratado, sino evitar las bebidas que puedan hacer que te deshidrates más fácilmente, como puede ser el alcohol. Evitar el alcohol, nos apetece mucho esa cerveza fresquita o esa copita con los amigos en una terraza, pero todo esto, el alcohol, bebidas muy azucaradas o el café, también pueden favorecer que nos pueda aparecer pues una deshidratación o incluso llegar al golpe de calor. Entonces, aparte de que para la salud, evidentemente, como médico tengo que intentar desaconsejar consumir alcohol, con más razón en situaciones como en las que nos encontramos de temperaturas tan altas, sería todavía más recomendable intentar evitarlo.
0: Claro. Ya nos ha dicho antes que cuando llegan los servicios de emergencia o cuando nos atienden los sanitarios, los profesionales, suero, ¿no?, para rehidratar, refrescar, esas serían las principales medidas que se toman ya en manos de los profesionales.
1: Sí, así es, intentar bajar la temperatura ya no solo desde fuera, sino introduciendo a través de una vía venosa pues un suero, generalmente se tiene en unas neveras o que está más fresquito, y de esa manera también se baja la temperatura. Uh-huh. Es lo principal para proteger los órganos vitales, que no pueden trabajar esas temperaturas tan altas y además con falta de líquido que les llega a menor presión.
0: Bueno, creo que nos ha quedado claro lo importante que es prevenir un golpe de calor y cómo hacerlo, pero ya que le tengo al teléfono, quería preguntarle también, estos días de tanto calor, que es un poquito complicado dormir, si hay algún consejo, alguna pauta que nos pueda ayudar a conciliar el sueño en estas noches de altas temperaturas.
1: Bueno, pues lo ideal, lo más importante son los mismos consejos que hay durante todo el año, que es evitar llegar con sueño realmente a dormir. Es importante hacer ejercicio en esas horas que hace menos calor, pero hacer ejercicio realmente, llegar cansados a la noche, no utilizar pantallas antes de irnos a dormir. El estar con el móvil, toda esa luz, hace que nuestro organismo realmente no reciba ese mensaje y no generemos esa hormona melatonina que nos hace realmente tener sueño, interferimos sino en nuestro sistema ya orgánico que nos lleva a poder dormir. Pero además intentar por la noche, si es posible, abrir las ventanas, si esa noche hace un poquito de aire, intentar bajar un poco la temperatura, tener algún ventilador, algo que nos ayude a dormir un poquito mejor, y si no, pues sobrevivir como podamos, porque la verdad es que son meses duros, pero bueno, todo lo que podamos hacer para intentar descansar un poquito mejor, y si no, pues una siestecita fresquitos también puede ayudar.
0: Sí, que cuando no dormimos bien se nos nota a todos, ¿verdad?
1: Así es.
0: Pues muchísimas gracias, Paola Martínez, médico de familia, presidenta en Aragón de la Sociedad Española de Medicina de Familia y General, por estos valiosos consejos que nos va a tocar adoptar sí o sí estas fechas. Muchas gracias.
1: Gracias a vosotros. Buen verano. Hasta luego.
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0: Muy buenos días a todos. Hoy es martes 21 de julio. Soy Pilar Sopesens y quiero dar la bienvenida a todos los que ahora se unen a nosotros aquí en Esto es Aragón, en Ebro FM. Saludamos también a los que lo hacen después, por la tarde, por la noche. Les recuerdo que además nos pueden sintonizar en cualquier momento del día y desde cualquier parte del mundo. Estar de vacaciones no es excusa, a través de www.diarioaragones.com. Y un saludo especial también a todos los perros y a todos los dueños de perros que nos escuchan y que los cuidan bien, porque hoy es el Día Mundial de este animal que pues nos alegra cada día. Ustedes, los dueños de mascotas, lo sabrán mejor que yo. En unos minutos vamos a conocer algunas de las historias de los perros más famosos de la historia. Pero antes tenemos que hablar de fuego, porque los incendios forestales siguen quemando hectáreas de monte en Aragón. El último, originado ayer en la localidad turolense de Ejulbe, ha activado a la UME, la Unidad Militar de Emergencias, que está ya luchando contra las llamas y ha obligado a desalojar el pueblo de Molinos y varias masías de los alrededores en la comarca del Maestrazgo. Según los últimos datos del Gobierno de Aragón, el fuego ha arrasado ya 1.000 hectáreas. En las cinco villas, el Gobierno central ultima la declaración de zona catastrófica después de que en el día de ayer pudieran volver a casa todos los desalojados por el incendio. Los vecinos de los pueblos de Luesia, Un Castillo, Malpica de Arba, Asín y Orés ya están en sus casas. Y en Huesca, el incendio de Plan sigue activo, pero su evolución es favorable, según las últimas actualizaciones del Ejecutivo Autonómico. El fuego se declaró el viernes en las proximidades de Libón, en la comarca del Sobrarbe, y se encuentra en vías de estabilización desde el pasado domingo. Hasta el momento se estima que 80 hectáreas de bosque se han calcinado. De todas maneras, si hay alguna novedad respecto al fuego, Vicente Alcaide nos traerá esas noticias en nuestro tiempo para la actualidad. El tiempo es un factor fundamental a la hora de producirse y desarrollarse estos incendios. Vamos a conocer qué nos depara la jornada de hoy de la mano de la Agencia Estatal de Meteorología.
1: Buenos días. Hoy en Aragón las temperaturas se mantienen o suben ligeramente, aunque en la vertiente nordeste del sistema ibérico bajan de forma local. Con peligro importante hoy por máximas que pueden alcanzar o superar los 39 grados en la ribera del Ebro de Zaragoza, en el Bajo Aragón de Teruel, en Albarracín y Jiloca, en el sur de Huesca y los 37 en el Pirineo Ostense. Atención también hoy a las máximas que pueden alcanzar o superar los 38 grados en el centro de Huesca, también en cinco villas de Zaragoza y en la ibérica zaragozana, y los 36 en Gúdar y Maestrazgo. Hoy con máximas de 41 en Zaragoza, 40 en Teruel, 39 en Huesca, 37 en Albarracín. El jueves las temperaturas pueden continuar subiendo ligeramente. El sábado bajarán de forma significativa. Hoy el cielo estará poco nuboso o despejado, con polvo en suspensión en esta mañana, aumentando la nubosidad de evolución en el Pirineo Oriental y el sistema ibérico por la tarde, sin descartar tormentas acompañadas de precipitación débil y rachas de viento muy fuertes en el este de Teruel. El viento hoy en el Valle del Ebro será flojo del noroeste. En el resto, viento de dirección variable en esta mañana, tendiendo por la tarde al oeste, aumentando a moderado en el sistema ibérico, con algunas rachas muy fuertes en el tercio sur esta tarde. Es una información de AM.
0: Les recuerdo que para evitar cualquier problema por las altas temperaturas debemos evitar salir de casa en las horas centrales del día. Si nos quedamos en casa, pues usar un ventilador o el aire acondicionado si lo tienen. Y si tenemos que salir, llevar la cabeza cubierta, llevar una botellita de agua encima, beber mucha agua, mantenerse hidratados, ir por la sombra, evitar comidas copiosas y el consumo de alcohol, tampoco realizar ejercicio y sobre todo prestar atención a los más vulnerables, bebés, ancianos y mujeres embarazadas. En el programa de hoy vamos a hablar de la reacción de los vecinos de Torrero tras ese anuncio casi sorpresivo de la alcaldesa sobre el plan para reformar el Canal Imperial, un tramo del Canal Imperial. También hablaremos con la Policía Nacional de cómo se preparan cuando se van a dar grandes eventos con muchísima gente, por ejemplo, esa victoria de la selección española, pues cuando la gente se juntó para ver el partido, o ayer para recibirlos en Cibeles, cómo se preparan para que no ocurra nada. También, como les he dicho antes, conoceremos tendremos algunas historias de perros famosos y las actividades de la Fundación Isabel Martín para hacer frente a este verano. Esos son algunos de los temas que hemos preparado para este martes 21 de julio, pero como siempre vamos a comenzar hablando de agua.

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4: El 99% de la materia del sistema solar se encuentra en el Sol. 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

0: Hoy llega a Zaragoza la marcha en bici mundial hacia la cumbre del clima. Hablamos de este asunto con Alberto Lorente del colectivo Pedalea. Buenos días, Alberto.
1: Hola, buenos días, ¿qué tal, Pilar?
0: Bueno, en primer lugar, esta marcha ciclista, ¿de dónde viene, a dónde va y cuál es su objetivo?
1: Bueno, pues la idea es que hay una... En noviembre se va a celebrar la cumbre mundial del clima en la ciudad de Antalya, en Turquía. Son estas cumbres que se celebran anualmente, en la que van pues representantes de todos los países del mundo y cuyos resultados pues a veces nos dejan un poco frustrados, ¿no? Entonces la idea es pues para ir calentando motores e ir un poco activando a la ciudadanía e ir recorriendo los países, muchos países del mundo, ¿no? Partió de Belém en Brasil, Belém, Brasil, que es donde se celebró la anterior cumbre del clima, ¿vale? La idea es unir las dos ciudades. Entonces atravesaron el Atlántico, lo hicieron en velero, un poco de manera simbólica, porque la idea es una de las ideas fuerza es promover el menor uso de combustibles fósiles. Y ahora, varias columnas recorren en varios países europeos. De momento se ha salido de Portugal, de Francia, del Reino Unido, y convergerán, la idea es que converjan en octubre y en noviembre en Turquía, para llevar ese mensaje. Se van recogiendo compromisos por las ciudades por las que pasa y tratando de hacer ver pues que la movilidad, la bicicleta en particular, la movilidad limpia y sostenible, pues es una de las grandes asignaturas pendientes en el mundo para luchar contra el cambio climático y reducir el uso de combustibles, ¿no? Fósiles.
2: Claro, cuando nos has dicho lo de la reducción de los combustibles fósiles, si uno piensa en el recorrido que realiza a diario en una ciudad, si lo sustituyéramos por una bicicleta, en el caso de que usemos otro transporte como el coche privado o incluso el autobús, eso sí. Ya podríamos un gran grano de arena, ¿no?
1: Claro, ya se está demostrando, quiero decir, hay países y ciudades que han hecho una apuesta potente por el uso, en este caso, de la bicicleta, y que han visto reducido, primero han visto reducido sus emisiones de CO2 y de otras partículas contaminantes, etcétera, sus niveles de emisiones, y que también ven modificada su escena urbana. Pero es que eso lo hemos visto en Zaragoza, porque Zaragoza, a ver, en su momento fue de las ciudades punteras españolas en promoción de la bicicleta. Y eso lo vimos con nuestros propios ojos, la transformación de la escena urbana en nuestra ciudad, ¿no? O sea, no es lo mismo ver una Independencia. Bueno, Independencia no hicieron carril bici, pero con 6 carriles que verla con un carril, la transformación que hubo en las riberas, en fin, todos lugares donde se ha implementado carril bici, eso no solo es una facilidad para andar en bicicleta, sino que se reduce el espacio destinado al automóvil y por tanto se desincentiva su uso, mientras se incentiva el uso de un medio, digamos, más limpio como es la bicicleta.
2: Claro.
1: En Hombra de Independencia, en donde la transformación vino de la mano del transporte público, del tranvía, ¿no? Pero bueno, porque son aliados.
2: Claro, precisamente para poder usar más la bici se necesitan, o es mejor, ¿no?, que haya esas infraestructuras como puede ser el carril bici en las ciudades y ampliar esta red incluso de manera interurbana.
1: Sí, de hecho la marcha ciclista, la bike ride esta que llega hoy a Zaragoza, tiene como 10 objetivos que quiere transmitir, que quiere llevar a Turquía, ¿no?, para que sean debatidos, y el primero de ellos es precisamente que se cierren las redes. Bueno, hay ciudades en las que ni siquiera se han empezado esas redes de carril bici o de vías ciclables, ¿no? Pero en el caso, por ejemplo, de Zaragoza sería completarla, ¿no?, porque tenemos una buena red, pero quedan asignaturas pendientes, y en otras ciudades pues, y también queda la asignatura pendiente, como tú comentabas, del interurbano, ¿no?, del periurbano, ¿no?, de esas vías ciclistas o de esas facilidades para desplazarse a muchas localidades del entorno, incluso a polígonos que están creciendo y que no hay por qué renunciar ni por qué resignarse a que el único modo de ir, de desplazarse entre la ciudad y esa área metropolitana sea el automóvil. Está el transporte público, que hay que reforzarlo, pero también tenemos ejemplos en ciudades europeas en las que reforzando esas vías ciclistas con el entorno se puede alcanzar altos usos de la bicicleta en sustitución del automóvil, y más aún hoy en día con el recurso de la bicicleta eléctrica, ¿no? Uh-huh. Que acorta mucho las distancias. No es lo mismo ir de Zaragoza, qué sé yo, a Cuarte o a Utebo, etcétera, en la bicicleta, una bicicleta convencional diariamente, que una bicicleta eléctrica, queda mucho más al alcance de muchas más personas.
0: Claro, entiendo que vamos por buen camino, pero hay sitio, mucho sitio para mejorar, ¿no? Porque viendo, por ejemplo, esas 10 propuestas que mencionabas, una es mejorar las zonas para bicicletas, para las eléctricas, para poder cargarlas, para poder repararlas. Ese, por ejemplo, sí, sería uno de los puntos pendientes que tenemos aquí.
1: Claro. Bueno, el problema es que vamos por el buen camino. En Zaragoza hemos recorrido algo de camino en España, pero el problema es que el clima, el cambio climático y las exigencias, la emergencia climática que se dice, va más deprisa, ¿no? Bueno, que no hace falta extenderse, ¿no? Del verano que estamos viviendo, los incendios, etcétera. Entonces, claro, vamos por el camino, pero hay que acelerar, hay que pegar un salto. Y por eso se toman iniciativas como esta. Hablabas, por ejemplo, sí, de los recursos para facilitar el uso de la bicicleta eléctrica, que, como comentaba antes, ampliaría el radio de acción del efectivo, ¿no?, del uso de la bici. Pero algunas de las medidas, digamos, que son tecnológicas, pero en realidad lo que tenemos que aceptar es que nuestro modo de vida algo tiene que cambiar para que lo podamos cambiar nosotros y no nos lo venga a cambiar el clima de golpe. ¿Me explico? Porque al final nos veremos afectados. Pues es mejor que vayamos tomando decisiones para mitigar esas modificaciones, que es que va a haber que hacerlas. Y bueno, pues yo ya sé que siempre es conflictivo modificar hábitos, reducir el espacio que se le da al automóvil, los privilegios que se le han dado durante muchos años, pero vamos, desde luego tenemos claro que esa es la vía, ¿eh? Porque si no, eso habrá que hacerlo traumáticamente y por la propia imposición climática.
0: Claro, por obligación. Alberto, otro de esos puntos de los que más me han llamado la atención, el de formar, claro, es importantísimo, sí, pero además se hace hincapié a los menores de 12 años y a las mujeres.
1: Sí, bueno, eso está, eso viene de un análisis que se hace a nivel global, que también más o menos da las mismas cifras en España, de que el porcentaje de mujeres que utilizan la bicicleta es todavía inferior al 50%, es decir, es una actividad todavía algo masculinizada, ¿no? Uh-huh. Y de, bueno, el perfil, digamos, de usuario es eso, pues un varón joven, aunque cada vez más mujeres están utilizándolo, y esa es la razón por la que se, digamos que a nivel global, porque estas peticiones son a nivel global, se quiere poner el énfasis en hacer crecer el número de mujeres que utilizan la bicicleta, porque es un campo en el que, bueno, un sector en el que hay más margen de crecimiento. También hablabas de los jóvenes, las medidas de formación de ciclista, de los y las jóvenes, son clave porque es importante no solo concienciar, sino también enseñar no solo a andar en bicicleta, sino a circular bien por la ciudad, con seguridad para ti mismo y para el resto de los usuarios de la vía. Eso es algo que por ejemplo, en Zaragoza fue puntera con el programa La Bici en la Escuela.
0: Sí.
1: Ahora mismo está un poco paralizado, ¿no? Ha desaparecido el presupuesto municipal, y es algo que, por ejemplo, a nivel local estamos reivindicando hace tiempo que se recupere, porque es un programa de gran éxito que en los colegios que enseña no solo a circular en bici, sino sobre, perdón, no solo a ir en bici, sino sobre todo a circular de forma segura y adecuada, y que tiene tres veces más, tenía en su día cuando se retiró, tres veces más de demanda de colegios de la oferta que podían dar. Es decir, no entendemos cómo habiendo demanda, pues no se le da respuesta, ¿no?
2: Sí. Se ha quedado en esa marcha escolar, ¿no? Al final de curso hay una marcha en bicicleta de los...
1: Que queda muy bien, pero es muy necesaria, porque la parte de concienciación, pero jolín, es que era una parte... O sea, es que este programa escolar de ir a los colegios era efectivo, o sea, salían los chavales no solo concienciados, sino con más herramientas, con más capacidad para circular bien, que además es una cosa que algunas veces se aduce de los ciclistas, bueno, sobre todo cuando empezó a verse más bicis en la ciudad, que se circulan así, que se circulan así, que si los jóvenes, que enseguida los señalamos, sí, jolín, pues pongamos herramientas, ¿no?, para que lo hagan bien o para que lo hagamos bien todos.
2: Alberto, para terminar, para recibir, animar, apoyar y conocer más sobre esta marcha, habéis preparado grupos ciclistas, ecologistas y vecinales un punto para reunirse, ¿verdad?
1: Sí, llamamos a la ciudadanía a que acuda al balcón de San Lázaro esta tarde, hoy martes, aproximadamente a las 7:30, no podemos dar una hora exacta, porque los pobres con esta calor no sé qué marcha llevarán. Vienen de la Almunia hoy. Entonces, ahí estuvieron en Calatayud, o sea, la anterior, y en fin, vienen así, ¿no? Vienen desde Portugal. Y eso, la cita sería Balcón de San Lázaro a las 7:30, en el lado del Puente de Piedra del Arrabal. Y bueno, si alguien se quiere animar también a acompañarles los últimos kilómetros de entrada a Zaragoza, aproximadamente a las 6:30 estarán en Garrapinillos. Tenemos un puntillo ahí de quedada en la Plaza de España de Garrapinillos, que si a las 6:30, si quieren venir con la bici y pasar ese ratico de 6:30 a 7:30 a la fresca, no será la fresca, pero tampoco será para tanto, es decir, que ellos van a hacer 60-70 kilómetros hoy, y nosotros pues desde Garrapinillos pues haremos unos 10 o 15 con ellos, y eso, para toda la ciudadanía en general, Puente de Piedra, Balcón de San Lázaro, en el lado del Arrabal.
2: Pues ahí queda esa invitación, o a las 6:30 en Garrapinillos o a las 7:30 en el Balcón de San Lázaro. Bebed mucha agua. Alberto Lorente, del colectivo Pedalea, gracias por haber hablado hoy con nosotros.
1: Muchas gracias a vosotros.
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0: Una investigación internacional ha permitido identificar una nueva cantera de mármol explotada durante la época romana en Galicia. Lidera el estudio la investigadora del Instituto de Patrimonio y Humanidades de la Universidad de Zaragoza, Pilar Lapuente Mercadal. Hoy hablamos con ella. Buenos días, señora Lapuente.
1: Buenos días, ¿qué tal?
0: Muy bien, bueno, cuéntenos qué supone este descubrimiento que además han abordado desde distintas disciplinas.
1: Efectivamente, esto se trata de una investigación interdisciplinar desde el punto de vista de estudio tanto geológico, composicional. Han aportado también en su trabajo químicos, pero sobre todo también arqueológico. Es una disciplina en la que, dentro de lo que denominamos arqueometría, pues digamos que la parte científica, geólogos en este caso, yo que soy petróloga, es decir, estudio la piedra, pues aplicamos una serie de técnicas analíticas para conocer cuáles son las improntas, por decirlo así, el ADN de la piedra, para poderla después reconocer en lo que son los elementos arqueológicos. Entonces, esta disciplina pone en conocimiento aquellas rocas que fueron explotadas en la antigüedad, y sobre todo en época romana, este tipo de estudios da muchísimo juego, porque los romanos, su roca por excelencia, su material noble por excelencia fue el mármol. Fue una piedra muy simbólica en muchos aspectos.
0: ¿Para qué?
1: Este trabajo lo llevamos desarrollando, desde hace unas cuantas décadas. Supone, por una parte, estudiar los mármoles en las canteras, tenerlas bien documentadas, conocer si esas canteras fueron o no explotadas en la antigüedad. Claro, para ello es importante que queden todavía vestigios antiguos de esa actividad preindustrial. Uh-huh. Y, por otra parte, confeccionar una base de datos analítica que nos vaya marcando cuáles son esas identidades, esos ADNs de cada uno de esos tipos de mármol. En ese sentido, nuestra litoteca, que sería como este almacén de mármoles, no solamente abarca lo que es la península ibérica, sino que hemos ido a lo largo de cuatro décadas más, desde el año 84 llevamos trabajando en este campo, los mármoles de toda la cuenca mediterránea, porque precisamente los romanos, la característica que tenían era manifestar ese poder imperial, ese símbolo de riqueza y de predominio, poder utilizar esas canteras imperiales, incluso desde el otro lado del Mediterráneo, traerlas a nuestra Hispania romana. Sí. En ese tipo de investigación, claro, la repercusión que tiene el que encontremos una cantera antigua, en este caso bien documentada, que es de época romana, lo que supone es que añadimos una cantera más a ese mapa de mármoles que existen y que existieron utilizados en época antigua en nuestra península ibérica. Uh-huh. En particular en Galicia es todavía tiene, digamos, una mayor importancia, porque el terreno, la geología de allí de Galicia, es básicamente todo granito. Hay muy poquito mármol, por decirlo así, menos de un 5% de lo que es la extensión de los terrenos, podrían dar materiales que, si se transforman, tienen lugar a esos mármoles. Por tanto, eso añadido a la gran cantidad de vegetación que hay en esa zona, resultó bastante complicado el poder llegar a encontrar que sabíamos que tenía que haber una cantera, por las características que estábamos viendo en determinadas piezas arqueológicas. Al compararlas con nuestra base de datos, no casaba con ninguna de las rocas que ya teníamos registradas en esa litoteca.
0: Claro, este descubrimiento, digamos, a estas alturas, ¿no?, después de estos años de trabajo, ese mármol de Gondrame, que supone que tenían más recursos de los que se podían pensar, ¿no?, además de esas canteras imperiales y de las otras que aparecen en ese mapa de mármoles.
1: Sí, aquí la cuestión es que, bueno, pues los romanos ya sabemos que eran una civilización muy pragmática, entonces, por una parte, sabían utilizar los recursos locales, pero sí tenían que importar materiales, en este caso mármoles, de otras zonas hispanas, pero también de la cuenca mediterránea, pues bueno, eran capaces de hacerlo. Pero efectivamente aquí, dada la ubicación de lo que es la zona de Galicia, no es una región que sea, incluso en aquel momento, pues fácilmente accesible. Entonces, bueno, pues yo creo que en ese sentido todavía se esforzaron más por encontrar estos materiales susceptibles de ser tallados, porque ahora digo, el mármol dentro lo que es la época romana, pues es un elemento noble por excelencia. Incluso pues lo que lleva a la romanización de los territorios supone también que imiten lo que se está haciendo en ese momento de moda pues en Roma. Bueno, yo lo que escucho a mis colegas arqueólogos, también pues eso muy ilustrativo, que sobre todo pues desde la época de Augusto, que fue cuando realmente él transformó Roma, recibiendo una Roma de barro, de ladrillo, la transformó en una Roma de mármol, que incluso pues hay escritos de suetonios que lo reflejan así. Ese gusto por el mármol, bueno, no solo transformó Roma, sino que transformó pues todas las ciudades del imperio. Entonces, digamos que la moda era lo que había en Roma. Eso supone pues que todas las grandes ciudades, incluso en Hispania, alejadas del centro de la urbe, todas quisieran pues estar también decoradas, sus foros, sus teatros, con esos elementos nobles como es el mármol. Si los tienen cerca, los utilizan, pero si no los tienen, los importan. ¿Vale? Entonces, bueno, mismamente en el Teatro de Caesar Augusta, pues es también muy sistemático el uso, por una parte, de la utilización del material local, como es el alabastro. Hay muchos elementos de alabastro, que es la piedra aragonesa que tenemos accesible, pero no dudan en importar mármoles pues para determinados elementos arquitectónicos, pero sobre todo escultóricos, una manera pues de reivindicar ese prestigio, ese esplendor, una manera también pues de manifestar esa influencia de estatus social, económico. Bueno, pues todos estos aspectos son las ideas abstractas que nos transmite el uso del mármol. En época romana, claro.
2: Claro, claro, qué curioso, ¿no? Ahora, pues, es los edificios blancos y negros y por dentro pladur, y antes era el mármol lo que se llevaba en Roma. Brevemente, señora Lapuente, ¿cuál es el siguiente paso con este descubrimiento?
1: Bueno, esto es un paso más, que, digamos, seguimos dentro de esta metodología, sobre todo pues en el territorio de Galicia. Bueno, pues una doctoranda mía pues hace una tesis doctoral en la que no solamente pues estudiar, digamos, los yacimientos geológicos susceptibles de haber sido explotados en época romana, mármoles, sino también elementos arqueológicos. Entonces, todavía, bueno, pues hay mucha cantidad de información que publicar, que sacar a la luz. Bueno, no son grandes elementos estructurales, sino que, bueno, tampoco la piedra en esos terrenos tiene una calidad extraordinaria como para hacer esculturas, aunque sí que es verdad que algunas esculturas, no en este tipo de mármol, sino en otro que hay también en Galicia, que es el de Oincio, pues se han desarrollado. ¿Vale? Entonces, bueno, pues vamos completando lo que es ese panorama de conocer la piedra que se ha explotado y al mismo tiempo en qué elementos arqueológicos, pueden ser arqueológicos o pueden ser medievales. Tengo que decir, por ejemplo, pues que a raíz también de este estudio nos surgió la posibilidad de estudiar las únicas cuatro piezas de mármol que hay en nada menos que en el Pórtico de la Gloria de la Catedral de Santiago. Son cuatro elementos, son tres fustes de columna tremendos en el frontal de lo que es ese pórtico, todo tallado en granito, maravilloso, pero curiosamente hay cuatro piezas de mármol, y una de ellas es una cabeza de un apóstol, que sí que está tallado en mármol, y es ese mármol local de Oincio. Uh-huh. Es decir, que también, bueno, pues esa tradición de, aunque sean pocos yacimientos marmóreos los que empezaron a explotarse en época romana, también en época medieval, estamos hablando pues del gótico, en este esplendor desde el Pórtico de la Gloria, pues fue utilizado por el maestro Mateo para tallar específicamente algunas piezas de mármol. Uh-huh, uh-huh. Seguimos avanzando, estamos estudiando, bueno, pues yacimientos en toda España. Bueno, ahora la semana pasada, pues estuve también en el yacimiento de Noeda, que es una villa romana en la provincia de Cuenca, excepcional. Allí, bueno, pues se conservan mosaicos excepcionales, pero tienen también bueno, pues elementos de mármol que estamos ya estudiando. Y bueno, vamos completando ese panorama de utilización, distribución y conocimiento de cómo en época romana bueno, se fue extendiendo esa comercialización, ese uso del mármol.
2: Pues muchísimas gracias por habernos hablado de esta investigación, un estudio, por cierto, publicado en la revista GeoHeritage. Pilar Lapuente Mercadal, investigadora del Instituto de Patrimonio y Humanidades de la Universidad de Zaragoza, petróloga, muchísimas gracias por haber hablado hoy con nosotros.
1: Gracias a vosotros, muchas gracias.
0: Hacemos ahora una pequeña pausa y regresamos enseguida con muchos temas interesantes que compartir con ustedes en este martes 21 de julio.

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Continuamos en este martes 21 de julio y las obras continúan obligándonos a modificar nuestra manera de movernos por la ciudad. En el entorno de la calle Zafiro y el distrito de Parque Venecia desde hoy y mientras duren los trabajos de asfaltado, las líneas del autobús urbano 23, 31 y C4 tienen que modificar parte de sus recorridos habituales. Y en el COSO, mañana miércoles se activa la fase 3.2 de esa reforma integral. Las calles Santa Catalina, Arquitecto Magdalena, Elena, Jerónimo Blancas y Eusebio Blasco quedarán configuradas en fondo de saco y pasarán a tener doble sentido de circulación. El cruce de la calle Jerónimo Zurita con Arquitecto Magdalena se va a señalizar y va a funcionar como una rotonda para facilitar supuestamente las maniobras de los vehículos y también se prohibirá aparcar en diferentes puntos en los que hasta ahora se podía estacionar. Hablando de tráfico y de perros, ya que hoy es el Día Mundial de este animal. Aunque la mayor parte de las personas que tienen animales de compañía los tratan bien, se siguen dando ciertas situaciones de negligencia como dejar a los perros atados en la calle mientras hacemos recados o encerrados dentro de un coche durante largos periodos de tiempo, que además con estos calores es hasta peligroso. La Ley de Bienestar Animal endurece las sanciones para este tipo de situaciones y en los casos más graves, estas conductas pueden acarrear multas de hasta 200.000 euros. Y no sé si cuando vieron a tantísima gente reunida, por ejemplo, en la Plaza del Pilar para ver el partido de España, pensaron, madre mía, se ocurre una desgracia. Bueno, pues que sepan que la Policía Nacional está preparada, tiene un plan para actuar en estos casos, dispositivos de contención de masas, les llaman. En unos minutos vamos a conocer cómo se preparan y qué es lo que hacen para prevenir cualquier percance. Y tienen ustedes un baño pequeño y algún problema en casa o sus padres son mayores y piensan, uy, este baño va a ser una fuente de problemas. Bueno, pues no se preocupen porque Javier Tomás de Hogar Más Vida nos va a explicar cómo es posible, aunque sea un espacio muy limitado, adaptarlo para mejorar nuestra vida. Esos son algunos de los temas que hemos preparado para este martes 21 de julio, pero vamos con nuestra noticia de portada.

0: Los vecinos de Torrero reaccionan al anuncio de la alcaldesa sobre el plan para renovar el canal imperial. Hace unos días, en el debate del estado de la ciudad, Natalia Chueca anunciaba una gran inversión para reformar el tramo entre el puente de San José y el de Las Anas del canal imperial a su paso por Zaragoza. Hoy hablamos con Chema Gregorio Uribarri, de la Asociación Cultural El Cantero de Torrero, para saber cómo reaccionan, cómo se tomaron este anuncio. Buenos días, Chema.
1: Hola, buenos días.
0: Bueno, cuéntanos, pues, porque sí, es un tema que lleva mucho tiempo pendiente.
1: Sí, es que, en primer lugar, decir que a esta mujer, de vez en cuando, en algún momento inesperado, pues surge con unas ideas, manifiesta unas ideas y va a haber unas obras en tal o cual sitio, y sin haber anunciado antes nada, sin haber consultado, por lo menos haber convocado a vecinos y vecinas de la zona, etcétera, etcétera. Y en este caso ha pasado igual. Entonces, además es que cuando anuncia estas cosas, en este caso lo del canal, parece que

nos invitó a acudir a un despacho de un arquitecto de Zaragoza, Manolo Fernández, y allí dispuso encima de mesas corridas, lo menos tenía, igual tenía 10 a 15 metros, todo lleno de mesas y con mapas. Y allí vimos así en una vista general todo lo que es la zona del canal, y allí venía gráficamente las ideas que nosotros íbamos reivindicando durante un montón de años. Uh-huh. con un día además clave, que es la bajada del canal, que todavía la seguimos haciendo. Uh-huh. Porque seguimos diciendo que faltan muchas cosas en el canal de hacer, y claro, pues nos llamó, a mí por lo menos me llamó mucho la atención que venga en ese tono, ¿no? Además nos dice, de aquí a 4 meses o por ahí ya estará el trabajo técnico hecho y demás, ¿vale? Entonces, nosotros lo que queremos es sentarnos y hablar y a ver qué es lo que han recogido, porque así, con palabras así en plan general, con ideas en plan general, no estamos viendo lo que se va a hacer realmente. Entonces nos gustaría sentarnos para ver que si se recoge realmente lo que ya en su día se recogió en el plan especial de canal, parece que está olvidado, que ahora necesitan otro nuevo para esa zona. Entonces, estamos también muy inquietos porque habla de que van a el arbolado lo van a conservar. Uh-huh. Y tal y que cual, pero sin embargo dicen que claro, siempre y cuando no sea obstáculo para la accesibilidad, que eso habría que concretar, a ver qué entienden ellos por accesibilidad, porque nosotros con el valor que tienen medioambiental los árboles que hay en la ribera, sobre todo en la ribera izquierda, en la aguas abajo a la izquierda, esos árboles no es que estén en condicional si hacemos esto o hacemos lo otro, no, esos árboles hay que conservarlos sí o sí, hagan lo que hagan, y además entrar con mucho cuidado. Nos gustaría saber cómo van a quitar el asfalto, porque se supone que van a retranquear la calzada y la van a quitar de donde está la orilla del canal para llevarla más a la izquierda. Entonces nos gustaría saber cómo van a quitar el asfalto, como entren máquinas allí van a fastidiar los árboles. Y hay un árbol catalogado que también se nos encienden las alarmas, igual que en lo que explicaba antes, con el tema de que va a realzar ella dice, la alcaldesa dijo olmo, la prensa ha recogido que es un olmo y no es un olmo, es un roble tremendo, magnífico. Os invito a la gente a que vaya a verlo, es excepcional. Y tiene una copa tremenda. Entonces, para realzar ese árbol, a ver lo que entienden por actuar en torno a él. A ver si van a quitar algún plátano de sombra, que es tremendo también. En fin, yo tengo mis serias dudas al respecto de cómo actúan, porque es que además nos ponen el ejemplo del Huerva, y en el Huerva está bien que haya especies invasoras, que haya que, con una política a largo plazo, de ir quitando esas especies y demás, pero que te quiten árboles de un montón de años, de monumentales, grandísimos, con muchísima importancia medioambiental, y que te los quiten de golpe, que hayan arrasado, eso no puede ser una política ecológica y medioambiental en condiciones, eso no puede ser así. Ajá. Si tienen que quitar árboles invasivos, que lo hagan poco a poco. Pero claro, si el ejemplo es el Huerva, me temo que para el canal vamos a tener que luchar mucho para que ni se le parezca, porque si no esto va a ser tremendo. Y luego también hay otras cosas que nos gustaría sentarnos a la mesa, porque aparte del aspecto medioambiental que suponen los árboles y demás, pues hay muchas otras cosas. Nosotros reivindicábamos en su día un eje vertebrador para el sur de la ciudad, lo que eso supone el canal, pues tiene mucha potencial en muchos sentidos, histórico, cultural, social, medioambiental, paisajístico, en fin, que habría que potenciarlo muchísimo. Entonces nos gustaría saber que hasta dónde se va a retranquear la calzada, qué va a pasar con los autobuses que pasan por allí, que afectan al barrio, a Torrero, en este caso a La Paz, las viviendas, por ejemplo, que se van a construir allí, ¿hay alguna vivienda pública? Uh-huh. O solamente, es que es una reivindicación de los compañeros de San José, y nosotros en eso lo hemos apoyado, de que ahí tendría que haber

0: vivienda pública y vivienda pública asequible. Pues no, señor, parece ser que eso no se están, se han quitado todas de golpe o queda alguna, pero el asunto está en que benefician a lo privado porque venden el suelo para que se construyan viviendas privadas. Y además, la idea, según nos ha quedado en alguna ocasión, es que ahí van a hacer
1: una torre
0: En altura, una torre que no sabemos tampoco los pisos que va a tener, no sabemos qué afecciones va a haber al paisaje y demás. Entonces, todo eso se tienen que sentar con nosotros a hablar. Uh-huh. Y nos tienen que decir por qué, por ejemplo, si han apostado por el tema de la vivienda privada, por qué lo hacen, si es que hay algún agujero que tapar, como el de la Romareda, y así ganan algún dinerico vendiendo suelo público, que tanta falta haría para una buena política de vivienda, etcétera, etcétera. O sea, lo principal que estamos reivindicando en estos momentos y que vamos a hacer es la participación, lo que hacemos siempre, lo que queremos sentarnos a hablar. En esta parte del barrio, que somos muy sensibles con el tema del canal, que ya hemos bajado más de 40 veces todos los años haciendo la bajada reivindicativa del canal para su mejora, para potenciar su uso, para recuperar edificios emblemáticos, como por ejemplo es la Casa Blanca, como pueden ser las esclusas, como puede ser un puerto que es el de Casablanca, el muelle de San Carlos, uh-huh. donde iban las mercancías y los pasajeros que bajaban con barcas por el canal. Pues entonces eso está enterrado, nadie ha hablado de él. En el plan especial sí que se señalaba hace más de 20 años. Entonces, claro, todas esas historias queremos hablar con ellos, con esta gente del ayuntamiento, y que nos explique qué quieren hacer, qué no quieren hacer, por dónde van los tiros. En fin, claro. Hay una idea que deberían de contemplar los que gobiernan en el ayuntamiento, bueno, y en la comunidad autónoma igual, y es que los habitantes de la zona, que los vecinos y vecinas del barrio de Torrero en general y de San José, somos los que paseamos por allí, los que sufrimos y gozamos todo ese espacio tan tan chulo que tenemos, que es el tema, que es el canal. Uh-huh. Entonces, jolín, somos propositivos, queremos dar alternativas, queremos discutir las cosas, a ver si no sé, pues, igual alguna idea nuestra les puede valer para que eso sea, para el resultado final sea mejor. Y sobre todo lo que queremos es que lo que se haga para beneficio de todos, no para una especie de complemento para vender las casas a gente que pueda pagarlas, a ver si me entiendes, ¿no? En fin.
1: Sí, que parece que quieran arreglar el canal para luego vender las casas alrededor, en vez para favorecer, bueno, pues cumplir con esa esa reivindicación.
0: Y sobre todo es eso, ¿no? Que salen, en este caso, en el marco del estado de la ciudad, sí. Un discurso político que está muy mediatizado últimamente, todo por el tema electoralista. Uh-huh. Que está, ya vemos cómo está la sociedad española, porque han conseguido esta gente de derecha extrema y extrema derecha que esté polarizada a tope, y entonces no sé, no nos creemos lo que están diciendo, lo ponemos en duda. Y lo ponemos en duda, además de todo esto, porque es que son incapaces de sentarse a hablar. Son incapaces. Entonces, claro, volvemos a las mismas. Una sociedad democrática con una vecindad organizada, lo que se necesita es diálogo, sentarse a hablar y a ver hasta dónde llegan las cosas, pero así desde luego no, es que no nos creemos lo que nos dicen.
1: Uh-huh, claro.
0: Y menos aún si se nos quiere imponer cualquier cosa que quieran hacer, si es impuesta.
1: Uh-huh. Chema ha mencionado varios, bueno, el ejemplo del Huerva, ¿no? Con los ailantos, yo estaba pensando también en el Portillo, que han retirado 200, más de 200 árboles consolidados, o la Plaza San Miguel con esa pérgola que les quieren imponer, o la retirada o modificación de la línea 56. No son estos anuncios famosos por precisamente sentarse a dialogar con los que saben, con los vecinos, con los que viven en esas zonas y conocen las necesidades de primera mano, ni participación ni tampoco transparencia.
0: No, no, transparencia nula. Ya de vez en cuando surge. Mira, hace no mucho salimos de una reunión con el tema del Parque de la Paz, que van a trabajar en él y demás. Vale, estamos esperando que a finales del verano nos lleguen las conclusiones, porque esta vez sí que se sentaron con nosotros, porque es que como en Torrero no se para, pues al final de vez en cuando tienen que sentarse. Sí. Bueno, pues esta vez con el tema del Parque de la Paz se sentaron con nosotros, estuvimos hablando y llegamos a la conclusión de que para finales del verano, cuando tuvieran todo preparado, pues vendrían a hablar con nosotros, porque ya han recogido, se supone, alguna de las ideas que dimos. En esa reunión se les dijo: no queremos ningún chiringuito hostelero en el Parque de la Paz. ¿Por qué? Porque hay alrededor bares que son autónomos, que están trabajando todo el día, que se están ganando la vida, y no queremos que haya ningún chiringuito en el Parque de la Paz. Al poco rato, no sé si fue al poco rato, a la mañana siguiente, la señora alcaldesa Chueca, que pasó por aquí por Torreos sin avisar, puso el atril y dijo: y además pondremos un chiringuito en el Parque de la Paz. Entonces, claro, es que es alucinante. Acabas de hablar con los que vinieron los técnicos que vinieron a hablar con nosotros, y te encuentras con que la alcaldesa va por su cuenta diciendo que sí que va a poner un chiringuito en el Parque de la Paz. Fíjate qué bien. Pues no. Y luego también estamos un poco temblando, porque a ver qué conclusiones llegan, porque precisamente en el Parque de la Paz en su día pusieron ailantos, y son ailantos muy grandes. ¿Qué van a hacer? ¿Cortarlos todos? Entonces, ¿cómo se nos va a quedar el parque? Claro. En fin, yo creo que falta diálogo, mucho diálogo, en todas partes, además, así que no sé.
1: Bueno, pues estaremos pendientes de ver en qué se concreta, si lo hace, ese anuncio a bombo y platillo, ese plan para el Canal Imperial, y si finalmente consiguen ustedes reunirse con quien sí tengan que hacerlo para que les escuchen.
0: Si me permites, ya que estamos aquí, sí, hay también otra historia también de participación ciudadana. Queremos que se nos convoque para esto, queremos que se nos siga convocando para el Parque de la Paz, queremos que se nos siga convocando, que hubo una reunión hace poco con respecto a la gestión de los Montes de Torrero, no hubo participación política en esa reunión, por lo tanto no pudimos hacer muchas preguntas que tienen carácter político. Pero, por ejemplo, hay otra cosa que está relacionada con la memoria democrática, que también somos punto de lanza aquí en el barrio, en Torrero, reivindicando el estado indigno en que se encuentran las tapias donde se fusilaba a los republicanos españoles. Están con vallas de obra. Es una cosa que tendría que estar dignificada. Y luego también tenemos una senda por donde, un camino por donde milicianos de la CNT sacaban a la gente de Zaragoza hacia Fuente Todos, que iban a ser represaliados o que potencialmente podían ser represaliados o incluso matarlos, ¿no? Bueno, hemos pedido al señor Loren, que es el concejal responsable de estos asuntos, una reunión para tratar de balizar el camino, de ponerlo en marcha el camino, de que se sepa, y también de dar ideas en torno a dignificar la tapia donde se fusilaba en el cementerio. Pues llevamos ya meses y no nos atienden. Yo no sé, esta gente entiende la democracia como yo he salido ganador en las elecciones, y en estos momentos hacemos lo que nosotros queremos hacer, porque para eso nos han votado. Y ya está. Y si queréis otra cosa, pues votáis y que salgan otros. Esa es su manera de pensar. Y esa es una manera de pensar autoritaria. Así no se va a ningún lado.
1: Pues con ese mensaje nos vamos a quedar. Chema Gregorio Uribarri, de la Asociación Cultural El Cantero de Torrero, gracias por haber hablado hoy con nosotros.
0: Gracias a vosotros.
1: Esta era nuestra noticia de portada. Los vecinos de Torrero están expectantes, desconcertados un poco también para ese anuncio de Natalia Chueca sobre la reforma del tramo del Canal Imperial entre el Puente de San José y Las Anas. Quieren sentarse con ellas, tienen muchas preguntas sobre el aspecto medioambiental, también sobre las calzadas, el paso de autobuses, vivienda pública, como nos contaba Chema de la Asociación Cultural El Cantero de Torrero. Y conocemos ahora lo que ocurría en la historia un 21 de julio en nuestras efemérides.

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1: ¿Qué ocurrió un 21 de julio en la historia? Arrancamos nuestras efemérides el 21 de julio del año 356 a.C., cuando una de las siete maravillas del mundo antiguo, el templo de Artemisa en Éfeso, en Grecia, sufrió un gran incendio. El pirómano fue Heróstato, un pastor de Éfeso, quien llevó a cabo el fuego con la intención de hacerse famoso a través de la destrucción de esta maravilla. El templo era un impresionante templo jónico dedicado a la diosa griega Artemisa y su construcción tomó más de un siglo. Heróstato fue torturado y ejecutado y se prohibió mencionar su nombre para que quedase en el olvido, pero el objetivo del pastor se cumplió y su nombre ha sido asociado con actos vandálicos para alcanzar la fama. Yo diría que no es la mejor manera para que se acuerden de ti, por mucho que se hable, pero los griegos entonces parece que eran muy radicales. El 21 de julio de 1348, la Unión fue derrotada en Épila por Pedro IV de Aragón. La Unión era una coalición de ciudades y nobles que se habían unido para hacer frente al poder del rey Pedro IV de Aragón. La batalla de Épila fue el enfrentamiento decisivo entre ambas fuerzas y la victoria del rey supuso el fin de la rebelión y la sumisión de nobles y ciudades rebeldes. Este hecho histórico es recordado como un momento crucial en la historia política de Aragón y como la consolidación del poder real frente a los poderes locales. Tal día como hoy de 1969, a las 2:56 hora internacional UTC, Neil Armstrong, comandante de la misión Apolo 11, pisó la superficie lunar y poco después lo hizo Edwin E. Aldrin. Son los primeros pasos del hombre sobre la luna. Todo lo que ocurrió fue transmitido en directo para el mundo y muchos pensaron y siguen pensando que pudiera haberse tratado de una gran farsa para ganar a los soviéticos en la carrera espacial. ¿Ustedes qué creen? ¿Fue realmente un gran paso para la humanidad, un pequeño paso para el hombre o un montaje de los norteamericanos? En el calendario de días internacionales nos encontramos con que cada 21 de julio homenajeamos a un animal de cuatro patas fiel e incondicional, considerado el mejor amigo del hombre. ¿Adivinan de quién les hablamos? Pues efectivamente, del perro. Hoy se conmemora el Día Mundial del Perro, efeméride mundial creada en el año 2004, motivada por la inmensa importancia de estos animales en el vivir diario de los seres humanos. Con la celebración de este día se pretende concienciar a las personas sobre la inmensa cantidad de perritos que son abandonados a su suerte o que aún están a la espera de una familia que les adopte en alguna perrera o refugio. Recuerden, hay que adoptar, no comprar y sobre todo entender muy bien que tener un perro es una responsabilidad ineludible. Hoy también es el Día Mundial del Gazpacho, una sopa fría originaria de España y que se ha convertido en un clásico de la cocina mediterránea, que consumimos sobre todo en los meses de verano. Las raíces del gazpacho se remontan a la época de los romanos, cuando estos conquistadores introdujeron el pan y el aceite de oliva en la península ibérica. La evolución de la receta a lo largo de los siglos ha dado a múltiples variantes, pero el gazpacho más famoso y conocido proviene de Andalucía, en el sur de nuestro país. Llegamos a la efeméride musical del 21 de julio, nos vamos hasta 1948, día en el que nació el cantautor británico Cat Stevens. Este autor y vocalista es el responsable de canciones como Wild World, Morning Has Broken o Father and Son, entre muchos otros éxitos.

0: cuando se celebran eventos en la calle, como puede ser, por ejemplo, ver el partido de la selección española o recibirla en casa tras su triunfo en el Mundial, uno se pregunta, con miles de personas que se juntan allí, ¿puede ocurrir algún accidente? ¿Puede pasar algo? La Policía Nacional está preparada para cualquier caso y así nos lo viene a contar Cristian Aventín, portavoz de la Policía Nacional. Cristian, bienvenido.
1: ¿Qué tal? Un placer estar aquí.
0: Bueno, pues más de 32.000 personas creo que se reunieron en la Plaza del Pilar. Después, para recibir a la selección en Madrid, no sé si eran 120.000 las que había en Cibeles. Millones de personas salieron a celebrar ese triunfo y, claro, cualquier cosa puede ocurrir.
1: Sí, pero afortunadamente contamos con unas unidades especializadas, la Unidad de Intervención Policial, entre otras, de las que participan en estos tipos de eventos, que se han especializado en contención de masas y en orden público, y hace que parezca que hay muchos más policías de los que están garantizando un evento como la magnitud que estamos hablando. Estaba la Plaza del Pilar llena y luego en Madrid estaba medio Madrid lleno. Y al final, pues con una serie de compañeros, unos grupos de compañeros que son capaces de asegurar y de dar seguridad a toda esa gente y al resto del vecindario, que nada tiene que ver con la celebración, pero que viven ahí y que de alguna manera pues lo sufren también.
0: Claro, además entiendo que esto este tipo de casos en concreto, ¿no? Hablando del Mundial, hay poco margen de tiempo, ¿no? En el sentido de que si no hubiéramos pasado a cuartos o semifinal, no hubiera sucedido nada de esto. O sea, estabais pendientes ahí del marcador.
1: Hay que preparar una orden de servicio que poco más o menos pues se estima. Si en función, pues si no hubiera llegado a jugar la final, pues con no llevar a cabo ese servicio valdría. Si hubieran jugado dos selecciones que no fuera la nuestra, pues bastante menos servicio hubiera habido. Probablemente se hubieran formado algo, porque es un partido de interés. Pero así lo que había que hacer eso, pues ir trabajando día a día en función de cómo avanzaban los acontecimientos. No dejar nada a la imaginación ni a la suerte y tener preparado un dispositivo de seguridad que funcionó como funcionó el del pasado domingo, que fue un éxito. No ha habido incidencias, no ha habido que lamentar ningún incidente grave y como consecuencia de la celebración o del partido no hay hechos relevantes en el parte de la sala. Entonces no, pues podemos hablar que en Zaragoza concretamente ha sido una celebración y el visionado del partido tranquilo. En otras ciudades sí que han habido pues alguna persona herida, incluso fallecidos en la celebración, pero afortunadamente en Zaragoza, pues tal como se estableció el dispositivo, ha salido.
0: ¿Cómo se prepara todo esto? Porque, claro, tenemos ese espacio designado para ver el partido, en este caso la Plaza del Pilar, que tiene, bueno, bastantes formas de meterte en la plaza, un aforo, aunque nos parezca increíble, limitado, ¿no?
1: Sí, y eso que tenemos que contar con que el primero que se proyectó en pantallas gigantes fue en el pabellón Príncipe Felipe, que relativamente es más sencillo, no deja de ser un sitio acotado, con una puerta de entrada y de salida, el que entras ya sabes dónde está. Cuando sale, pues a la calle. Esto es diferente, es en la vía pública, el espacio es mucho más grande y la afluencia de personas mucho mayor. Y pues lo que tenemos que tener claro es qué aforo es seguro para no extralimitarlo. Pues sería un problema de orden público muy grave si en mitad de esa masificación de personas, pues imaginamos que suena un petardo o que se escucha un ruido de un coche muy cerca. Y la gente entra en pánico porque hay que estar pendientes de los agentes externos. A lo mejor es un cohete de celebración, pero ¿y si pasa algo? Pues tenemos que tener claro el aforo y por eso se hizo, y colaboración con policía local, no el control, pero sí pues estar pendientes del aforo, de las personas que accedían a la plaza, de las que salían y de las inmediaciones.
0: Claro, eso has mencionado, una estampida, ¿no? Podría llegarse a ocasionar, que sería uno de los peligros, mucha gente, altas temperaturas, también los golpes de calor o algún problema de salud, también si hubiera hecho falta que entraran los servicios de emergencia.
1: Está preparadísimo, hay un plano de la plaza donde se van a poner el puesto de mando, donde van a estar los servicios sanitarios, donde van a estar las entradas y salidas de emergencia. Y no se deja nada al azar. Entonces, estaban porque no ha habido incidentes, pero entiendo que alguien, pues eso, el calor, las aglomeraciones, alguien que se agobia, requerirían el servicio sanitario. Y tenemos que dar la facilidad y la posibilidad de que accedan, hagan su trabajo y salgan, garantizando la seguridad de estas personas, garantizando la seguridad de las personas que están alrededor de lo que está pasando. Y sobre todo de la propia víctima, del accidentado. Pues hay que darle ese servicio de inmediato.
0: Claro, lo hemos hablado en otras ocasiones, por ejemplo, pues para los conciertos, ¿no? Que se celebran a veces en la Plaza del Pilar y que también son un imán para los delincuentes. Sí. Mucha gente, a lo suyo, a veces pues gente que también bebe y se está más despistada. Es un buen caldo de cultivo para SISAR.
1: Siempre que hay aglomeración de personas, hay oportunistas, delincuentes oportunistas que solo ven carteras y móviles. Entonces, en ese momento estás viendo un montón de gente que además salta, baila, se empujan, a que dentro de lo que cabe, pues más vale prevenir. Cuando sé dónde voy a ir, pues un gesto tan sencillo como cambiar la cartera al bolsillo delantero, por ejemplo, nos puede evitar algún problema. Esta mañana lo hablaba con otros medios, que es un gesto muy sencillo, pero si yo siempre llevo la cartera detrás, parece que no la llevo y no la siento, pero en el momento en el que la cambias de lado, molesta, entonces sabes que está. Si me la he cambiado al bolsillo delante, pues sé que está y molesta, y como molesta porque la noto todo el rato y pues no me la han quitado. El problema será cuando dejé de notarla. Entonces, sí, pues siempre que hay oportunistas que van a aprovechar este momento para hacer su agosto. Afortunadamente, no se dieron muchos casos aislados. He visto alguna sustracción de un teléfono móvil, alguna denuncia el día después, pero no hay. En otro tipo de eventos hay mucho más. En el concierto en el que está la gente grabando con el móvil, aquí estaban viendo un partido de fútbol, pero en un concierto en el que están grabando con el móvil y pues llega otro por atrás y lo sustrae al descuido, o que lleva las mochilas, estas de telita muy finas, que con el cúter se abren y le sacan por debajo las cosas. Pues en otro tipo de eventos que a lo mejor pues sí que se dan más, pero en este decir que relativamente tranquilo.
0: Cuando todo está tan planificado por vuestra parte, también estoy pensando en fechas que sí o sí va a ocurrir algo, pues Nochevieja, ¿no? En la Plaza del Pilar. Y sabemos que los compañeros de Subsuelo también revisan todo, están todas las alcantarillas con ese precinto. En este caso, de nuevo, ¿también se revisan esos aspectos, la premura o el clasificarse, digamos, de un día para otro, acelera esos procesos?
1: Por supuesto que hay que hacerlo. Al final es una requisa del lugar. Como digo, lo he dicho ya varias veces en este ratito, pero somos los garantes de la seguridad de las personas que están ahí. Y no haríamos nada si simplemente ponemos policías alrededor para que vean que estamos. Pues tenemos que tener claro que no hay nada raro en el alcantarillado, que en los cubos de basura no hay ningún tipo de artefacto, o que no hay ningún peligro, porque a lo mejor el peligro es que esté una farola medio suelta y se pueda caer encima de la gente. Pues eso está, esa requisa está hecha, está todo revisado. Días antes, incluso esa misma mañana, los compañeros de Subsuelo han revisado el alcantarillado, los de Guías Caninos han revisado cualquier tipo de hueco, cualquier tipo de papelera, de basura, de contenedor. Pues todo lo que pueda haber que ubique o que pueda ubicar algún tipo de artefacto y eso, pues no dejar nada a la suerte. Bueno, con un poco de suerte no pasará nada, ¿no? Pues vamos a hacer las cosas bien y así, si lo hacemos todo bien, solo hay que hacer una vez y sale perfecto.
0: Me estaba acordando de cuando yo era pequeña, aquí la abuela Cebolleta, y había conciertos en Independencia y se podía ver, recuerdo estar a hombros de mi padre, o sea, hace mucho tiempo, y ver, o al menos tengo esa sensación, ¿no?, de mares y mares de gente. ¿Es todavía más complicado que la Plaza del Pilar acotar una vía pública con tantos accesos desde distintas calles?
1: Necesitas más puntos de personal, porque si aquí tenemos 4, 5, 6 accesos a la Plaza del Pilar, Paseo Independencia, tenemos tantos accesos como calles adyacentes y una arteria principal, como pues puede ser Coso, que es muy grande, y desde el otro lado, desde la Plaza Aragón. Entonces, es más complicado porque tiene que estar más dilatado o más compañeros abarcando más trozo. Entonces, a lo mejor hace falta un poco más de efectivos. Pero no deja de ser un dispositivo en vía pública, de acceso libre, en el que hay que vigilarlo todo, sobre todo eso, pues la contención de masas en el caso de que un agente externo pues quisiera provocar el caos. Lo hemos visto no en Zaragoza, pero sí en otras ciudades. Me viene a la mente en Semana Santa, que hubo en la parte de Andalucía no hace muchos años una avalancha con verdaderos problemas. Pues alguien gritó, se escuchó una detonación de algo, la gente corría y las imágenes que veíamos de los cofrades por los suelos y pisándose y corriendo y perdiendo los niños a sus padres, pues eso es lo que tenemos que intentar evitar por todos los medios. Entonces, pues si tenemos un aforo que más o menos se puede contener y que somos capaces de manejarlo, de pastorearlo, que llaman los compañeros, porque al final no deja de ser el pastoreo, pues eso es lo que hay que hacer. Un servicio acorde a lo que nos vamos a encontrar. Yo no sé si estaban las expectativas que hubiera tantísima gente el otro día en la Plaza del Pilar, pero en cualquier caso, nosotros sí habíamos preparado un dispositivo para que se diera ese. Para que fueran esos números.
0: Claro, vosotros estabais preparados para lo máximo, digamos, ¿no? Y si luego eran menos, pues eran
1: más
0: menos.
1: Más vale
0: pero
1: que sobre, ¿no? Me han dicho siempre, es, más vale que sobre que
0: no. Más vale que sobre que no que falte. Bueno, ya que estás aquí, te voy a preguntar, para el eclipse, me imagino que ocurrirá algo similar, ¿no? Porque se van a habilitar, en Valdespartera creo que va a haber algún tipo de reunión o de preparación para ver el eclipse. También en ese tipo de casos tenéis que estar lo mismo.
1: Sí, además es un caso, esta mañana lo hablaban con la presentación del plan de turismo seguro, que este año, con motivo del eclipse, pues se supone que va a traer más gente que Aragón. Aunque, por ejemplo, Zaragoza no tiene una zona especial de mayor visibilidad, como hay en otros puntos que han establecido y que se espera mucha afluencia, pero ya las características, la paisajística que tenemos en nuestra comunidad, pues llama o invita a quererlo ver desde aquí. Y sí, se ha preparado un dispositivo que ya llevamos tiempo trabajando en él, o sea, porque esto es el 12 de agosto, pero pues es que es fácil que llevemos 2 o 3 meses preparando ese dispositivo, porque es que es algo novedoso. Es que no tenemos dónde agarrarnos. Cuando hay una celebración, pues podemos ver cuánta gente entró en el año 95 en la Plaza del Pilar, y se pueden contar, y ya ahora. Pero es que no hemos tenido un eclipse como el que vamos a tener, o por lo menos no con este llamamiento que todo el mundo lo está esperando, a ver si luego va a ser eso una desilusión y tenemos que contener a la gente que se ha desilusionado.
0: A la gente frustrada.
1: Pero yo creo que hay unas expectativas muy grandes y entonces se prepara un dispositivo acorde a esas expectativas. Pues va a haber gente, hay que darle seguridad.
0: Bueno, de hecho, se espera. Es una horquilla, la verdad. Creo que son entre 400.000 y 4 millones de personas,
1: sí,
0: en
1: nada,
0: toda la comunidad.
1: Eso, pues ahora preparo un dispositivo para entre 400.000 y 4 millones. Pues habrá que prepararlo a los máximos. Y si luego sobra, pues a disfrutar del eclipse.
0: Eso es. Tendréis que llevar gafas, que no se os olvide. Que en estos casos, cuando ocurren cosas aquí y no están ocurriendo en otras partes de España. Claro, el caso del partido fue distinto, porque sí que en todas las ciudades y pueblos de España se había quedado para verla en un sitio, ¿no? Vienen refuerzos, entiendo, de otras ciudades.
1: Como bien dices, en este caso no, porque cada provincia o cada ciudad tiene su dispositivo, porque en todas las localidades, quien más o quien menos, pudo ver el partido en compañía con el resto de la localidad, entonces necesitaban su propia seguridad. Cuando tenemos las fiestas del Pilar, pues evidentemente hace falta refuerzos y vienen gente, compañeros de otras plantillas, pero en esta ocasión no se podía, y es que no puedes quitarla de otro sitio. De hecho, alguno tendría que ir a Madrid porque se esperaba mucha más afluencia, hubo mucha gente del resto de España que quiso celebrarlo en Madrid. Entonces ahí sí que es fácil que plantillas periféricas pues mandáramos agentes, pero en nuestro caso no. En Zaragoza se trabajó un grupo de la UIP, que es grupo es más que suficiente. Tenemos 2 grupos en Zaragoza. Pues uno de los grupos trabajó íntegramente ese día, porque es hasta las 3 y pico de la mañana se hilató la celebración, aunque a las 7 cuando iba a la oficina todavía había gente celebrando, que había todavía alguno despistado, como decías antes, despistado. 7 de la mañana de un lunes sin camiseta y con la bandera al cuello, dije, pues este no ha dormido. Pero
0: este no va a la oficina.
1: Pero sí que se preparó con un grupo, además del resto de indicativos de Sociedad Ciudadana, que está disponible para trabajar y estar pendiente de lo que pasa.
0: Oye, y cuando vemos esas imágenes de la Plaza España o la Policía Nacional, ¿no? Con las furgonetas, llega un momento que decís, oye, ¿se ha acabado la fiesta? ¿O cómo funciona? O sea, ¿esa presencia se intensifica de alguna manera? ¿Se ponen las sirenas? O
1: sí, porque tenemos que pensar que el día siguiente era un día más, que la gente iba a madrugar y que esa libertad de celebración debería terminar en el momento en que estamos coartando la libertad del que el día siguiente madruga. Entonces, pues dada una hora más que razonable, con bastantes horas de celebración, pues se decide poner fin al dispositivo. Evidentemente, cuando vemos una patrulla de la UIP, una furgoneta de la UIP que pone las luces y que se acerca, invita a irse a dormir. Pero no, es afortunadamente es la educación que tenemos aquí. Pues estos señores que están trabajando con ese casco, ese escudo y ese antitrauma nos están diciendo que es la hora de irse a la cama. Pues como somos una ciudad civilizada, y así fue, pues en el momento en el que se decidió levantar el dispositivo, pues la mayoría se fueron a casa y sin ningún tipo de incidente.
0: Menos ese que viste tú luego.
1: Sí, era un grupete de gente joven que en parte era envidia también, ¿eh? Decía, jolín, yo voy a la oficina a las 7 menos 10 de la mañana en el coche con cara de sueño y estos tienen una cara de no haber dormido, pero se lo han pasado mejor que yo esta noche.
0: Seguro.
1: Entonces era un poco de envidia también.
0: Multa. No, no. Pues bueno, es bueno saber que estamos siempre en buenas manos y que nuestra seguridad está garantizada. Tenemos que poner nuestra parte con sentido común. En ese caso del domingo, pues beber mucha agua, mantenernos hidratados, ser ordenados. Tendría que haber más gente ordenada y que hubiera recogido la basura, también te digo.
1: Sí, pero eso ya es problema de educación.
0: Eso es otro tema. Por parte de la Policía Nacional estaba todo previsto.
1: Pero me consta que yo llamo la atención a la gente. Yo recuerdo en fiestas del Pilar estar patrullando y ver a la gente beber y tirarlo al suelo y decir, ¿tu casa lo harías? Esta es la de todos. A mí no me tienen que decir nadie, vamos, me moriría de vergüenza si alguien me llama la atención por tirar algo al suelo. Y es una pena como queda, pero bueno, paso a paso. No hubo incidentes, ahora lo próximo es dejarla como estaba cuando la encontramos.
0: Bueno, no hubo incidentes porque estaba ese dispositivo de contención de masas preparadísimo. Cristian Aventín, portavoz de la Policía Nacional, gracias por haber estado hoy con nosotros.
1: Gracias a vosotros, como siempre.
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0: Momento para conocer la última hora de la actualidad. Hablamos con Vicente Alcaide. Buenos días, Vicente.
1: Buenos días, Pilar.
0: ¿Qué nos cuentas en este martes 21 de julio, donde de nuevo el fuego es protagonista?
1: Aragón arde en este mes que llevamos de temporada estival. Encadenamos un incendio tras otro. El alivio por la estabilización del incendio de Orés, los vecinos que ya volvían a sus hogares. Por cierto, hoy más o menos se sabrá cuándo pueden volver los ancianos que estaban en residencias, por ejemplo, aquí en Zaragoza. El incendio de Plan, que aunque está quemando pocas hectáreas, es muy complicado acceder por la orografía. Decía Bermúdez de Castro que hay pendientes de hasta el 90%, es decir, son paredes, y es muy complicado, pero es que ahora tenemos el de Julve, que se declaraba ayer por la tarde, que según las últimas informaciones del Gobierno de Aragón ya ha quemado unas 1.100 hectáreas y que preocupa porque además allí hubo un gran incendio en 2009 y es otra vez esta zona afectada. Van a ver cómo evoluciona a lo largo del día. Y de nuevo las altísimas temperaturas, de nuevo esos vientos que van rolando, que van cambiando continuamente, son los grandes enemigos de este incendio que afecta a la Sierra de Majalinos. Precisamente me quedo con el titular que ha dado hoy Bermúdez de Castro. Estamos viviendo un verano inédito en Aragón. Continuidad de incendios, de situación meteorológica muy desfavorable. Fíjate, Pilar, que esto no se daba desde 1994. Hace 32 años, aquel año fue terrible por el incendio del Maestrazgo, En total se quemaron más de 30.000 hectáreas, pero ya llevamos 22.100 hectáreas en apenas pues las últimas 3 semanas. Ya digo, Bermúdez de Castro ha calificado de inédita la situación que vive Aragón este verano.
0: El viernes, aprovecho para adelantarlo, analizaremos con un investigador del IUCA, el Instituto Universitario de Ciencias Ambientales, por qué este año sí, el año pasado ninguno, y este año ya llevamos unos cuantos. ¿Y eso de qué es eso de incendio de sexta generación? ¿Cómo se propaga el fuego? Bueno, diferentes aspectos relacionados con estos incendios.
1: Y hasta ahora no había llegado el fuego a la provincia de Teruel y ya las tres provincias aragonesas se han visto o se están viendo afectadas por diversos incendios. Buena noticia, ahora la que te traigo para compensar. El aeropuerto de Teruel, la verdad es que desde su inicio es una muestra de cómo la colaboración entre administraciones y el sentido común hace que una instalación como esta sea un referente en el sur de Europa, sobre todo para mantenimiento, reciclaje de aeronaves. Pues ahora acaban de firmar un protocolo el aeropuerto de Teruel y el Ministerio de Defensa. ¿Para qué? Para que se establezca allí, con una concesión de manial a 25 años, el centro integral de entrenamiento de movilidad aérea. Es decir, el ejército del aire y del espacio, al aeropuerto de Teruel también, para ese centro de entrenamiento. Una muy buena noticia, lo estaba anunciando ahora Octavio López, precisamente hablando de la cooperación, de la colaboración con el Ministerio de Defensa. Otras veces hablamos de lo contrario, esta vez hay que significar, además que el aeropuerto de Teruel está suponiendo un impulso muy importante económico e industrial para una provincia tan afectada, como sabes, por la despoblación. Pues así, bueno, que buena noticia para compensar.
0: Noticias. Sí, buenas noticias.
1: Te traigo Ayuntamiento de Zaragoza. Ha reaparecido Natalia Chueca para hacernos balance de reluces.
0: ¿Reluces?
1: Reluces. Claro, en Zaragoza ya sabes que florece, que luce, pero esto es el proyecto Reluces. Es decir, cambiar poco a poco, bueno, y ni tampoco a poco, el alumbrado público por iluminarias LED. De momento, esta primera fase ya lleva un 77% de ejecución. Es decir, de 9.630 luminarias se han cambiado 7.408. Pero es que Reluces va a tener una segunda fase. Y con casi 10 millones de euros se van a cambiar otras 9.000 luces. ¿Sabes cuánto ha llegado a costar algún año el alumbrado público? Bueno, nos ha costado a todos. 50 millones de euros. Ahora se espera que cuando termine Reluces se ahorrará cada año 4,2 millones de euros en la factura energética y evitará la emisión anual de más de 2.600 toneladas de CO2.
0: Pero en esos 50 millones y en ese cómputo, ¿están las de la Navidad o no? ¿Están las luces de Navidad?
1: Pues es una buena pregunta. Sí, están las luces de la Navidad, pues que cada vez son más.
0: Claro, más.
1: Pero bueno, y bueno, te traigo noticia nacional de alcance. Julio Martínez Martínez, más conocido como Julito, amigo y testaferro de Zapatero en el caso Plus Ultra, está declarando ante la Audiencia Nacional, ante el juez Calama, pero como ha enviado su abogada ya un escrito, ayer ya se conoce que señala claramente a Zapatero como responsable, tráfico de influencia sería, si se demuestra, del rescate de Plus Ultra y de llevarse una comisión del 1%. El 1% de 53 millones son 530.000 euros. así que el cerco sobre el expresidente Zapatero se estrecha. Julito Martínez parece que se quiere hacer un Aldama.
0: Sí, es que claro, con el ejemplo que sentó, ya se habló de este efecto llamada, de que otros señalados, ¿no?, como Julio Martínez o como Leire, podrían optar por esa vía de colaboración abierta total para ellos evitar sus penas.
1: Efectivamente.
0: Que también,
1: pues,
0: hasta qué punto es eso ético, ¿no?, si son culpables siempre.
1: Pues hablando... es un debate interesante que se dio ya con Víctor de Aldama, que salva la cárcel precisamente por esa colaboración. Veremos a ver lo que da de sí toda la declaración de Julio Martínez Martínez. Y recordar, porque hay que recordarlo, que Zapatero dijo que iba a explicar lo de las joyas, y a 21 de julio seguimos sin conocer cuál es el origen de esas joyas.
0: Bueno, pues estaremos pendientes, muy pendientes de la actualidad, sobre todo en Aragón. Muchas gracias, Vicente Alcaide.
1: A ti.

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0: Hoy vamos a conocer mejor uno de los proyectos, de las iniciativas de la Fundación Isabel Martín. Se trata de su espacio Entre Mujeres. Hablamos con Olga Estella, gerente de la Fundación Isabel Martín. Buenos días, Olga.
1: Hola, buenos días.
0: Bueno, primero de todo, aunque hemos hablado en alguna ocasión de él, cuéntanos qué es este espacio Entre Mujeres, cuándo se crea y por qué.
1: El espacio Entre Mujeres nace hace ya bastantes años, a lo tonto han ido pasando. Esta iniciativa comenzó en el 18, se puso en marcha en el 19 y lo que pasa es que nos pilló, como a todo el mundo, claro, la pandemia por en medio nos obligó a cerrar, a reinventarnos, a continuar, y ya se abrió totalmente y digamos a pleno rendimiento a partir del 22. Es un espacio de diálogo e interculturalidad. Es un espacio en el que pretendíamos y seguimos pretendiendo que las personas se conozcan, y cuando lo redactamos pues hubo risas también internas, porque en realidad el objetivo era contribuir a la paz mundial, y en eso estamos. Creemos que hay mucho más cosas que nos unen de las que nos separan, y que muchas veces los conflictos se generan por la falta de conocimiento mutuo. Así que ese fue nuestro objetivo, que pudiéramos proponer a las personas un espacio en el que pudieran reunirse, hablar, charlar y conocerse. Uh-huh. Ese es el espacio Entre Mujeres.
0: Claro, del nombre, aunque está abierto a todas las personas, ¿no? Pero entiendo que son más mujeres las que lo utilizan.
1: Me encanta que me lo preguntes esto, porque es verdad que a mí a veces ya se me olvida comentarlo. Efectivamente, es un espacio totalmente inclusivo. Lo que pasa es que en su momento, cuando estábamos definiéndolo, pues vimos que había muchos más espacios abiertos al público en general y a los hombres en particular, que van y se reúnen en el bar y se ponen a jugar a las cartas, que a muchas mujeres, que a veces estos espacios nos faltan. Y queríamos que fuera un espacio seguro, tranquilo, en el que pudieran venir sin ningún otro condicionante. Pero siempre ha sido inclusivo. Tenemos actividades, programamos muchas actividades en las que los hombres no solo son bienvenidos, sino que son invitadísimos. De hecho, los vamos buscando, por ejemplo, para nuestro coro. Tenemos un coro, una agrupación vocal, Voces Trenzadas, a la que siempre nos faltan hombres, ¿no? Nos faltan estas voces. Pero sí, es un espacio inclusivo. Lo que pasa es que es verdad que en la Fundación trabajamos en general en cooperación por el empoderamiento de las mujeres en todo el mundo, y que tenemos ese concepto de que entre nosotras nos lo guisamos y nos lo comemos, pero por favor, que vengan también los hombres, que insisto, son bienvenidos.
0: Uh-huh. También entiendo que por la naturaleza pues multicultural, ¿no?, del espacio, igual también algunas mujeres se sienten más cómodas cuando solo se está con mujeres, por esa cultura de cada país.
1: Sí, ese era un poco el enfoque, ¿no? El que puedas venir tranquila, que puedas venir segura y no te preocupes, porque efectivamente, como es inclusivo y va a haber hombres también, digamos que no va a ser un entorno hostil. Esa era la idea. Por supuesto, esto tiene que ver con muchas costumbres de otros países. A veces pensamos en entornos más remotos o pensamos, por ejemplo, pues en las mujeres musulmanas, ¿no? Pero es cierto que este concepto que hemos puesto un poco, que es somos una especie de cafetería, bar, que no es tal, pero sí que invitamos a eso y tenemos mesitas pequeñas para que la gente pueda venir, sentarse. Esto está muy arraigado en la cultura española, pero no tanto en otros países, pues no sé, sin irnos muy lejos, pues como en Francia, ¿no? Uh-huh. Es difícil, sí, que las mujeres a lo mejor van a cafeterías, pero no a este concepto nuestro que tenemos de socializar en bares, con lo cual también nos parecía interesante reproducir esto para que estas mujeres migrantes en muchas ocasiones que están nuevas en la ciudad, pues vayan acostumbrándose también a estos espacios y se vayan apoderando de los mismos. No hablamos solo de empoderamiento, sino también de apoderamiento, apoderarse de los espacios públicos de la ciudad. Y ahora, una de las cosas que tenemos que hacer y que hemos hecho, como te decía, es programar muchas actividades. Uh-huh. Porque las mujeres nos falta todavía ese punto de me voy solamente a charlar, a conversar, a dedicarme un tiempo para mí. Parece que tenemos que ser productivas siempre. Y entonces, si no voy a tejer, pues que si no voy a hacer manualidades, si no voy, bueno, esto.

0: nos va costando, pero vamos entrando. Y te decía, y ahora, que me queda la frase a medias, que somos, nos hemos constituido como refugio climático, que en definitiva pues es un espacio al que cualquiera puede venir, pero de manera gratuita, porque claro, meterse en un sitio con aire acondicionado, pues todos podemos, ¿no? Pagando. Aquí se puede venir, y se puede venir pues en este concepto un poco de estar como en una cafetería, de estar sentadas, de estar con el aire acondicionado, con la wifi, y tomarse un café o un té de comercio justo, que tenemos siempre degustación gratuita de estos productos, o un agua. Entonces queríamos ser, bueno, pues ese espacio, ese lugar tranquilo al que uno pueda venir a hablar, a socializar, a charlar, a conocer a otras personas, y además lo combinamos con nuestra tienda de comercio justo y con todas estas actividades. Así que ese es un poco el espacio Entre Mujeres, que además es también un espacio que ponemos a disposición de otras asociaciones que a veces hacen aquí sus reuniones, o de otras fundaciones, de otras entidades, de otros grupos. Y siempre abiertos a cualquiera que pueda pasar por la calle Mayor, esquina con la calle Refugio, que sepan que aquí nos encontrarán.
1: Claro, qué interesante lo del refugio climático, ¿verdad? Porque hemos aquí en este programa, hemos hablado mucho de ellos, de cómo son a veces insuficientes, pues por ejemplo, por esa limitación de horarios. Vosotras en julio abrís por la mañana y por la tarde, de 10 a 1 y media y de 5 a 8, si no me equivoco.
0: Eso es.
1: Y en agosto, de lunes a viernes, de 10 a 1 y media.
0: Sí, este año hemos decidido no cerrar en todo el verano. Lo que pasa es que en agosto, bueno, estamos probando un poco. En agosto vamos a abrir solamente por la mañana, también por cuestiones, bueno, pues de conciliación de las trabajadoras, etcétera, pero también porque por alguna otra experiencia sospechamos que es que ya en agosto por la tarde no va a salir nadie a la calle.
1: No nos vamos a atrever.
0: Claro, y cuando, bueno, en julio también está siendo duro, ¿eh? Y cuando la gente empieza a salir a la calle, pues es ya las 7:30 o las 8 cuando empieza a refrescar, y a esa hora pues efectivamente nosotras nos hemos ido ya para casa. Vamos a ver cómo funciona y cómo evoluciona. A partir de ahí tomaríamos decisiones para el año que viene, pero sí, en principio este año, como muy bien has dicho, de lunes a viernes, todas las mañanas de 10 a 1 y media, y las tardes de julio de 5 a 8, las tardes de agosto no abriremos. Hemos cambiado un poquito el horario porque durante el año, durante el curso escolar, digamos, abrimos también los sábados por la mañana, pero ahora en verano pues no vamos a abrir los sábados por la mañana, que también son un poquito más lúdicos, la gente se suele ir pues o a los pueblos o con algún familiar o lo que sea, y retomaremos ese horario habitual en septiembre. De momento, este especial que has comentado.
1: Claro, yo creo que tienes razón, ¿no? En eso de que nos cuesta quizá salir de casa si no tenemos un objetivo, una misión. Y esta programación, bueno, incluye muchísimas actividades diferentes, desde jardinería, visitas, manualidades, juegos, cafés temáticos. Háblanos un poquito de esa agenda que habéis preparado, cómo os habéis inspirado, cómo se pone luego en marcha.
0: Mira, la agenda del curso escolar normal sí que está como bastante más estructurada. Entonces tenemos como dos tipos de actividades diferentes. Por un lado, aquellas que vienen de un proyecto que pusimos también en marcha, específico, que era Entre Mayores, una terapia ocupacional para promoción del envejecimiento activo, y que tenía también una parte domiciliaria, que al final se reconvirtió en todo grupal. Entonces, estas actividades están dirigidas expresamente a personas mayores, con toda esta parte pues también de, tenemos talleres de memoria, activa tu mente con el juego, etcétera. Esta, digamos que está, insisto, más estructurada. Y luego tenemos otras que son de acceso libre. En algunas sí que pedimos formulario, inscripción mediante formulario, porque, por ejemplo, las visitas culturales, las culturetas, son siempre visitas guiadas, gratuitas. Entonces, los sitios que vamos a visitar nos piden pues que los grupos estén organizados y hay un aforo limitado, pero las demás son todas libres. Pero son bastante estructuradas a lo largo del año. Tenemos, como bien has dicho, pues por ejemplo, todos los lunes por la tarde los hablemos de, van cambiando cada lunes del mes, pues tenemos hablemos de hábitos saludables, hasta pasando por hablemos de economía doméstica o hablemos de psicología. Van dependiendo un poquito de esto, y la gente ya sabe que puede venir espontáneamente y que va a haber una charla coloquio dirigida siempre por alguien profesional o alguien experto en la materia. Tenemos las visitas culturales que ya he nombrado, que todas las semanas vamos a ver pues un monumento de la ciudad o un museo. Bueno, dependiendo, vamos cambiando, pues desde el Museo del Fuego hasta el Monasterio de las Canonesas, pasando por todos los museos romanos de la ciudad. Tenemos todas las actividades que ya he comentado un poquito de específicas para mayores y las otras del tipo haceres creativos. Pues todos los viernes tenemos manualidades. O los sábados por la mañana se reúnen el grupo de mujeres latinas, mujeres dejando huellas, se reúnen a tejer, a hacer crochet o a hacer punto. Estos son todo actividades abiertas. Y tenemos otras que intentamos que sean pues muchísimo más lúdicas, como te decía, o presentaciones de libros, cosas específicas. Y ahí tenemos los talleres, los clubes de lectura y los talleres de escritura creativa. Van cambiando a lo largo del año y acogemos también pues cosas específicas de otras entidades que nos invitan pues a dar una charla o a contarnos alguna cosa que pueda ser de interés para las. Ahora en verano lo que hemos hecho ha sido, para hacerlo un poquito más distendido, lo que hemos llamado mañanas temáticas. Uh-huh. Entonces, pues una mañana hacemos paseos, una mañana, que estos también están durante el año. Decías jardinería, tenemos durante todo el año jardinería terapéutica con dos enclaves, uno el Monasterio de las Canonesas y otro la Residencia Santa Teresa, que ahora, antes era de Cáritas y ahora es de Ozanam. Bueno, pues durante el verano hemos mantenido la actividad en Canonesas para seguir regando el jardín. No hay, la actividad no es tan estructurada, pero por lo menos seguimos manteniendo el jardín. Uh-huh. No sé, son todo este tipo de actividades un poco lúdicas, un poco de socializar, un poco, bueno, pues que la gente se reúna con nosotras y, como ves, pues son muy diversas. No quiero que se me olvide nuevamente, aunque ya lo he nombrado, el coro, uh-huh. que ahora en verano sí que ha hecho como una paradita, pero que durante todo el año ensayan los miércoles por la tarde y luego hacen pues sus actuaciones también a final de curso o en Navidad o lo que sea. Y tenemos también toda una parte en la que efectivamente es donde tenemos más ambiente multicultural, que son las clases y la conversación en español. Durante el verano las clases se están manteniendo, los viernes por la mañana, y la conversación en español, bueno, pues se ha ido modificando un poco porque todas estas, nuestro enorme agradecimiento, se llevan siempre por personal voluntario. Son los monitores y monitoras, son voluntarios y voluntarias. Y por lo tanto ahora en verano pues también algunos tenían que compatibilizar con sus vacaciones, con sus diferentes horarios.
1: Claro, Olga, ¿cómo podemos estar al tanto de todas estas actividades? Como ya nos has dicho, las de acceso libre, además simplemente uno mira cuándo es, la hora y se presenta, ¿no?
0: Eso es, sí. Bueno, tenemos varias formas para estar informados. Acceso a internet, pues súper fácil, porque tenemos en la web espacioentremujeres.org, tenemos ahí siempre lo que llamamos la agenda, en la que se explica exactamente qué va a pasar cada mes y con los enlaces, pinchando los links, con los enlaces para si hay formularios, si no hay formularios, si hay que inscribirse, si no, en fin, ahí está muy fácil. Que no estamos tan familiarizados con internet o no nos apetece o queremos volver ya un poquito a lo menos digital, pues se pasa la persona por nuestro establecimiento, calle Mayor, esquina con Refugio, es la calle Mayor 6 en el Chaflán, y le vamos a dar pues esta misma agenda en papel, donde está explicado todo lo que hacemos y las compañeras también le van a explicar todas las actividades y cómo hay que inscribirse o no, si son de acceso libre, etcétera. Aquí nunca le pedimos a nadie inscripción, ni matrícula, ni nada. Lo único que hacemos es, si quiere que le sigamos informando, pedirle que nos rellene la típica hojita de protección de datos, ¿no? Uh-huh. Sin más. Y una vez que uno quiere que se le siga informando, pues le vamos a incluir también en nuestras listas de distribución de WhatsApp, que ahora es bastante cómodo, y ahí van a ir recibiendo tanto la agenda como recordatorios de todas las actividades semanales que vamos programando. Así que creemos que bastante fácil. Sí. Y luego tenemos también el boletín de la Fundación, que uno se puede suscribir aquí en tanto en la página web que he dicho como en la de fundacionisabelmartin.es, puede también suscribirse ahí.
1: Todo facilidades para que la gente lo conozca. Oye, Olga, ¿os cuesta encontrar? Bueno, ya nos has contado, ¿no?, que desde 2022, digamos que lleva a pleno rendimiento el espacio, pero ¿fue difícil al principio encontrar actividades, esas actividades que sirvan de nexo, de unión para gente tan distinta?
0: No, la verdad es que no. En realidad lo que nos costó fue cambiar nosotras la mentalidad y tomar la decisión de que teníamos que programar actividades, porque en nuestra ingenuidad inicial lo que pensábamos es que la gente iba a venir espontáneamente por eso, porque iba a ser un espacio en el que estar tranquilamente, en el que... Y no, esto sinceramente sí que nos costó. Y luego la realidad es muy tozuda. Nosotras pensábamos que íbamos a tener un público pues con una mayor diversidad de edades. Y resulta que las que, mujeres que más venían y que cuando tuvimos que cerrar por la pandemia son las que nos forzaron un poco a esta nueva situación, eran las mujeres mayores, las mujeres mayores del barrio. Cuando abrimos en la calle San Vicente de Paúl, estábamos muy enfocadas pues a lo que era casco histórico, la Magdalena, etcétera. Y cuando tuvimos que cerrar, ellas eran las que nos llamaban, pero ¿cuándo vais a abrir? Pero que me he quedado muy sola. Y a raíz de ahí es cuando nació este otro proyecto que te comentaba, Entre Mayores. Tanto entre mujeres como entre mayores, al principio recibieron el apoyo de Fundación La Caixa. Nosotras, la Fundación Isabel Martín se nutre prácticamente en 100% por fondos propios, privados, particulares, no tenemos fondos financiación pública, pero sí que solicitamos a Fundación La Caixa, que también nos sirvió un poco para respaldar que la idea era buena o que el proyecto era bueno. Ahora hace ya años que tiramos solas también, pero sí que es verdad que ellos fueron los que nos apoyaron, porque este planteamiento se vio muy claro pospandemia, que había como esa necesidad de recuperar sobre todo a las personas mayores, que habían, algunas incluso habían cogido un poco de miedo a salir a la calle, perdido habilidades, etcétera. Entonces esto, como te decía, la realidad es tozuda. Al final estamos un poco especializadas, dicho así entre comillas, en personas mayores. Pero es verdad que lo que esto manifiesta es que esa necesidad estaba ahí y que a lo mejor no estaba totalmente cubierta pues por otras entidades. Aunque hay muchas entidades que trabajan fenomenal y muy bien con todos estos aspectos, nosotros tenemos ese otro puntito que yo creo que es un poco lo que nos diferencia, que es que vamos más, pues eso, a lo lúdico, a lo de no preguntarle a nadie, a mézclate, ven, entra, sal cuando quieras, haz de esto tu casa, que no es algo tan formal ni tan formalizado como me apunto a un curso de. No, claro. Aquí vengo cuando quiero y me entretengo y me encuentro gente seguro.
1: Bueno, y esa labor también en frente a la soledad no deseada, ¿no? Que es un problema además tan importante, en especial entre la gente mayor. Bueno, pues animamos a todos nuestros oyentes a que o visiten la web o se pasen por allí, por la calle Mayor, esquina con la calle Refugio, y se entere y participe en esas actividades que habéis preparado para el verano en el espacio Entre Mujeres. Olga Estella, gerente de la Fundación Isabel Martín, gracias por haber hablado hoy con nosotros.
0: Muchas gracias a vosotros, os esperamos.
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0: Hay quien dice que el perro es el mejor amigo del hombre, y viendo la historia que hemos compartido con ellos durante miles de años, cuesta llevar la contraria. Nos han acompañado en la caza, el pastoreo, en guerras, rescates, expediciones científicas y desde que lo domesticamos, sobre todo, en el sofá de casa. Por eso cada 21 de julio se celebra el Día Mundial del Perro, una jornada dedicada a reconocer el papel que estos animales desempeñan en nuestras vidas y al mismo tiempo concienciar sobre la importancia de su bienestar, la tenencia responsable y la adopción. No se trata solo de felicitar a quien tiene un perro en casa, aunque seguro que alguno recibe hoy una galleta extra, sino de recordar que todavía miles de ellos esperan una familia en refugios y protectoras. Y si hablamos de perros, hay algunos que han conseguido dejar una huella tan profunda que su historia ha dado la vuelta al mundo. La lista es larga, pero vamos a conocer algunos de ellos. Probablemente la más famosa sea Laika, aquella perra mestiza recogida de las calles de Moscú, que en 1957 se convirtió en el primer ser vivo en orbitar la Tierra a bordo del Sputnik 2. Su misión supuso un paso decisivo para la exploración espacial, aunque también abrió un intenso debate ético porque nunca estuvo previsto que regresara con vida. Hoy Laika sigue simbolizando tanto el avance científico como el sacrificio de los animales en nombre del progreso. Muy diferente es la historia de Hachiko, el perro japonés que esperó durante casi 10 años en una estación de tren a su dueño fallecido. Su fidelidad emocionó tanto al país que hoy una estatua frente a la estación de Shibuya, en Tokio, sigue siendo uno de los lugares más fotografiados de Japón. Su nombre se ha convertido en sinónimo de lealtad. Si hablamos de héroes, es imposible olvidar a Balto y Togo. Ambos participaron en la famosa Carrera del Suero de 1925, cuando una epidemia de difteria amenazaba la localidad de Nome, en Alaska. Aunque Balto pasó a la historia por completar el último tramo y recibir todos los honores, con el paso del tiempo se reconoció que fue Togo el que recorrió la parte más dura y peligrosa del trayecto. Dos perros distintos, un mismo objetivo: salvar vidas. También forma parte del imaginario colectivo Rin Tin Tin, aunque detrás del personaje hubo un perro muy real. Rescatado por un soldado estadounidense de un campo de batalla durante la Primera Guerra Mundial, acabó convirtiéndose en una de las primeras grandes estrellas del cine. Gracias a él, millones de personas descubrieron la inteligencia y la nobleza del pastor alemán. Y más recientemente encontramos a Tsunami, un perro de rescate que alcanzó gran reconocimiento por su trabajo durante las labores de búsqueda tras el devastador terremoto que sacudió Venezuela a finales de junio de 2026. Su capacidad para localizar supervivientes entre los escombros volvió a recordarnos que en las situaciones más difíciles, el olfato y el entrenamiento de estos animales pueden marcar la diferencia entre la vida y la muerte. Lo cierto es que los perros siguen desempeñando un papel fundamental en nuestra sociedad. Son guías para personas con discapacidad visual, ayudan en terapias con niños y mayores, detectan enfermedades gracias a su extraordinario olfato, colaboran con policías, bomberos y equipos de emergencia y muchas veces hacen algo igual de importante: combatir la soledad con una simple mirada o moviendo la cola cuando cruzamos la puerta de casa. ¿Cómo podemos devolverles todo lo que hacen por nosotros? Creemos que es imposible, pero podemos empezar por prestarles atención, contar con ellos también en nuestras vacaciones, apostar por la adopción responsable en lugar de la compra y cuando sube la temperatura, tener en cuenta estos consejos del veterinario Ángel Abadía del Centro Municipal de Protección Animal.
1: En el tema de perros, lo importante siempre es las horas de paseo, que sea a primera hora de la mañana o a última hora de la tarde-noche, que se está un poco más fresco, y siempre buscando la sombra. Luego evitar el ejercicio intenso de los animales y sobre todo también comprobar la temperatura del asfalto. Si ponemos la mano y nos quema a nosotros, hay que entender que a ellos las patitas también les quema. Uh-huh. Y por último, pues en casa, pues con las ventanas bajadas, con siempre agua fresca y varios puntos de agua. Y también, pues sobre todo a la hora de viajar, nunca dejar a los animales en el coche solos, con el coche apagado, porque rápidamente puede llegar a 50-60 grados y eso es una condena. En minutos puede ser un desenlace muy horrible.
0: Y como muestra del cariño que les profesamos, el calendario reserva varias fechas para ellos. Además del Día Mundial del Perro, existe el Día Internacional del Perro sin Raza, que reivindica el valor de los mestizos. El Día Internacional del Perro Callejero, dedicado a sensibilizar sobre el abandono y la necesidad de proteger a los animales sin hogar. Y el Día del Perro Adoptado, una jornada que celebra una segunda oportunidad para miles de animales y nos recuerda que adoptar es muchas veces la mejor manera de cambiar dos vidas, la del perro y la de quien lo recibe. Dicen que nadie nos espera con tanta alegría como un perro cuando volvemos a casa. Quizá por eso, más allá de los récords, las películas o las hazañas heroicas, su verdadero mérito sea otro mucho más sencillo: acompañarnos sin pedir nada a cambio. ¡Feliz Día Mundial del Perro!
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0: Cuando llega el verano y suben las temperaturas, uno de los problemas de salud a los que nos podemos enfrentar son los golpes de calor. ¿Pero qué son exactamente? ¿Se pueden prevenir? ¿Cómo debemos actuar? Salimos de dudas con Paola Martínez, médico de familia y presidenta en Aragón de la Sociedad Española de Medicina de Familia y General. Buenos días, doctora Martínez.
1: Buenos días.
0: Bueno, cuéntenos en primer lugar, ¿qué es un golpe de calor?
1: Bueno, un golpe de calor en realidad es una urgencia médica que se produce porque hay una elevación incontrolada de la temperatura en la que ya fallan los mecanismos de nuestro organismo para controlar la temperatura. Esta temperatura elevada hace que nuestros órganos dejen de funcionar bien y es una situación de gravedad que puede incluso llevarnos pues a fallecer, como desgraciadamente vemos algunos casos todos los veranos.
0: ¿Qué puede llevarnos a tener este fallo de nuestro sistema?
1: Bueno, en primer lugar, esos son las altas temperaturas, favorecidos también por ambientes en los que haya humedad, porque los primeros mecanismos de nuestro cuerpo cuando hace mucho calor para intentar disminuir esa temperatura es sudar y que ese agua se evapore y así perdemos el calor. Cuando hace mucho calor, sudamos mucho, no nos hemos hidratado correctamente y además hay humedad, ese agua que echamos en el sudor no se va a poder evaporar, por eso hace que contribuya todavía más.
0: ¿Hay personas que son más vulnerables a sufrir un golpe de calor?
1: Sí, como sabemos, los niños y los ancianos son más vulnerables, porque los niños, por ejemplo, porque su sistema termorregulador todavía no está tan desarrollado y además ellos tenemos que ser nosotros los que estemos insistiéndoles en que beban agua y tengan una correcta hidratación. Y en los ancianos pasa un poquito pues parecido, les desaparece un poco la sensación de sed y es muchas veces es insuficiente la cantidad de agua que beben, pero además van fallando estos mecanismos de regulación, incluso puede haber algunas enfermedades crónicas que lo predispongan o medicaciones también que tomen, como diuréticos o la diabetes.
0: ¿Qué síntomas da un golpe de calor? ¿Qué nos puede hacer sospechar que estamos sufriendo o que una persona cercana a nosotros está sufriendo un golpe de calor?
1: Bueno, lo más importante es identificar los primeros síntomas para poder actuar. Los primeros síntomas serían el encontrarnos pues ya un poquito mareados, con dolor de cabeza, sensación nauseosa. La persona que esté empezando a sufrir un golpe de calor, bueno, sería en este caso como una insolación o algo, estaría muy rojo, sudoroso. Conforme va avanzando esa situación, si no ponemos remedio de darle abundante agua, colocarla en un sitio fresquito, pues podemos llegar allá a lo que sería el golpe de calor, que es esa situación urgente de la que llamábamos, de la que nombraba. En ese caso ya, como fallan los sistemas de termorregulación, la persona deja de sudar, está roja, pero la piel encontramos que está seca y la temperatura corporal es muy alta, tiene fiebre, 39, 40 grados, y llega ya a un estado en el que incluso puede perder la conciencia, ya no solo está mareado, sino que puede dejar de contestarnos o desmayarse. Eso se trata de una urgencia y ahí ya no podemos hacer nada por él, sino que tenemos que avisar a las emergencias, que no me salía la palabra, tendríamos que avisar para que ya se le pueda poner pues un suero fresquito o aplicar otras medidas ya con fármacos, además especializado en una atención médica.
0: Si detectamos esos primeros síntomas y podemos actuar, ¿qué es lo que tenemos que hacer?
1: Lo primero, prevenirlo. Tenemos que beber abundante agua, estar en sitios fresquitos, bien ventilados, si vamos por la calle, pues intentar ir por la sombra, intentar no evitar las horas centrales de sol y luego es muy importante que a la primera que notemos que estamos ya teniendo algunos síntomas, como he dicho, esa sensación de, pues habitual, como llamamos un poco mala gana, ¿no? Sensación nauseosa, debilidad, dolor de cabeza, pues si vemos una persona que está sufriendo ya los primeros síntomas, podemos intentar bajar su temperatura corporal. Podemos hacerlo poniéndole compresas frías o gasitas o unas toallas mojadas en agua fría o incluso con hielos en la frente, en las axilas o en las ingles, y de esa manera intentar bajar su temperatura, quitarle la ropa, ponerle cerca de un ventilador, todo eso puede ayudar.
0: Claro, porque además este golpe de calor nos puede dar en cualquier momento, o sea, por ejemplo, si vamos por la calle y vemos esta situación o nos está pasando a nosotros mismos, ¿qué tenemos que hacer en ese caso? Si vamos por la calle y notamos que nos empezamos a marear o a sofocar.
1: Pues intentaríamos, si vamos por la calle, pues si estamos en un medio urbano y no llevamos agua con nosotros, intentar meternos a algún sitio donde haya aire acondicionado y nos puedan ofrecer alguna bebida, sería lo más indicado, algún sitio fresquito con aire y beber algo de agua. Normalmente así en unos minutos uno se empieza a encontrar un poquito mejor. Si no es así, pues por supuesto ya quien nos esté acompañando tendría que llamar a los servicios de urgencias o emergencias, o nosotros mismos si vemos que no se revierte la situación y todavía podemos avisar. Es muy importante también intentar evitar hacer ejercicio intenso. Si esto no se ocurre en la montaña, sería más complicado ser atendidos. Por eso es muy importante intentar, ahora que vamos a la montaña, que vamos en verano, intentar evitar hacer esas actividades de ejercicio intenso en esas horas centrales del día, sino protegernos muy bien y estar muy, muy bien hidratados.
0: Sí, hace poco hablábamos con la Federación Aragonesa de Montañismo sobre cómo prevenir accidentes en montaña, y lo de la hidratación era algo clave que también nosotros debemos tener en cuenta, ¿verdad? Creo que nos estamos acostumbrando también por esos veranos más intensos que estamos sufriendo y más adelantados a llevar esa botella de agua, una gorra, un sombrero, por supuesto ir por la sombra, porque además, bueno, Zaragoza en concreto se pasa tanto calor con el asfalto, con los coches, que es a veces complicado, hay veces que hay zonas sin sombra y es complicado casi circular como peatón por la ciudad.
1: Sí, así es, por eso no queda otro remedio que intentar evitar esas horas centrales del día, porque aunque salgas va a ser complicado protegerte. Y luego no solo estar bien hidratado, sino evitar las bebidas que puedan hacer que te deshidrates más fácilmente, como puede ser el alcohol. Evitar el alcohol, nos apetece mucho esa cerveza fresquita o esa copita con los amigos en una terraza, pero todo esto, el alcohol, bebidas muy azucaradas o el café, también pueden favorecer que nos pueda aparecer pues una deshidratación o incluso llegar al golpe de calor. Entonces, aparte de que para la salud, evidentemente, como médico tengo que intentar desaconsejar consumir alcohol, con más razón en situaciones como en las que nos encontramos de temperaturas tan altas, sería todavía más recomendable intentar evitarlo.
0: Claro. Ya nos ha dicho antes que cuando llegan los servicios de emergencia o cuando nos atienden los sanitarios, los profesionales, suero, ¿no?, para rehidratar, refrescar, esas serían las principales medidas que se toman ya en manos de los profesionales.
1: Sí, así es, intentar bajar la temperatura ya no solo desde fuera, sino introduciendo a través de una vía venosa pues un suero, generalmente se tiene en unas neveras o que está más fresquito, y de esa manera también se baja la temperatura. Uh-huh. Es lo principal para proteger los órganos vitales, que no pueden trabajar esas temperaturas tan altas y además con falta de líquido que les llega a menor presión.
0: Bueno, creo que nos ha quedado claro lo importante que es prevenir un golpe de calor y cómo hacerlo, pero ya que le tengo al teléfono, quería preguntarle también, estos días de tanto calor, que es un poquito complicado dormir, si hay algún consejo, alguna pauta que nos pueda ayudar a conciliar el sueño en estas noches de altas temperaturas.
1: Bueno, pues lo ideal, lo más importante son los mismos consejos que hay durante todo el año, que es evitar llegar con sueño realmente a dormir. Es importante hacer ejercicio en esas horas que hace menos calor, pero hacer ejercicio realmente, llegar cansados a la noche, no utilizar pantallas antes de irnos a dormir. El estar con el móvil, toda esa luz, hace que nuestro organismo realmente no reciba ese mensaje y no generemos esa hormona melatonina que nos hace realmente tener sueño, interferimos sino en nuestro sistema ya orgánico que nos lleva a poder dormir. Pero además intentar por la noche, si es posible, abrir las ventanas, si esa noche hace un poquito de aire, intentar bajar un poco la temperatura, tener algún ventilador, algo que nos ayude a dormir un poquito mejor, y si no, pues sobrevivir como podamos, porque la verdad es que son meses duros, pero bueno, todo lo que podamos hacer para intentar descansar un poquito mejor, y si no, pues una siestecita fresquitos también puede ayudar.
0: Sí, que cuando no dormimos bien se nos nota a todos, ¿verdad?
1: Así es.
0: Pues muchísimas gracias, Paola Martínez, médico de familia, presidenta en Aragón de la Sociedad Española de Medicina de Familia y General, por estos valiosos consejos que nos va a tocar adoptar sí o sí estas fechas. Muchas gracias.
1: Gracias a vosotros. Buen verano. Hasta luego.
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0: En ocasiones, cuando hablamos de reformas o de adaptaciones, quizá pensemos que nuestra casa o la habitación en la que queremos acometer esa obra es pequeña. Por ejemplo, el baño. Pero siempre hay una solución. De eso nos viene a hablar hoy Javier Tomás, gerente de Hogar Más Vida. Javier, bienvenido.
1: Hola, buenos días, Pilar, y buenos días a todos los oyentes y espectadores.
0: Bueno, el baño, que en algunas casas es verdad que es muy pequeño, y decimos, pues ¿cómo vamos a transformar esto? Pero sí, que se puede.
1: Sí, efectivamente, como bien dices, hoy vamos a tratar de uno de los problemas más importantes que tenemos en las viviendas y con el cual nos encontramos pues con numerosas ocasiones, ¿no? Todos sabemos que el baño es uno de esos espacios, digamos, donde la intimidad pues juega un papel importante, donde realmente se generan muchísimos de los accidentes, etcétera, etcétera. Y sobre todo y fundamentalmente nos encontramos con un parque de viviendas que, pues por desgracia, no cumplen esa normativa estándar de ese radio de giro de 1,50 necesario para poder desplazarnos con autonomía. Nos encontramos con una triste realidad que la mayoría de casos, pues bueno, son baños de 3 metros, de 4 metros, de 2 metros cuadrados, y dentro de los cuales pues todavía nos encontramos con más barreras, como pueden ser bañeras o de otro tipo, que es lo que nos hacen pues bueno, pues tener verdaderos problemas, porque no cumplimos ese 100% de la normativa. Pero claro, nosotros podemos intentar hacerlos funcionales, seguros, independientes para todas las personas, ¿verdad?
0: Claro, porque uno está acostumbrado, ¿no?, entrar en el baño, cerrar la puerta, esa intimidad que decías, y hacer sus cosas. Pero hay gente pues que tiene más dificultad para lograrlo. Sin embargo, como tú nos has dicho, es posible convertir un baño pequeño en un lugar seguro y accesible.
1: Sí, lo iremos viendo, bueno, los espectadores que puedan ver las imágenes y irán viendo diferentes accesorios y diferentes elementos que podemos ir incorporando para facilitar esa autonomía dentro de los espacios del baño. Pero lo más importante es el diagnóstico, ¿no?, que nosotros hacemos de esa situación. Nosotros siempre, como siempre lo decimos, ponemos a la persona en el centro de las soluciones, ¿no? Y ahí es donde realmente comienza el principio, en hacer ese diagnóstico, en evaluar esas capacidades, quién lo usa, qué es lo que necesita, qué dificultades tiene a la hora de desplazarse o de moverse, qué limitaciones encuentra a la hora de hacer uso por de los diferentes elementos de aseo, ¿no? Y sobre todo, y lo más importante, hasta qué nivel necesita de seguridad o cuál es su autonomía a la hora de desplazarse, ¿no? A partir de ahí, pues digamos que intentamos buscar esas tipologías clave, ¿verdad? Esas tipologías, pues las personas con movilidad reducida, que necesitan pues bueno, un mayor apoyo, una estabilidad, necesitan el evitar esas caídas, ¿no? Entonces ahí podríamos ir aportando barras, podríamos ir aportando pues los diferentes elementos a altura, las personas con sillas de ruedas que necesitan hacer la transferencia pues desde la silla o el andador al inodoro o a cualquier otro tipo, la silla de baño, las personas con algún tipo de deterioro cognitivo también, ¿no? Las personas que pues desgraciadamente pues tienen Alzheimer, ELA o algún tipo de problema de esta situación, que lo que necesita es conocer y comprender mejor el entorno, necesita orientarse bien dentro de él y sobre todo la seguridad, donde ahí entraría una parte fundamental, pues todo lo que son los contrastes cromáticos, todo lo que es pues bueno, lo más simple y sencillo posible para que puedan hacer uso de ello y evitar pues esas confusiones, ¿no?, que pueda haber en un momento determinado. Personas con problemas visuales, que ya no hace falta que sean extremos, ¿no?, sino que simplemente, pues bueno, en muchas ocasiones necesitamos esos contrastes cromáticos que no se tienen en cuenta para la hora de ubicarnos dentro del entorno, esa iluminación uniforme que evite esos accidentes y el desplazarnos con seguridad, y bueno, pues personas que tengan algún tipo de dificultad en las extremidades a la hora de hacer la pulsión, a la hora de la evacuación de agua, bueno, pues un poquito todo lo que son ayudas a nivel de grifería, a nivel de pulsación en la evacuación de agua, etcétera, etcétera, ¿no?
0: Claro, cuando tenemos todo eso en cuenta, si el problema no es el tamaño del baño, ¿cómo se puede hacer esas modificaciones, convertirlo en un accesible?
1: Bien, nosotros, como te decía antes, lo que intentamos es hacerlo en varios niveles, ¿no? Un poquito, pues dependiendo desde un nivel básico sin obras, en el cual pues apostamos por esa seguridad y esas ayudas técnicas para mejorar la independencia, donde podríamos estar hablando pues de las típicas asas o barras de apoyo, tanto en el inodoro como a la hora de desplazarnos por la ducha, etcétera, etcétera. Sistemas antideslizantes, tanto de suelo como de tiras antideslizantes que nos eviten ese riesgo de patinar y caer, sobre todo en zonas mojadas, todo lo que es las ayudas en la bañera, el tirador de emergencia, que tendría que ser una cosa obligatoria, no solamente en las situaciones públicas, en las instituciones públicas, sino a nivel de cualquier vivienda, para que en caso de que tengamos un problema podamos directamente poder solucionarlo sin ningún tipo de situación, ¿no? Y los mecanismos, etcétera, etcétera. Bueno, y después el ir aportando situaciones reales, ¿no? Pues ya una vez que podemos evitar esa, pasar a un nivel un poquito superior en el cual realizar esas mejoras o esas eliminaciones de barreras de diferente tipo, pues como puede ser la ducha, uh-huh. eliminar la bañera por el plato de ducha, o el inodoro, el mejorar las alturas. Bueno, pues un poquito lo que iríamos es en base a eso, a realizar ese pequeño control dentro del espacio, mirar sobre todo pues el tema de los accesos, de que realmente pueda moverse con libertad o con, por lo menos de una manera cómoda, ¿no? Sin grandes presiones o grandes limitaciones a la hora de las puertas, la ducha, por ejemplo, el intentar que sea pues un suelo a cota cero o que sea un suelo continuado, pues para evitar precisamente los contactos con zonas metálicas, personas que tienen algún tipo de herida vascular o de cualquier otro tipo, pues evitar todo eso, ¿no? Las barras de baño bien fijadas, porque en muchas ocasiones nos encontramos con paredes que realmente pues no tienen esa estabilidad para poder sujetar el peso de la persona. La forma en que la persona utiliza una u otra mano pues para poder apoyarse en estas barras, los lavabos, pues lo mismo, tenemos automatizaciones que estamos viendo en las imágenes, pero tenemos más de 14 modelos diferentes que, dependiendo de la situación, pues podemos aportar una u otra solución, sobre todo el poder acercarnos a ese lavabo, ya no solamente las personas que llevan en silla de ruedas, sino personas pues que de manera bipedestación, andando normal, para entendernos, uh-huh. podamos aproximarnos y meter los pies. Nos encontramos con muchísimos muebles de lavabo que no nos permiten acercarnos, claro, y nos obliga a doblarnos, ¿no? Entonces llega un momento que puede ser un problema. Y como siempre también decimos, la iluminación, que le damos tan poca importancia, ¿no? A la hora de todo este tipo de adaptaciones y todo lo que son accesorios, ¿no? Hay un marco regulatorio, digamos, que nos marca unos estándares que en muchos casos, como decíamos al principio, pues no podemos cumplirlos porque las paredes no son de goma, no podemos empujar y correr un tabique. Pero que bueno, pues ahí podemos ir aportando ese tipo de soluciones y mejorando la vida.
0: Vosotros además tenéis una checklist, ¿verdad?, que cubre un montón de aspectos, porque no solo es estar en el baño, es el acceso, como decía, si hay algún tipo de barrera dentro, como una bañera, y poder entrar y salir, además de desenvolverse en el interior.
1: Sí, lo que hablábamos antes, el checklist lo hacemos fundamentalmente en todos esos puntos que hemos compartido. Por ejemplo, podíamos poner el ejemplo de una de las personas que no sé si veremos las imágenes, en el cual pues en tres metros cuadrados hemos ganado pues totalmente esa evaluación de la persona, ver cuáles son el caso real, el criterio del gusto. Era una persona joven, por ejemplo, con 45 años, y que realmente pues tenía unos gustos pues digamos que actualizados, ¿no? Y pues bueno, lo que hemos hecho precisamente es eso, ¿no? El retirar la ducha, el eliminar todo lo que son los bloqueos que generaba el lavabo y el mobiliario, y permitir con todo eso que la persona pues pueda en un momento determinado hacer uso de la ducha, abriendo las mamparas, cerrando, y cuando no lo utilice, pues directamente deja las mamparas cerradas hacia la pared y queda todo el baño automáticamente en un espacio diáfano, con lo cual le permite moverse con total tranquilidad. Son soluciones muy pequeñas que incluso estamos viendo ahora mismo imágenes del espacio Juan Más Vida, y en las cuales pues bueno, ahí tenemos 2 metros cuadrados, en 2 metros cuadrados, que es 1 metro de ancho, pues hemos conseguido meter todo eso, ¿no? Entonces, como siempre digo, ¿no? Soluciones hay, siempre con criterio, ¿no? Pero soluciones tenemos.
0: Claro, claro. Cuéntanos más ejemplos de la vida real, porque además quizá muchos de nuestros oyentes, telespectadores, se puedan sentir identificados, ¿no? Como ese caso que acabas de mencionar, baño de 2-3 metros cuadrados, gustos sí. actuales, problemas de movilidad, pues hay que tener en cuenta muchas cosas. Fíjate, yo lo del lavabo, esos lavabos que vienen con un mueble que tú dices, qué bien, que puedo meter un montón de cosas, ¿no? El papel higiénico, las cremas, tal, pero puede ser un obstáculo para personas.
1: Es un obstáculo muy importante. Es muy importante, igual que los muebles de cocina, es exactamente lo mismo. Cuando tenemos que aproximarnos a una superficie de apoyo en la que trabajamos, necesitamos poder acercar los pies. poder meterlos debajo para poder estar lo más próximos posible y no tener que hacer posiciones ergonómicas complicadas, ¿no? Uh-huh. Y muchas veces no se le dan importancia a estos pequeños detalles, pero cuando tienes que estar trabajando o tienes que estar, pues por ejemplo, en un baño, pues, no sé, a la hora de la higiene diaria, un afeitado, en caso de pintarse un poquito la cara o lo que sea, ¿no? El arreglarse un poquito, pues, que tienes que estar en una posición, pues muchas veces un poquito forzada, pues nos permite poder realizar esa labor con mucha más tranquilidad. Lo que te decías, también tenemos por ahí muchísimos casos en los que nos encontramos escalones, nos encontramos que muchas viviendas en aquellos años hacían las cosas pues como buenamente podían, ¿no? Y como se podían hacer, intentando pues pensar en aportar espacio, pero claro, no se pensaban en estas cosas, ¿no? Uh-huh. Y desgraciadamente no están adaptadas. Y ahora, pues ves, por ejemplo, nos encontramos, como es el caso de esta imagen, en el cual tenemos un escalón que lo que hicimos fue eliminar ese escalón, quitar la bañera, ¿ves? Ahora lo vemos ahí, enrasar a cota cero, hacer el suelo que pudiera permitir el acceso. Claro, el tabique no lo podemos desplazar, pero por lo menos la persona con un andador puede entrar y guardar ese metro de anchura para poder desplazarse. Uh-huh. ¿Sería mejor más? Sí, pero desgraciadamente es lo que podíamos tener. Pero ha ganado un baño, ¿no? Ha ganado un baño porque ahora mismo si nos sale más económico el poner un accesorio o el eliminar ese tipo de barreras que el cambiarlo de domicilio. Ahora mismo el mercado inmobiliario está como para toserle.
0: Javier, has hablado también de la importancia de la luz, que para muchas, no solo para personas que tienen algún tipo de discapacidad visual, sino pues conforme nos hacemos mayores también vemos peor, sí. Y hay muchos baños que además de ser pequeños no tienen ventanas, tienen una iluminación deficiente.
1: Correcto, el nivel de iluminación es importantísimo. Yo siempre de verdad me gusta destacarlo porque es lo que realmente nos permite movernos con total tranquilidad en un espacio. El hecho de reducir evitar las sombras, ¿no? Nosotros siempre ponemos este ejemplo cuando estamos en el espacio de Hogar Más Vida y siempre ponemos el mismo criterio para que la persona pueda moverse con total seguridad, aunque tenga una caída de cualquier tipo, necesita evitar todas esas sombras. Personas que tienen necesidad de leer los labios o mirar a la cara, todo lo que es la iluminación circular, cuando la

0: de luz mucho mayor que otra persona que no tenga esa dificultad, ¿no? Y sobre todo, y lo más importante, los reflejos, que en muchas ocasiones pues puede generar deslumbramientos a las personas.
1: Uh-huh. Brevemente, Javier, has mencionado también ayudas técnicas, ¿no? Y hemos podido ver también en las imágenes. Ponnos algunos ejemplos para que nos hagamos mejor la idea.
0: Bueno, pues a nivel de ayudas técnicas tendríamos de todo tipo, tanto lo que son técnicas como a base de tecnología, como lo que son las ayudas técnicas al uso, pues como pueden ser las barras de apoyo, tanto horizontales como verticales, dependiendo si hay que hacer una transferencia a la hora de levantarse o a la hora de poder apoyarse, ¿no? El tema de los platos de ducha, que hemos hablado también, los asientos de ducha, que en muchas ocasiones pues favorecen y facilitan ese aseo, ¿no? Tanto asientos que se puedan ser desplazables como asientos que son plegables en la pared, ¿no? Todo el tema de los elevadores, tanto de inodoro como los elevadores que vienen incorporados dentro de la propia automatización del inodoro. Pues bueno, lo que son el inodoro japonés, este que sale el chorrito de limpieza, iba a decir el nombre comercial, pero bueno, vamos a dejarlo así, en el inodoro japonés que sale el chorrito de limpieza, ¿no? Que es un producto que está muy indicado pues para personas que tienen artrosis, para que tienen problemas de cadera, de rodilla, problemas de lesiones medulares, bueno, pues un poquito todo lo que es la grifería termostática para evitar quemaduras, grifería automatizada. Bueno, podríamos tener 50.000 en el portfolio que tenemos, pero que lo que te digo, lo realmente importante es eso, ¿no? Los sistemas de seguridad activos para proteger a la persona.
1: Y también tener en cuenta, que eso siempre lo hacéis, las necesidades reales de esa persona, que no se tomen medidas. Vamos a poner una barra, ¿no? Pero es que no tiene problemas de movilidad, claro. Lo que hace es que ve mal. Claro. Eso es tan importante también, Javier, para terminar. ¿Qué consejo nos darías?
0: Yo lo primero que haría es revisar el baño de mi casa y preguntarme si es seguro, si realmente es funcional para que cualquier persona en un momento determinado, no solo ahora en este momento, sino mañana, que pueda tener un pequeño accidente, cualquier cosa, pueda hacer uso de él, si me permitiría seguir siendo independiente. Y a partir de ahí, si la respuesta es negativa, pues yo lo que intentaría es ponerse en contacto o bien con nosotros o con alguien que le pueda aportar esas soluciones de manera personalizada, y que realmente no espere a que pase el tiempo y que la necesidad te encorra, sino que realmente pues es momento de poner solución, es momento de ir aportando esas pequeñas ayudas y es momento de adaptar, porque no es una obra, es una decisión que puede cambiar una vida, ¿no? No es cuestión de reformar, es hacerlo en cualquier espacio, ¿no? Porque la accesibilidad en sí no depende del tamaño, depende de hacerlo bien y de hacerlo como todo, con el criterio de la persona que lo va a utilizar, como hacemos en Hogar Más Vida.
1: Nos ha quedado claro que aunque sea un baño pequeño, se puede hacer accesible, siempre teniendo en cuenta a la persona y haciendo las cosas con cabeza, como hacéis vosotros. Javier Tomás, gerente de Hogar Más Vida, muchísimas gracias por haber estado aquí.
0: Muchísimas gracias a vosotros, como siempre.

Y hasta aquí llega mi tiempo con ustedes en este martes 21 de julio. Hemos hablado de muchas cosas interesantes, esa cita con la marcha en bici a la cumbre del clima que llega hoy a Zaragoza a las 6:30 en Garrapinillos o a las 7:30 en el balcón de San Lázaro. También hemos conocido la opinión de los vecinos de Torrero, que tras el anuncio de la alcaldesa sobre ese plan para renovar el canal, tienen muchas dudas, desde cómo van a retirar el asfalto y proteger a los árboles hasta temas de movilidad. Además, la Policía Nacional nos ha contado cómo actúan cuando tienen que poner un dispositivo para una celebración multitudinaria, como por ejemplo la de haber ganado el Mundial el pasado domingo. También hemos conocido las actividades de verano de la Fundación Isabel Martín en ese espacio entre mujeres. Hemos celebrado el Día Mundial del Perro, conociendo a algunos peludos famosos. También hemos aprendido cómo prevenir y qué hacer en caso de golpe de calor. Y desde Hogar Más Vida nos han dicho cómo adaptar un baño, aunque sea muy pequeño. Y mañana más, será a partir de las 10:30, aquí en Ebro FM, en Esto es Aragón, les espero. Soy Pilar Sopesens, beban mucha agua, vayan por la sombra y que pasen un feliz resto.

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0: Muy buenos días, queridos amigos y amigas campeones del mundo con dos estrellas en el pecho. Qué placer volver a veros en este martes de julio. Ya vamos finalizando y estamos a mitad de julio y ha comenzado el Real Zaragoza supertemporada. Y esa no es la única novedad, pues tenemos nuevo chico en la oficina, nuevo fichaje en el Real Zaragoza. Diego González, ya de forma oficial, ha sido anunciado por el Real Zaragoza para jugar esta temporada como central de nuestro equipo. Así que bienvenido, Diego González. Y nada, es un chico con experiencia en segunda división, estaba en el Huesca, yo creo que es donde mejor fútbol hizo. Luego ese fútbol le sirve para recalar en el Ceuta, donde ha militado esta temporada, y para mí es un buen fichaje, un fichaje muy interesante, me parece, es un fichaje muy interesante. Un central cumplidor en la segunda división, que comete pocos errores, tampoco es un desecho de virtudes, la verdad, pero sí que es un central que a mí en segunda ya me parecía competente. No quiero decir ninguna estrella, pero bueno, útil o competente o que podía jugar en segunda y va a jugar en primera red con nosotros esta temporada. Así que un fichaje de segunda división, de algún modo un jugador contrastado, pues son cerca de 100 partidos lleva en segunda división. Poder incorporarlo a primera red yo creo que es una buena incorporación del Real Zaragoza e incluso... de algún modo me sorprende que haya jugadores que pudiendo quizá esperar alguna oferta de segunda o quedarse en el equipo de origen decidan venir aquí. Me genera curiosidad o me llama la atención. Al final yo creo que esto es muy fácil. Les pagarás más. El Real Zaragoza tendrá más potencia económica que algún equipo de segunda división y quizá esté ofreciendo sueldos por encima de algún equipo de segunda división. Tengo un amigo, por ejemplo, que jugaba en preferente y jamás quiso subir a tercera, porque en preferente era cabeza de ratón, se dice, y cobraba una pasta, y en tercera era uno más, y cobraba regulinchi. Decía, yo me quedo en preferente toda la vida en los pueblos que tengan dinero. Hay jugadores que hacen eso, jugadores de segunda división, perfectamente pueden jugar en primera red. Si les pagas más de lo que cobran en segunda división, lo romántico se va. O sea, si tú ya has jugado 100 partidos en segunda, no ves opción de llegar a primera... ¿Qué más te da jugar en primera red que en segunda? Vas a currar 4 partidos menos y vas igual cobras más. Está bien pensado. Bienvenido, Diego González. Puede que seas un tipo listo. Ojalá te estemos pagando muy bien y generes muy buena fama de Zaragoza a tus compis futbolistas y todos quieran venir y ser felices y comer perdices. Por lo pronto tocará ganar el domingo, que es el objetivo que tenemos cada semana, el que vamos a tener. Pretemporada iniciada con Ibai Gómez, con Diego González, con los que ya estaban y con Quique Castro, por supuesto, muy buenas.
1: Muy buenos días, Adrián, y todos los zaragocistas.
0: Y con Eduardo Doñate, por supuesto, muy
2: buenas. Muy buenos días.
0: Voy a empezar contigo, Quique, porque estuviste en la Plaza del Pilar.
1: Sí, estuve allí viendo la final y la verdad es que un ambiente increíble. Y yo, pues sí, por supuesto, muy contento con la victoria, pero yo en el fondo fantaseaba de cómo sería el día de que celebremos algo con el Real Zaragoza, ¿no? Tanto en la Plaza del Pilar como en la Plaza España. Vi muchas camisetas zaragocistas, eso también me alegró muchísimo y bueno, pues un ambiente increíble y bueno, pues una vez más el fútbol demuestra que aparte de ser un deporte, pues tiene mucho más y socialmente pues une sentimientos y personas que muchas veces otros ámbitos no los puede unir, así que muy contento y un día y un partido que me acordaré toda la vida de él.
0: A las teles nacionales como que les debe de saltar el antivirus si ponen imágenes de Zaragoza, ¿no? Porque vamos, yo creo que son unas imágenes. Si yo trabajara en una cadena nacional y dirigiera los contenidos, me parecerían altamente excepcionales. Una plaza así, fueron imágenes impresionantes las que mostró Zaragoza con los ánimos de la afición española. No lo he visto casi, lo he visto en redes sociales un montón, pero en medios más comunes no lo he visto tanto Zaragoza y debe de haber algún tipo de alergia de reconocernos el mérito. Zaragoza fue la ciudad sin duda que más ambiente generó en su plaza.
1: Y luego en un sitio tan icónico, ¿no?
0: Como es que es muy grande esa plaza.
1: Es muy grande.
0: Te cabe en un plano el universo.
1: Y a vista de dron no se ve absolutamente nada de suelo hasta la fuente del final, o sea... Yo es verdad que estuve un poco más adelante y es que estabas que no te podías mover.
0: Esa imagen, yo que sé, la ofrece, yo que sé, Bilbao y nos la comemos hasta en la sopa.
1: No, Bilbao no creo que la ofrezca.
0: Bueno. Ahí Oyarzabal, cuidado, ¿eh?
1: Pero sí, la verdad es que siempre sale Madrid, Barcelona. Sí. Pero es verdad que Zaragoza, esa plaza del Pilar así, pocas veces se ve para nada.
0: Yo es que en 34 años que tengo en la Recopa.
1: Sí. Y yo ya creo, está. Sí, sí.
0: Porque no sé si estaría tan lleno, yo creo que en la Recopa sí.
1: En Pilares, en los conciertos, es verdad que hay muchísima gente, pero ya en los tres últimos tres cuartos de plaza al final siempre hay mucho hueco y no. Pero es que estaba absolutamente todo lleno.
0: Increíble, o sea, muy increíble. Fue... Yo nunca había visto la Plaza del Pilar así.
1: Demasiada gente para mí ya, que me estoy haciendo mayor. O sea que al día siguiente no tenía resaca porque yo no bebo alcohol, pero sí que es verdad que entre el calor, la gente y todo, al final pasa factura.
0: Ahora están los argentinos diciendo que...
1: El árbitro.
0: Regalamos la final. Algo pasó, algo raro pasó antes del inicio del partido. Algo sucedió, no fue normal, no tiraron al arco.
1: Fue...
0: No conciben que les pegamos un tute, un baile, un meneo, ¿eh? No lo conciben. Ya es algo que tiene que haber corruptelas. Madre mía, qué pesados. Eduardo, impresionante ganar el segundo mundial, ¿eh?
2: Pues sí,
0: la muy impresionante.
2: Sí. Y cómo se ganó, además. Sí. Con una autoridad, sin necesidad de sobrados, como van otros por ahí. Sin grandes figuras, como tienen otras naciones por ahí. Aquí la figura fue el bloque, el equipo. El compacto que había en el campo. A mí, respecto al lado de las plazas, la plaza del Pilar es la más grande de España con diferencia y la tercera más grande de Europa, y no sacaron imágenes apenas en una televisión oficial, como tú dices, que me da igual. Es que me da igual. Lo importante es que la gente, como dice Quique, estaba abarrotando la plaza, abarrotando. Es bestial la imagen, es como tú dices, en las redes se veía claramente. Es bestial la imagen, pero bueno, para nosotros ha quedado, ¿sabes? Que es lo que importa. Que ha ganado nuestra selección, muy bien ganado, y que luego encima lo hemos celebrado.
1: Ganó el fútbol.
2: No, por supuesto.
1: Y luego también, perdona, quería recalcar una cosa que a mí me parece vergonzoso: que Lionel Messi, siendo un referente del fútbol para tantos niños y siendo uno de los mejores jugadores de la historia, el comportamiento que tuvo la selección argentina, que lo permitiera como capitán, que no hiciera nada. A mí me parece que en ese momento sí que perdió el fútbol respecto a Leo Messi, y para mí perdió toda credibilidad. Y un jugador el mejor jugador del mundo tiene que ser bueno en el campo, pero también fuera, porque siendo un ejemplo como es, a mí me decepcionó bastante.
0: Pero fue muy consecuente con su partido.
1: Sí, pero cuando tú eres el capitán de un grupo de la selección y eres un referente para todo el país, yo creo que como mínimo no debes permitir o recriminar ciertas actitudes.
0: Ya, pero que fue súper consecuente con su partido. Correcto. No se presentó a jugar, eso fue, no fue, no tocó un balón, no jugó, se fue a casa.
2: Todo lo que pasó, eso es Argentina.
0: Sí,
2: eso
0: sí.
2: Es Argentina. Nada más, son unos sobraos, que alguno juega bien al fútbol, alguno. Lo de Messi me parece.
0: Concretamente uno juega bien al fútbol.
2: No, pero es que además voy a decir una cosa más.
0: Porque el resto, buenos. Mucho marketing. Julián Álvarez es ahora, mucho peor jugador que Oyarzabal.
2: Total.
0: ¿Sabes? Mucho peor.
2: No lo digas.
0: Y si no cogemos los numéricos, tanto marketing, 100 millones, no sé qué, cogemos los numéricos de la temporada y vemos quién es mejor jugador: Julián Álvarez o Oyarzabal. Y ahí se han visto las verdades.
2: Y no solamente eso, ya incluso voy a decir Messi. Messi es puro marketing. Messi es puro marketing. Tú sácame números.
0: A día de hoy, claro.
2: Números,
0: claro.
2: No, de siempre, perdona.
0: Hombre,
2: sácame números. Escucha. Sácame números.
0: Metió 90 goles en un año, ¿eh? Sácame, ese número está muy.
2: Sácame números de Cristiano Ronaldo y de él. A ver qué tiene mejores números.
0: Si yo por ahí, el caso claro. Es que.
2: Tiene muchos mejores números Cristiano que él. Que es argentino y vende mucho. Argentino vende mucho. Saben venderlo muy bien, son unos vendehumos. Los argentinos son los vendehumos, como estoy poniendo. Los argentinos son eso, son marketing. Es bla bla. Mira, escuché un chiste. ¿Sabes cómo se llama la empresa en Argentina? Bla bla car. ¿Lo sabes?
0: ¿Cómo?
2: Bla bla bla bla bla bla bla bla bla bla bla bla bla car. Esa es la empresa.
1: Bueno, al final ganó el fútbol, y eso es lo más importante.
0: Menos mal que Diego González, el nuevo fichaje, es de Villarreal y no es argentino. Por el director general que tenemos es argentino, el señor Guido.
2: Cada cual tiene que atenerse a lo suyo. Si tú provocas lo que provocas.
0: Sí, sí, es muy gracioso esto de soy canchero.
2: Sí.
0: Soy canchero hasta que pierdo.
2: Sí,
0: entonces lloro. Mientras ay, gano. Que me han dicho no sé qué. Ay, Rodri, ¿qué dijiste?
2: Y si no has llorado tú.
0: Vaya cancherismo. Exacto. Vaya cancherismo.
2: Así es.
0: Vaya cancherismo. Nada, están dando una imagen absolutamente lamentable, como la que han dado futbolísticamente. Se han llegado a la final de un mundial sin hacer un solo buen partido. Sin hacer un solo buen partido han llegado a una final del Mundial. ¿Por qué? Pues porque han jugado contra el Buñuel, más o menos. Buñuel, Tudela, Riva Forada, Cortés, esos han sido sus rivales. Diego González, nuevo central del Real Zaragoza. Seguramente Luis de la Fuente no cuente con él, porque Cubarsí está muy bien, hay que decirlo.
2: Cuidado, cuidado.
0: Es muy difícil quitarle el puesto a ese niño. Qué graciosos los memes de Cubarsí de niño pequeño, por cierto.
1: Es que ha hecho un mundial increíble.
0: Yo retuite uno que decía: señor Luis, mi medalla no tiene chocolate por dentro. Que es un niño.
2: Qué bueno.
0: Bueno, Diego González, había que fichar un central y yo creo que es una buena opción. A mí en el Andorra también me gustaba. Quizá de los defensas que usaba el Andorra ese año con mi amigo Eder, de los tres, estaba Allende también, creo, quizá no destacaba. Pero me parece que para primera ref es un buen central y que necesitamos centrales de este perfil.
1: A mí me sorprendió el fichaje para bien. Y es lo que has dicho tú, ¿no? Un jugador que viene de jugar 35 partidos de titular en el equipo revelación de la Liga de Promotion, porque para mí el Ceuta ha sido el equipo revelación. Yo creo que es un fichaje que sube muchísimo el nivel. Ya dio pinceladas Ibai de que quería un central con perfil zurdo, un jugador zurdo, y yo creo que es un jugador muy experimentado. Creo que a la hora de venir, pues también marca mucho la ciudad, marca mucho el equipo que es, porque no creo que se hubiera ido a otro equipo de primera ref que no fuera el Real Zaragoza, y en eso es la ventaja que tenemos este año. Es un central que ya ha tenido dos ascensos a segunda división, creo que con el Andorra y con el Eldense ya subió de primera ref a segunda, así que mucha experiencia en la categoría, muchas tablas y un central necesario. Y bueno, ahora falta la parte de arriba, que es la que creo que también va a marcar la diferencia, aunque fichemos otro central. Pero bueno, yo creo que ya se está perfilando el equipo y es un fichaje que sí que me hace subir un pelín la ilusión. Yo creo que el equipo que se está haciendo es competente y yo creo que este año por lo menos están haciendo mejor las cosas.
0: Enseguida te pregunto, Eduardo, que me tengo que ir a publicidad. No me voy a publicidad, o sea, no vuelvo de publicidad si no le das like. Solo vamos a volver en los móviles que hayan dado like. Así que ya sabes, ¿eh? Vamos a publi, enseguida volvemos.
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0: Diego González, nuevo fichaje del Real Zaragoza. Eduardo Doñate, ¿te cuadra? ¿Te gusta?
2: Pues te voy a ser sincero, casi te podía decir que vine de vacaciones. He estado de vacaciones bastante tiempo, he estado un poquito desconectado y abajo me he encontrado con Quique, que es el que me ha dicho el fichaje este. Yo lo que sí he visto un poco por encima, que ayer estuve leyendo porque ya me pone un poco al día, es que se están intentando hacer las cosas bien con un orden. Con un orden de decir, y ahora ficho este que está aquí, y ahora, no, está fichando más o menos en el orden que ellos quieren hacer. O sea, ellos, es el director deportivo y el entrenador. Ellos saben lo que quieren, saben lo que han te voy a decir la palabra echado, sí, también los jugadores que han desechado este año y los jugadores que hace falta de verdad, y creo que están haciendo un buen trabajo. Luego habrá que verlo, por supuesto, pero creo que de momento me está gustando el trabajo que están haciendo, según lo que he leído entre ayer y anteayer. El fichaje este encima hacía falta, pues ¿qué más queremos? ¿Cuándo hemos fichado eso? ¿Cuándo hemos fichado jugadores que hace falta de verdad? Sino cromos. Llevamos unas temporadas fichando cromos. Venga, el mejor de qué equipo este. Venga, para nosotros. El mejor de este equipo este. Es igual, aunque haya subido ya no lo quieran. Me da igual, pero para mí, para mí. No, no. Ahora están fichando jugadores para mí, lo que he visto, lo poco que he visto, para hacer una plantilla. Y dentro de esa plantilla, el entrenador, que es el que manda en esa plantilla, es el que va a conformar el equipo. Es el que tiene que conformar el equipo. Y creo, creo que están haciéndolo bastante bien. Que luego funcione o no, ya lo veremos.
0: Yo los defectos que le veo a Diego González es que me encaja mucho más en una defensa de tres que de cuatro, por su estilo. Por su estilo, es casi un central, a veces se siente más cómodo con balón que sin él. No es lento,
2: sí.
0: Para jugar con tres puede, claro, ir más al espacio, y luego no tiene mucha altura, es, para mí no es muy alto.
2: Pero claro, eso dependerá de cómo juegue el equipo, si juega más adelante o más atrás. Es que es el problema muchas veces de los equipos, no tener claro qué es lo que quieres. Creo que le pasó lo que pasó a Real Zaragoza. Nunca ha tenido claro a qué jugaba. Y este año quiere tener claro a qué jugar. Por eso lo que está fichando son jugadores para eso, para lo que quiere jugar este entrenador. Yo así lo veo, por lo menos.
0: Yo incorporaría un central, un es corte más.
2: Días.
0: Ahora Radovanovic, claro, digamos, de ese estilo.
2: Sí, sí.
0: Pero
1: sin... Más canchero.
0: Sí, pero.
2: No, canchero no.
0: Pero que no sea Radovanovic, sino de ese corte. Más duro, más alto, sobre todo por tener juego aéreo, porque nos falta altura en el eje, sí, de, sí, la zaga y en la defensa, y sí que le encuentro el sentido al fichaje de Diego González. Veremos cómo sale. El currículum, desde luego, lo que indica es que su nivel es o ha sido superior al de la categoría. No lleva dos días en segunda división, ya ha militado en tres equipos en segunda división, y lo mejor es que en ninguno de los tres creo que ninguno de los tres ha descendido.
2: Y perdona,
1: no, al revés, ha ascendido dos veces.
2: Sí, eso me ha dicho esta mañana ahí abajo. Y que la gente que se dé cuenta de que estamos fichando jugadores para jugar en primera red. No, es que este jugador para la segunda, que no es para la segunda, que es para esta temporada, para primera red. Y luego, para el año que viene, si subimos, que creo que sí que vamos a subir, ya se pueden acomodar con otra serie de jugadores. Pero que no he estado fichando jugadores para la segunda división. Que no. Es que hay gente que dirá, joder, pues este vaya jugador. Perdona, que es para primera red. Y tiene que sobrado para primera red.
0: ¿Habéis notado como impaciencia o crítica? Yo sí he notado bastante crítica todavía mientras se está conformando la plantilla, o claro, falta de,
2: eso que estoy diciendo,
0: de entendimiento. Yo la verdad que estoy bastante contento con lo que tenemos a día de hoy. Lógicamente dependemos de todo lo que queda por incorporar,
2: claro, claro,
0: que es lo que nos puede dar el punto diferencial. Pero si me hubieran dicho hace un tiempo, firmas en este día estar así, yo lo con sangre. Con sangre, faltan cuatro fichajes, las ventas, que es lo que te va a dar un poco de margen para saber lo que puedes incorporar o no.
2: Claro.
0: Te falta lo diferencial, pero por ejemplo, yo veo posiciones ya cubiertas, bien cubiertas, con jugadores contrastados, algunos mayores, otros más jóvenes, pero, pues pero contrastados, y más o menos sí que estoy viendo a la hora de fichar un sentido o una coherencia. Luego saldrá como salga.
1: Tú ahora hablas con alguien que siga la primera red, que haya estado estos años su equipo en primera red, y objetivamente le preguntas por el Zaragoza a día de hoy y te dice que va a estar en la zona de arriba seguro. Es verdad que nosotros venimos condicionados por todo lo que hemos pasado. Entonces, ilusionarnos ahora es complicado, queda muchísimo, pero tenemos que ser conscientes de dónde estamos. Y es verdad que hoy por hoy, para jugar en primera red, el Zaragoza está haciendo muy buenas incorporaciones. Este chico Diego González es para mí top de la categoría de primera red en cuestión de centrales. Ha jugado con Yameli también es top para jugar en, sí, primera, sí, red,
2: total.
1: Son jugadores que ya se conocen, jugadores que han vivido ascensos, que conocen la categoría. Entonces yo creo que tenemos que ser un poco consecuentes primero donde estamos, asumirlo, y luego pensar que es que tampoco vamos a conocer a todos los jugadores, que no los hemos visto realmente jugar. A este sí, porque ha jugado en segunda, pero los que han jugado en primera red no conocemos a la propiedad, no sabemos al que manda el director general. Entonces es normal esa incertidumbre y esa prisa que tenemos, porque todo empiece a ir primeros ya la jornada 10 a 20 puntos de ventaja, pero tenemos que ser consecuentes, objetivos y cabeza fría.
2: Y que es muy importante el equilibrio. Siempre se dice, es muy fácil, las palabras son muy fáciles decirlas, luego hay que ponerlas en el campo. Pero me refiero al tema de la... mucha gente dice, es que me ha fichado a gente mayor. Es que hay que tener ese tipo de jugadores. Por supuesto que estén físicamente para jugar, está claro. No vas a fichar jugadores veteranos para que hagan banquillo, para que hagan vestuario. No. Jugadores para que den equilibrio al jugador del equipo. Equilibrio al juego del equipo, como son Ander Herrera, por ejemplo, y como es Escudero. Son dos jugadores que le pueden dar un equilibrio a este equipo. Otra cosa es lo que de abajo comentábamos, que venga físicamente para poder jugar. Vamos a ver, si han venido, si son honradamente deportivos, jugarán. Han venido para jugar. Otra cosa es que luego haya lesiones, pero lesiones como puede haber de cualquier otro jugador.
1: Claro, pero el problema es que venimos del año pasado de jugadores que sentimos que han aprovechado el Real Zaragoza para hacer su dinerito e irse.
2: Tiene que haber este equilibrio. Sí. Y no puede ser todo gente joven y fuerte y física para jugar. Que yo lo digo, el jugador, que la primera red es físico. Ya si tienes calidad, para qué queremos más. Pero sobre todo físico. Pero tiene que haber ese equilibrio de gente veterana. Gente que además de veterana sepa jugar al fútbol. Escudero no le puede decir que no sabe jugar al fútbol. Andrés Herrera tampoco se lo puede decir.
0: Ya, pero cuando te dan 57 años también hay
2: vale, que pues fichamos 10 más. Fichamos,
0: es que no 37.
2: Sí, pero es que,
0: o sea, es que la veteranía con 32 debería existir ya. Yameli debería ser veterano.
2: Claro que sí.
0: Tiene 33.
2: Pero el fútbol cada vez.
0: Pues con 33, joder, debería ser ya un jugador. Pero es que te da ese equilibrio con un chaval, con respecto a un chaval de 21, por ejemplo.
2: Es que el fútbol está cambiando ahora, correcto. Lo que tú dices ahora es cierto. Ahora tendría que ser así, los veteranos tienen que ser los de 32. Porque los jovencicos, correcto, los jovencicos empiezan con 17 años ya a jugar
0: a
2: nivel top. Ojo, a nivel top, ¿eh?
0: Sí, algunos sí.
2: Es que solo hay dos jugadores, no. Hay
0: físicamente están más formados claro, a día de los críos.
2: Claro, por eso tener ese tipo de jugadores que he comentado, que ya los conocemos, van a venir muy bien a Real Zaragoza. Le van a muy bien. Otra cosa es que tengas 10.
0: Yo creo que van a venir bien porque son buenos.
2: Claro, por eso lo digo.
0: Más que porque vayan a dar equilibrio, esto del vestuario, es que no creo tanto en eso.
2: Que también.
0: Que creo también. Más en si eres bueno,
2: exacto,
0: aportas.
2: Exacto.
0: Si sabes jugar a fútbol, aportas. Claro. Y si no, pues seguramente no.
2: Son dos jugadores, ya te dejo, que no les vas a enseñar a jugar a fútbol.
0: No, ya saben, en teoría.
2: Es que vienen de donde vienen ya. O sea, el currículum que tiene no es decir, ha estado aquí pero no ha jugado. Ha estado aquí, no, es que ha jugado.
0: Ahora, yo no quiero ni uno más, ya vale.
1: El equilibrio ya está.
0: Sí, ya está. Sí, porque, a ver, tampoco
1: si no descompensamos.
0: No puede ser que el entrenador al final vaya a ser el más joven. No puede ser.
2: Ponemos la madrica.
0: Está para jugar.
2: Ponemos la madrica debajo de la puerta para que ya no se mueva.
0: Ya está. ¿Vale? Y críos, pues a ver cómo salen. Vamos, hay que quitarse alguno.
2: Sí.
0: Tenemos aún pendiente salidas, ¿eh? Saidu, Saidu. A ver qué pasa. Si sí, pagan Saidu, Bazdar, Liso. A lo tonto, el Real Zaragoza de este verano podría incluso hacer buena caja, ¿eh? Porque ya la venta de Gómez ha sido una venta, yo creo, bastante adecuada.
2: Sí.
0: O sea, bien, muy bien el precio para nuestra situación. No para la valía del jugador, ¿eh?
2: No.
0: Para nuestra situación.
1: Y lo que dices tú, los tres que faltan por salir, que se supone que van a pasar por caja, yo creo que.
0: Pongamos que. A lo tonto, ¿eh? Un kilo, venga, por ejemplo, un kilo cada uno, son 3 kilos.
1: Sí.
0: 3 kilos más el de Gómez, 4,5 kilos en un verano de primera red. Le preguntamos al Algeciras a ver qué le parece, por supuesto, claro.
2: Torremolinos.
0: Sí. A ver qué haría con esos 4,5 millones.
1: Pero eso.
0: Y lo he tirado a la baja, no, a la bajísima.
1: Eso ya es una carga de responsabilidad que tiene Real Zaragoza, en el sentido de que todos saben. Los jugadores que se venderán, todos saben lo que se ha sacado.
2: Ese es el problema.
1: Aunque no se destine para fichajes, pero estamos viendo que dinero para fichar hay. Es que se está demostrando. Es que lo que dices tú, es que Diego González, si le hubiera mejorado la oferta del Ceuta o cobrara menos, es que no viene a primera
0: red. Claro, no se baja una
1: Es que viene a primera red porque es el Zaragoza y porque le paga más pasta. Sí, claro, porque este zaragocista tiene lo mismo que yo del Antequera.
0: Me parece estupendo, además.
1: Y por supuesto. O sea, y esto es la oferta y la demanda. Sí, si tú quieres a un jugador, claro.
2: según me pareció ver ayer, creo que han venido todos libres, ¿no? La mayoría libres.
0: Claro, es que en primera red no tiene sentido pagar traspasos. Por eso, y puedes pagar tú... uno por un delantero que te garantice goles, vale, pero no tiene sentido pagarlos.
2: Y encima tú vas a sacar dinero por los jugadores que te quieres quitar. ¿Qué más quieres, Casemiro?
0: Parece que a alguno le hubiera venido bien el descenso. Espero que no.
1: Estaba todo programado.
0: Nos fumigan con aviones. ¿Qué hablarían Marcos Llorente y Donald Trump?
1: ¿Le regalaría unas gafas?
2: Yo me quedo con la imagen de Merino.
0: Merino haciendo
2: me el quedo con la imagen de Merino. Es bestial. Es bestial.
0: Haciendo el bailecito de Trump al lado suyo.
2: Cabrón.
0: Sí, sí, un poco. Ponían los Yankees en plan, qué bien se lo pasan los jugadores españoles con nuestro presidente Donald Trump.
2: Sí, sí, se pasaba.
0: No lo estás entendiendo, como son los españoles, amigo. No lo estás entendiendo. Fue divertido celebrar con España, es divertido tener buenos consejos a cambio de likes. ¡Dale like! Enseguida volvemos.
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0: 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Muchas gracias, como siempre, por estar al otro lado. Además, si quieres seguir toda la información por escrito, ve a diarioaragonés.com. Y si quieres seguirnos en redes sociales, en todas ellas somos arroba café con goles. Yo en todas ellas soy arroba Adrián Oiz. Leemos el mensaje de TGM69. Ya tenemos defensa central que sí ilusiona y que también ha querido bajar con nosotros. Luis Martínez, entonces quedaría otro central y uno o dos delanteros. Sí, y luego un poquito a libertad del consumidor o del entrenador, mejor dicho. Yo le preguntaría, si tuvieras que pedir deseos, ¿cuáles pedirías? Porque igual llegamos a un punto en el que tengamos la plantilla completa y sobre algo de dinero para incorporar un detallito, para guardarlo para invierno, para lo que el entrenador igual considere que necesita. Sobre todo que haya ese consenso, ¿no? Que yo al entrenador no le dejaría elegir nada. El entrenador no es nadie para dar bajas no. O decir que se ficha.
1: Tiene
0: y
1: que dar el perfil de lo que
0: pero
1: quiere.
0: Pero consenso, claro, eso es.
2: Total.
0: Intentar qué quieres, qué te gustaría.
1: ¿Qué jugadores me ofreces con estas características?
2: Mira, míralo ya con o el otro. Tengo esto, esto. ¿Cuál te viene mejor?
0: Claro, claro. David, necesitamos un 9 de referencia. Yo lo siento mucho, pero Deu Espía aún no es santo de mi devoción. El resto de equipo me emociona y confío. Aupa Zaragoza. Yo lo dije ya, para mí, el perfil que yo ficharía como delantero sería estilo Juliano Simeone. De ese perfil. A ver, sí, claro, con más gol y más técnica. Y igual si le quitamos un poco de carrera no pasa nada. Pero de ese perfil, que se autogestione las jugadas, porque Edu Espiao no es ese perfil.
1: El otro día cuando falló ese Juliano, a mí me salió de dentro, como se nota que jugó en el Zaragoza.
0: A mí también, o sea, lo primero que pensé.
1: Se reía la gente, pero...
0: Dije, ahí se ve, ese, no, ahí está nuestra aportación.
1: Ese era nuestro Cholito, sí, claro que sí, partidos, lo ha demostrado.
2: Es el Cholito de los primeros partidos.
1: Pero sí que es verdad
0: muy
1: que...
0: Muy bien en la marca del gol, por cierto, también.
1: También, también. Que es verdad que necesitamos otro perfil de delantero más referente que Edu Espiao. Edu Espiao tiene sus características, pero ni por asomo tiene que ser la referencia ofensiva de este año. O sea, tenemos que fichar un perfil. A mí Jesús de Miguel, por ejemplo, que ha estado este año en el Tenerife, lo poco que lo he visto los partidos alguno del Tenerife, sí que me parece... También tenía a Enri Gallego.
0: Claro, se está hablando mucho de él, para mí no es para tanto.
1: No es para tanto,
0: es
1: pero...
0: buen jugador,
1: pero el perfil
0: pero
1: ese
0: no
1: sí.
0: sería mi referente, ¿eh?
2: ¿Sabes qué es lo bueno de esto?
0: Un Enri Gallego sí que lo sería.
2: ¿Sabes qué es lo bueno de esto? Que se está hablando mucho.
0: ¿De Furbo?
2: No, de esos jugadores. Que se está hablando mucho. Y vamos, y van a fichar lo que no se está hablando.
0: Ah, ya.
2: ¿Sabes? Eso es lo bueno de todo esto. Para el Zaragoza este año, sí, que sí, incluso claro. puede sí, tener claro. algo de cash.
1: Claro.
2: En un momento dado no te lo esperes, y resulta que tiene aquí esperando uno a que le des un millón.
1: Y si vendemos.
2: Que lo tienes para hacerlo.
1: El resto de equipo sabe que vas a vender. O sea, claro, que allí.
2: Por eso.
1: Ese juego Lalo, creo que en eso sí que... Sí.
0: Pablo Oliver, queda otro central, uno de banda y otro delantero. Cide, nos estamos ilusionando con gente que ha querido bajar. A mí me gustaría también a gente que quiera subir. Interesante comentario. Josh Watts, buenos días. Nuevo entrenador, nueva propiedad y nuevo proyecto. Aupa, el Real Zaragoza. Pues os voy a preguntar por eso. Nueva propiedad, nuevo proyecto, nueva gente. El señor, a ver, ¿cómo es? Bobby. Me iba a jugar con el Guido, pero ¿para qué? El señor Bobby y el señor Guido. Director general y dueño, respectivamente. ¿Qué sensación, qué os parece que hayamos cambiado de propiedad así como de un día a otro casi, ¿no? Para el aficionado, para nosotros.
1: Yo es que en ese sentido, como, a ver, primero que no los conozco, sí que puedo ver la parte positiva, que el Guido este argentino, ¿no? Que es el director general, por lo menos primero salió con la camita al Zaragoza.
0: El otro salió Bobby.
1: O el Bobby, vale, el que manda. Eso, pues que es que no, ya te acerca un poco más. Pero que es que tampoco podemos opinar, creo
0: no,
1: que...
0: No, pero del CEO sí se puede opinar, creo yo, ¿eh? Yo creo que el director general Guido sí mostró más sapiencia que Fernando López. Pero vamos, de aquí a Lima.
1: Pero eso no es muy complicado.
0: Ya, eso también es verdad.
1: Eso no tiene mérito.
0: Pero hombre, ya pero es una sí mejoría. Que... El nuevo propietario viene con un señor que tiene experiencia laboral demostrable en un fútbol como el argentino, que sencillito no es.
1: Eso sí que te puedes agarrar. Y luego creo que se simplifica un poco, ¿no? El organigrama, no hay tantos tentáculos también. Creo que eso también es favorable. Y que tanto Ibai como Lalo como los jugadores pues tengan un referente de más o menos quién es el que va a mandar, ¿no? Y el que va a tomar las decisiones en ese sentido. Entonces, veremos a ver. Mejor sensación que los otros, que Fernando, lo que dices tú, da. Pero es que eso tampoco me ayuda a mí en mi interior.
0: Yo sí que tengo el organigrama, digamos, más claro.
1: Eso sí, que se simplifica. Y eso yo creo que es lo...
0: Lalo está en lo deportivo. El CEO de todo de lo institucional es Guido. Si Guido tiene un problema, llama a Bobby.
1: Efectivamente.
0: Eso antes yo no sé cómo era. A ver, que había 100 personas.
2: Yo pienso que lo bueno de esta gente, de cara a nosotros, es que sabemos quién manda. Sabemos quién manda, porque son los máximos dueños del Zaragoza en estos momentos. Y son los que van a tomar todas las decisiones. Ya, es que el Atlético de Madrid, es que tal, que no. Ahora sabemos quién tiene la llave de la caja. Solamente hay uno, que tiene, creo, el 60%, ¿no? De la propiedad.
0: Sí.
2: ¿Vale? O sea, son los dueños absolutos. Y además son una gente, como todos intuimos, que vienen aquí a hacer negocio. Está claro. Pero hacen negocio porque saben que van a hacer negocio. Porque en todos los clubes donde están, están solamente quitando un poco el Atlético de Madrid, pero también están aportando, o sea, aportan para tener un pequeño tramo de accionarial. Correcto, no, pero un 10 o un 20 como mucho. A Zaragoza no, a Zaragoza lo han comprado.
0: Sí, a todas
2: las Zaragoza lo han comprado, son los dueños. Y al Atlético de Madrid están porque hay un negocio allí. Lo estaba leyendo esta mañana antes de venir. Hay un negocio bestial. Tienen solamente el 10%, pero que les basta, que es que lo quieren más. Que lo que van a hacer alrededor del campo metropolitano, ¿no? Es una barbaridad lo que van a hacer ahí. Y es para lo que se han metido. ¿Cómo se llama el de Cali? El Deportivo de Cali.
1: Sí.
2: el Deportivo de Cali, el equipo de fútbol, también tres cuartos. Es el negocio que van. Y aquí han venido por el negocio que hay.
0: El Deportivo de Cali no es un club pequeño, ¿eh?
2: No, por eso, por
0: no,
2: eso.
0: No lo miremos desde nuestro europeísmo.
2: Exacto, exacto, exacto. Y el negocio que hay también que están haciendo es bestial también. Pero he leído lo de Madrid, lo de Tico de Madrid. Es una barbaridad.
0: Bueno, yo por mí la verdad que deseo que se forren con
2: correcto,
0: el Real Zaragoza.
2: Correcto.
0: Que empiecen a vender a nuestros extremos y delanteros por 150 millones al Manchester City. Porque eso querrá decir que tenemos extremos y delanteros de 150 millones.
1: Pero lo que está claro, que si tú ahora mismo compras la mayoría de acciones del Real Zaragoza como ha hecho esta gente, la única manera de rentabilizarlo
0: es subir.
1: O sea, que es que tienen que venir con la idea clara de un proyecto por de verdad, mucho, de aportar lo que haga falta.
0: No lo han ocultado, por mucho, o sea, lo han dicho desde el primer momento.
2: Por eso. Por mucho que te digan, te dicen, es que es a medio y largo plazo, sí, a medio y largo plazo el negocio, pero el equipo no. El
1: tú
2: equipo
1: compras un piso deshecho, tú lo reformas y lo pones bonito todo y luego lo vendes por.
2: Lo que van a hacer, perdona, que me
0: ¿qué clase de piso sería sin ambaquis?
1: Sin Ambaki sería una chabola de la Cañada Real, por ejemplo.
2: ¡Ay, qué malo!
1: Claro, ahí no lo reformas.
0: Un local abandonado por McDonald's sería algo así.
2: Para que nos hagamos un poco la idea de lo que pasa en Zaragoza. Los terrenos que le han cedido al Atlético Madrid es a 75 años.
0: ¡Ada! ¡Qué casualidad! Pablo Oliver, queda otro central, uno de banda y otro delantero por fichar. Este ya lo había leído, creo, pero bueno, no pasa nada. Decía, ¿camisetas para cuándo? Pues tienen que estar al caer, ¿eh? Cristina Guerrero, nuestro Real Zaragoza, ¿por qué no fichamos a Enzo Fernández y Paredes de la selección argentina? No, porque yo quiero jugadores inteligentes. Ya he vivido lo de Pola Cuocu, no quiero más cabecitas huecas.
2: Y que esto es fútbol, no MMA.
0: En MMA también serían malos, de hecho, pero sí. Sí, tienen más aspectos. Sí,
1: Adrián y yo les ganamos.
0: Sí, yo creo que sí, la
1: eran
0: verdad.
1: Muy lentos.
2: Seguro que
0: y
2: sí.
0: Y probablemente los dos contra uno también. Pero luego son muy cancheritos.
1: Y con las ganas que les queremos. Pero...
2: Cancheritos por la espalda también.
0: También. Cancheritos contra Gaby. También.
1: Primera salto cao.
0: Porque contra Sergio Ramos y estos cancherismos no los notaba
1: los
0: tanto.
1: Retamos
0: ¿eh?
1: Para la velada del año.
0: Cuando estaba Ramos no había tanto cancherito por ahí. Era como que se cortaban un poco. Viene bien claro tener un central que sabes que va a cometer crímenes y no le van a sancionar. Raúlico, buenos días, amiguitos. En relación a los comentarios del otro día, acordaros que David Villa fue seleccionado estando en el Real Zaragoza, luego fichado por el Valencia. Por cierto, ¿nos falta gol? ¿O hay algo decente en la cantera? Uf, pues yo gol en la cantera... Hay un par de delanteritos, pero no los calificaría como goleadores. Parecen buenos jugadores, con calidad.
2: Y que está viendo también mucho movimiento, o sea, es que
0: también piano, está haciendo equipo nuevo también en el B.
2: Piano, sí.
1: Y que hemos bajado de categoría. Que eso también, yo creo que la cantera tiene que ser la cantera y hay que empezar otra vez nuevo el proyecto.
0: Hay que empezar abajo, casi de cero la cantera.
1: Efectivamente.
0: Y eso lleva tiempo.
1: Vamos a fichar jugadores para subir y la cantera a trabajarla desde la cantera.
0: Y paciencia porque eso llevará años. Carlos decía, aún no han salido los amigos de unos y ya tenemos colocados a los amigos de otros, así que como lo peor parece que está por venir, después de 47 años de abonado, he decidido que ya no me estafan más. Oye, Carlos, si vas 47, aguanta 3 y luego los mandas a la mierda, perdón por la...
2: Y te dan la insignia.
0: Te dan la insignia y te la mereces.
2: Claro que sí.
0: Julio Gallur, buenos días, nos hace falta un delantero diferencial, que tenemos dinero, si no mal irá la cosa. Un saludo a mis compis de curro y a mi jefe en Magna, que los tenéis enganchadicos. Un saludo, un abrazo fuerte, saludo. Julio, opa Gallur. Pablo Oliver, un saludo, Kini, Guaje, hola, buenos días, Lalo es el mago pop, un crack con los fichajes del Real. Daniel Pinamonti, buenos días. El día que ascendamos a primera saldremos en todas las cadenas. Por cierto, agradecerle a Scaloni que el domingo saliera a jugar con la libreta de Gaby Fernández. Mira, el único que me cae bien de ellos, Scaloni, un grande. Además, sí, yo también. Yo sabía, estuve tranquilísimo todo el partido, sabía que España ganaba. Yo en el momento que veo que Scaloni mete tres cambios en el 11, sé que esa final la hemos ganado. Te lo juro. Dije, ya está.
1: Yo sufrí un poco
0: sometidos ya desde el principio.
2: Al final, un poco.
0: Tú, porque estabas en la Plaza del Pilar.
2: Claro.
0: Yo que lo vi tranquilo en casa, estuve tranquilísimo. No vi en ningún momento ni la más mínima opción de perder.
1: Yo tenía un miedo a los penaltis, que es lo que querían ellos desde el principio.
0: Con la expulsión, eso sabías que no. De hecho, a ver, seamos honestos. Les goleamos.
2: Sí,
1: 3-0.
0: Es la realidad.
1: Sí.
0: Nos está hablando del robo espectacular que hemos vivido porque ganamos. Pero el robo fue salvaje. El gol que nos anula.
2: El mejor jugador de Argentina fue el portero.
0: Sí.
1: También es que tuvimos,
2: claro,
1: Tuvimos sí, ocasiones sí, sí. A montón, sí.
0: Arturo Gracia, buenos días. En TV y Antena 3 sí conectaron con Zaragoza. José González, buenos días. Respecto a la campaña de abonados, sinceramente me parecen caros para el Iberchapa, sin techo, sin estar cerrado, pasando frío, lluvia y calor. Pero para la nueva Romareda hubieran sido correctos. No, no, José, pero es que cuando llegue la nueva Romareda te van a clavar el doble.
2: Sí, sí, espera.
0: El doble.
1: Y una cosa.
0: Si ahora en esto pagas 350, pagarás 700
2: además,
0: en la nueva Romareda.
2: Además, perdona,
0: la cual también además, pagas tú, por cierto.
2: Además, lo están haciendo mal. Lo están haciendo mal ya desde el año pasado. Bajar. Baja de los abonos, que cuando llegue el campo nuevo va a pegar una leche.
0: Es que eso está, eso lo hacen, porque a ti lo que están haciendo es acostumbrarte al precio del campo nuevo. Año tras año, una pequeña subida para acostumbrarte al precio. Ahora no te lo han podido subir porque has bajado. Si nos hubiéramos mantenido,
1: me
0: lo
1: han subido. Me lo han subido un euro.
0: Te han subido un euro.
1: Porque yo pagaba 299 y este año pago 300.
0: Y con dos partidos menos de liga.
1: O sea, yo cuando han dicho que. Me imagino que los demás precios habrán bajado, pero yo. O sea, que a mí no me. O sea, 300 euros por ver.
0: Pero si ya no es, ya no es lo que baje.
1: Y no, y sin playo.
0: Es que está fuera de mercado. Que la gente tenemos una economía que no va acorde con la economía que nos ponen en el fútbol. Además, yo la gente, de hecho, no sé de dónde saca el dinero para poder pagar 120 euros una camiseta de fútbol. No sé. Me parece desmesurado.
2: Y además,
0: en primera red estos precios. Me parecen una salvajada, pero bueno.
2: Sí, porque yo no sé cuántos eran los ingresos de Zaragoza en esta temporada, no lo sé. Pero es tan fácil, que no lo sé, claro, es que no lo sé, no puedo decirlo.
1: Y la gente está convencida de que va a bajar mucho el número de abonados, yo no lo estoy tanto. No.
0: ¿En qué deporte, decidme uno, que en la tercera categoría nacional valga eso un abono? No existe, no existe. Te vale 50 correcto, euros, correcto. No 350. La realidad.
1: Y después, ¿de dónde venimos? De lo que hemos pasado, del campo nuevo, del frío que hace, de todo.
0: O sea, es que en el Iberchapa, en primera red, vas a pagar más que hace 2-3 años en la Romareda en segunda.
1: Totalmente, sí.
0: Es la realidad.
1: Y tengo los abonos.
0: Luego te dirán que te han bajado lo que quieran, esa es la realidad.
1: Sí.
0: Hace unos años valía más barato y estábamos en la Romareda. Y es una faena. Y lo del fútbol es increíble, demencial. Rubeus, tras 30 años de socio, este año he decidido hacerme el carnet zaragocista este de 50 euros. Otra cosa igual. Tener que pagar 50 euros,
1: para
0: 80...
1: Reservarte el número de...
0: Para reservar un número en un Excel, me parece una tomadura de pelo. La campaña me parece un insulto a la inteligencia y es la gota que ha colmado mi vaso, con lo fácil que lo tenían. Fuente del Cierzo, buenas, pulgarcito arriba. José, respecto al fichaje de Diego González, me es un buen fichaje. Ahora nos falta un central y un delantero. Decía Antonio, buenos días. Aparte de que España bordara la excelencia, la exquisitez y la elegancia, la calidad, les dimos un baño de respeto, educación y humildad. Viva España y AUPA Zaragoza. Un abrazo a todos. Un abrazo. El calvo de Movera. Estáis comparando a Cristiano y Messi, pero os olvidáis de Agada y Bakis. Así no se puede ser objetivo.
2: Lo siento.
1: Totalmente.
0: Agada y Bakis, una delantera de peso. Julio Martínez, hace falta otro defensa central, pero más alto, ya que Diego es un poco bajo. Otra pregunta, ¿a qué Hugo preferís de cuarto central? Yo es que a Carrillo lo he visto menos que a Barrachina. Barrachina es zurdo. Carrillo, creo que es diestro, ¿no?
1: Yo me quedo a Barrachina. Antes que a Carrillo. Y le he visto poco a Carrillo, ¿eh? Pero. Ha estado cedido Carrillo, ¿no? Además, se fichó para el filial y ha estado cedido. Si no ha jugado en un equipo que ha descendido a tercera red.
0: Pero sí que ha jugado, ¿no? Pero ha estado cedido para mejorar a la categoría o el equipo con respecto al Zaragoza B.
1: Bueno, pues
0: no como descarte.
1: No sé dónde ha jugado, pero yo me quedo.
0: Es que no me acuerdo de dónde era, si Arenteiro o dónde, pero creo que era primera ref. ¿No?
1: Yo experimentos ya cero. A los
0: es que no me acuerdo. Yo tanto lío y ahí estamos aquí en agosto casi. Sumarpi, he vuelto a ver a Messi en la Plaza del Pilar dando de comer a las palomas. Día 2 de jubilación. Ayer lo vio en las obras de la Romareda. Cada día lo va a ver en un sitio, porque dice que lo hemos jubilado. Decía Pibe, sigo diciendo que Messi es muy buen jugador, pero no el mejor. Creo que es brasileño adoptado, porque no tiene sangre. Lo dice uno con sangre argentina. El Diego los hubiera pillado de la pechera. EAF, como reflexión argentina con Maradona y Messi, que han marcado época del fútbol, solo tienen un mundial más que España, y uno de ellos es el del 78, con uno de los robos a maños futbolísticos más históricos. Y el gol, la mano de Dios y estas cositas. Jorge Cortés, de nada te vale un central alto para defender corners como el Yamik Rado o Insúa el año pasado. Gente veterana que ha ganado una Europa League o que ha jugado en una final de Champions, sí. Sin ambakis, no. Yo a eso iba, más o menos, sí. Pero más que importar si es más veterano o menos, es si es futbolista o no. José Benito, hemos fichado un central de 1,79 y un portero de 1,78. Yo que soy mayor, mido 1,80. En mi época era alto y ahora soy normal tirando abajo. Más vale que la pelota vaya por el suelo. Alfonso Galván, otra de muchos. A ver. Con la pasta de tres abonos puedo. Uf, no lo sé. Redáctamelo mejor, por favor. De Calzar, creo que se está haciendo buen equipo para la categoría, pero va a andar fuera. No tienen compromiso ni rasmia. Esemble, ayer pagué los 300 euros de abono, ilusión cero. No sé si iré al campo, pero veo que deportivamente se están haciendo las cosas de forma coherente. Ana, da penica la ciudad deportiva. Había unos operarios haciendo ñapas con el techo de las oficinas. Espero que esta propiedad saque partido a las instalaciones. Peter Malo, buenos días, chicos. A mí me falta un chico que se llama Iván Azón. Sí, claro, es fastidiado, pero es que está ahí afuera de mercado.
1: Por 10 kilos lo van a vender.
0: Joder.
1: Eso decían.
0: A ver. Vamos con la última pausa del programa y enseguida volvemos.
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2: A ver, decía Tito Martínez, viva aquí, que viva Adrián, viva Café con Goles, viva España, pero aupa Zaragoza siempre. José Mateo, desde Villena a Alicante, el Hércules, los abonos mucho más caros. Si yo no digo que el resto los tengan baratos, digo que en el fútbol se les va la pinza con los precios. Sin más, que están fuera de mercado esos precios en el deporte. Es más, que la primera ref no es una categoría rentable. Podemos tener 800 categorías en la que jueguen futbolistas profesionales, pero eso en el deporte, yo solo lo veo en el fútbol, pero y no siempre sale bien. Que le pregunten al Tarazona, al pobre.
3: Que tú vas a Italia o vas a Alemania y por 20 euros ves un partido de primera división.
2: Sí, que debe ser magia, no sé cómo lo hacen. Debe ser magia. Aquí nos tenemos que fustigar y nos tienen que cobrar unos precios tremendos. Pero luego el Movistar, para verlo por la tele, otros precios tremendos para ver a tu equipo. ¿Quieres ver al Real Zaragoza? Plataforma de pago. Otros precios tremendos, así con todo.
4: Yo lo que quiero creer que pasa en esos países es que hacen mejor el negocio. El negocio lo hacen donde lo tienen que hacer. El negocio ya no es la afición. O no debería ser la afición, sino contratar esa serie de empresas.
2: Es que a mí eso me hace gracia en España. Se dice hace mucho que el negocio ya no es la afición. Sí, sí. Pero por eso no te bajan el precio, al revés, te lo suben.
4: Correcto.
2: En plan, te voy a maltratar, te voy a sacar todo lo que pueda.
4: Pues mira, voy a contratar a... Me lo invento, a Bimbo. Y Bimbo me va a pagar todo lo que me perdería con la afición. Pero el precio de la afición hay que bajarlos. Sí o sí, que se puede bajar, que está demostrado.
3: Eso es un fallo que han cometido.
4: Haz tu trabajo, como empresario, haz tu trabajo.
3: Los que han venido, yo creo que podían haber tenido un guiño con la afición y entrar con el pie derecho, y eso yo creo que ha tocado la fibra también de muchos.
4: No, es que aquí no hay empresas que se dediquen. ¿Cómo que no hay empresas? Y si hay 20, pues 20. Y si hay que hacerlo con 20, se hace con 20. Pero al aficionado no se le puede hacer pagar el fútbol. Al aficionado no se le puede hacer pagar el fútbol.
2: Y en Aragón las empresas se apoyan poco. Claro. Mucho que digan.
4: No, poco.
2: Aquí yo sé que si una empresa patrocina, por ejemplo, a un equipo de fútbol sala y se entera el resto de clubes, van como locos a llamarle, y que hay equipos que... hay empresas que patrocinan sin patrocinar. O sea, tú tienes un equipo.
4: Sí.
2: Yo quiero apoyar a tu equipo.
3: Te pago, pero no me anuncio.
2: ¿Por qué? Porque sé que me van a llamar al día siguiente para darme la turra a 20 y yo solo quiero apoyar a tu equipo de fútbol sala de no sé qué, de segunda femenina.
3: Sí, vale, eso se hace.
2: O sea, que igual hay que dar un girito también a esas... facilitarle al empresario aragonés que se meta en estas cosas, que parece a veces...
4: Siempre se ha dicho que estaría por ahí el tema, pero no
2: ayudarle.
4: Para eso también hay que querer, ¿eh?
2: Generar.
4: Tienen que querer, correcto. Pero las empresas, aparte de ayudarles, porque hay que ayudarles, que paso se juegan sus dineros también, que se lo juegan, ¿eh? Pues hay que apostar. Aquí en Aragón se apuesta muy poquito.
2: Se apuesta poco en general, y por el deporte se apuesta poco. JL Florian, buenos días familia, yo lamentablemente me he dado de baja, yo y mi hijo, con gastos de universidad y la vida, creo que esos precios son inasumibles. Aupa Zaragoza siempre, lo veremos desde casa. Javier, ese, vamos a ver, la calidad de la camiseta varía según la categoría donde estés. En primera ref serán de plástico, se paga la camiseta, no la categoría. Eso es mentira, mentira absolutamente, no pagas la camiseta. ¿Qué pagas la camiseta? Pagas los parches de la camiseta. Eso es lo que estás pagando. Que ponga Adidas, que ponga la liga, eso es lo que estás pagando, no la camiseta. Si no, la camiseta valdría 20 euros, que es lo que vale la tela. No, ni de coña, vamos, pagas las marquitas. Es el 80% del precio de la camiseta es por anunciantes, no por lo que vale la producción de la misma. Es un robo lo de las camisetas. Piru, luego, es que todos llevan las de China. Claro, normal. Piru, pero ¿en qué mundo vivimos, chicos? Si el Castellón pagaba 180 euros en primera ref hace dos temporadas y el Depor pagaban 190 hace tres de abono más barato. Informaros bien. ¿Cuál ha sido la información que hemos dado mal? ¿Otro con lo mismo? ¿Y te parece normal? Nosotros estamos pagando eso también de más barata, pero ¿cuántas son las más baratas? ¿Cuánto sube la gama media? Porque yo aquí veo 180 más barata, 215, lo siguiente ya son 255 euros. 300, 265, 285, 320, 330, 355, 385, 305. Yo a 180 euros solo lo veo en las más baratas y poquito. Y aparte, es que no entiendo. Que yo no quiero que le cobren más o menos a los del Depor. Que quiero que los precios sean razonables.
4: Pues sí, que sí.
2: Razonables, porque si no pillo y me voy al cine. y me sale mucho más barato.

0: tanto con la tarjetita de socio. Pedro José, si la primera ref es una categoría física, nos hace falta eso mismo, físico, no tenemos altura. El más alto mide 1,85, exceptuando el portero. Tendríamos que tener varios jugadores con 1,90. Pelotu, buenos días, pensé que Café con Goles había desaparecido. Vuelvo a escucharos, pero con ese precio de los abonos pienso que me quieren timar como el año pasado. ¿Fútbol de barrio a ese precio? Piru, pero es vergonzoso los precios del fútbol en España. Es que me parecen vergonzosos.
1: Sí.
0: Es que ¿en qué programa fue? Yo miré aquí en un programa un día y nos cobraban más por un partido de Copa del Rey nuestro contra un mensajero de turno que por un partido de la UEFA del Club Brujas.
2: Se dijo. Sí, sí,
0: lo hicimos aquí en directo.
2: Se dijo.
0: Era un Brujas Fiorentina o algo así. Era correcto, es un partido.
1: Sí, por lo menos ver jugar algo.
0: Vale, Brujas y Florencia son dos ciudades importantes. Pues te valía mucho menos, que decíamos, pero me lo estás diciendo en serio. Si me puse una noche a mirar avión para ver si me salía más barato irme a otro país a ver un partido de fútbol
1: que
0: verlo aquí. Dije, a ver, con los vuelos igual me sale más barato irme a Portugal a ver un partido. Y era verdad, y te salía parecido ir a Portugal a ver un partido de la UEFA que ver un partido de liga aquí de segunda, que yo flipé. Es brutal, nos timan. Y luego además tenemos menos, cobramos menos que los ingleses, alemanes y esta gente.
2: Totalmente de acuerdo.
1: Totalmente, sí.
2: Así es.
0: Al cambio aún es más.
2: Empezando por ahí.
1: Y esos son datos, eso no es opinable.
0: Hemos sido engañados en el fútbol. Julio Carrillo ha jugado en Irún, que ascendió a primera ref y jugó 27 partidos. Pues mira, ahí lo tienes, gracias. Pedro José, hablaba de lo de la altura. Rubén, ojalá hubiesen subido a 600 los abonos, entonces veríais dónde va el club a sacar la pasta fácil, como la venta de jugadores, que no irá al presupuesto de fichajes. Eso es increíble. Javier, es Adrián, no me convences, la camiseta es la calidad la misma de la pasada, otra cosa es que sean caras, pero que eran caras en pasadas temporadas y esta hemos bajado al fútbol amateur. Pero es que yo no he dicho que valgan más o menos por la categoría, digo que valen por las marcas, por lo que
1: los patrocinios,
0: claro, por la rentabilidad que esas marcas le tienen que sacar a la camiseta. Por tanto, algo que vale 30 euros te la cobran a 100. Y es más, aún así me parece que sacan demasiada rentabilidad.
2: Sí. ¿Sabes por qué?
0: Es brutal lo que vale.
2: ¿Por qué sacan demasiada rentabilidad? Porque las venden. Porque las venden.
0: Pues yo discrepo un poco. Yo no hago más que ver camisetas chinas.
2: Sí, sí.
0: Tenemos también. España
2: sí.
0: Llenas de camisetas falsas que si las hubieran puesto a 50 euros. Bueno. Tienen que abrir fábricas específicas de Adidas para fabricar.
2: Pero que a ellos les renta.
1: Lo rentabiliza.
0: Sí, sí, les renta.
1: Sobre todo en equipos grandes.
0: Me imagino que les renta que un tío compre una camiseta por 10.
2: Claro.
0: Por 10 que no la compré.
2: Así es.
0: Pero jodo.
2: Vergonzoso.
0: Si veo memes a veces de una chica súper elegante para la cena, de una cita tal, y otro que va vestido con un chándal de un equipo de fútbol y pone el que va elegante y caro es él.
1: Sí, el que vale más.
0: Que vale 200 euros un chándal de fútbol.
2: Pero ¿sabes qué es lo gracioso de ahora?
1: Encima no ligará.
2: Lo gracioso de ahora es que encima lo dices, que te da igual, está china.
0: Te da igual.
2: Es que te da igual.
0: Pero yo estaría orgulloso de comprarme la china. Es que tú no puedes ir orgulloso de que te estafen por la vida. Te no he pagado 150 euros por eso, pues eres tonto. No sé. O sea, es algo especial, pero joder, es la de todos los equipos, no es una edición limitada.
2: Exacto.
1: Ahora la gente compra
0: por
1: internet, no, las que más, en
0: no
1: las páginas estas de camisetas, y por 25 o 30 euros tienes la camiseta del equipo que quieras.
0: Pero es que es normal.
2: Y no
0: normal.
2: Se te cae a trozos, ni se te pega en la piel, ¿no?
1: Te puedes comprar cuatro hasta que te por la que ver un original.
0: Pibe, Adrián, no te quiero ni preguntar qué piensas de los precios de las entradas del Mundial sobre 6.000 euros. Pues pienso que tendría que haber gente detenida por eso.
2: Buah, ha sido bestial.
0: ¿Eso qué es?
2: Una brutalidad,
1: 6.000 euros, que luego eran 9.000, me parece.
2: Una brutalidad.
1: Con viaje y todo vuelo en el mismo día.
0: ¿Cómo puede ser que los argentinos cobren 3 piruletas y te den en un estadio? ¿Qué está pasando aquí?
1: Se quedan sin comer, dicen.
0: Pero normal, si tienes que vender la casa para pagar esa entrada. En Argentina no es broma. Literalmente te vale como un piso en Argentina.
1: ¿Quién va? Los políticos que les invitarán y de los que puedan pagar.
0: Que está el campo.
2: Eso lo mínimo allí no llega a 300 euros.
0: Entradas 16.000 euros.
1: Sí, eso es.
2: No sé yo.
0: Alguien tiene que ir a prisión por esto. Davide, además, y abolición de los linieres. Davide, además te colocan 100 euros por una camiseta con una pegatina que se cae a los tres lavados. Esa es otra. Que tengo todas las camisetas que parece que tienen lepra, las pobres. Y son originales. Eduardo Doñate, muchas gracias.
2: Un placer la vuelta.
0: Quique Castro, muchas gracias.
1: Muchas gracias, Leo Pazaragoza.
0: Te compras una camiseta blanca, el escudo, te lo bordas, te haces tú tu camiseta, te pones con rotulador.
1: Café con rosa,
0: Caravan. No, Caravan Fragancias, con tu letra y el mejor, camiseta personalizada, casera. Un abrazo fuerte a UPA Zaragoza, amigos.
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0: Hola, ¿qué tal están? Saludos, bienvenidos a este Aragón a Debate con jóvenes, como cada semana, con José Mateo. ¿Qué tal, José?
1: Buenas tardes.
0: Bien, ¿no?
1: Muy bien.
0: Me acordé de ti.
1: Acerté.
0: Sí, plenamente. Bueno, más que acertar es que estabas absoluta y totalmente convencido de que España iba a ganar a Argentina.
1: Efectivamente.
0: Yo me apunto un tanto también, pero no sé si fue en un programa con los amigos que dije que íbamos a ganar en la prórroga. O sea, todos nos podemos, ¿verdad?, apuntar
1: más,
0: esos tantos.
1: Más vale tarde que nunca.
0: Desde luego. Aunque yo eché de menos un desfibrilador, cerca de mí. David Piquer, buenas tardes.
2: Pues buenas tardes, yo no acerté, yo la verdad que era pesimista. Yo tengo que admitir que pequé de pesimista, pero bueno, así luego te llevas la alegría doble, ¿no?
0: Claro, porque una cosa son los deseos, que eran comunes a todos, y otra cosa es lo que hagamos de profetas, ¿no? ¿Cómo, de qué manera, eso es lo que me interesa, vivisteis toda esa noche, hasta lo que podáis contar, ¿eh? Y la larga resaca, ¿eh? ¿Cómo?
1: José. Bueno, pues con mucha emoción, ¿no? Yo estuve con mis amigas, lo vi con otras 35.000 personas en la Plaza del Pilar. El ambiente que se creó aquí en Zaragoza fue espectacular, ha sido portada de muchos periódicos, incluso fuera de nuestras fronteras. Y la verdad es que lo viví con muchos nervios, ¿no? Fue un partido injusto desde mi punto de vista, en el que España tendría que haber conseguido rematar ese partido mucho antes, donde los argentinos no defraudaron, fueron fieles a su estilo de no juego que les ha caracterizado durante todo el Mundial. Y bueno, pese al arbitraje, pues que España consiguió marcarse el tanto y traerse la victoria.
0: ¿Y tú, David?
2: Yo estuve en casa porque llegué del pueblo a las 9:15, me perdí los primeros 15 minutos y me quedé en casa para refugiarme.
0: Tampoco te perdiste, bueno, hubo alguna ocasión ya de España, pero vamos, no te perdiste nada.
2: No pasó nada. Sí que es verdad que tengo que admitir que había mucho más tráfico en la carretera que el que hay de normal. Yo creo que todos estábamos saliendo antes de tiempo para llegar a las 9 a casa.
0: Sí.
2: Y luego, bueno, pues yo creo que el análisis que hace José, ¿no? Si nos ponemos futboleros los dos, tuvimos que meter 3 goles para que contara uno.
0: Sí, por
2: suerte al final contó uno, ¿no?
0: Es verdad. Oye, yo voy a seguir con el análisis futbolístico, ¿eh? Ya sabéis, como os llevo unos meses de edad, unos meses, yo la primera final de la que tengo memoria realmente en mi vida es la del 82, el Mundial 82. También la de Argentina, pero la del 78 no la recuerdo. Y es la final que he visto de todas las que he presenciado con mayor desigualdad. De verdad, nunca había visto una final tan desigual. Es decir, hablando futbolísticamente, donde un equipo, aparte de sus, vamos a decirlo, marrullerías, no saliera prácticamente del medio campo, ya no digo llegar al área, ya no digo disparar a puerta, no había visto en mi vida ninguna final tan desigual.
1: Bueno, es que Argentina ha estado jugando así todo el Mundial, no iban claramente a ver si conseguían agotar a nuestra selección. Yo estaba seguro que la estrategia era agotarlos hasta el minuto 80, en el que le creasen una oportunidad a Messi y oye, llevárselo para casa.
0: Yo diría más, José, yo creo que iban a los penaltis casi desde el primer momento,
1: Sí,
0: que es tremendo,
1: sí,
0: en una final. Yo creo que
1: si no conseguían antes
0: eso,
1: con alguna pitada extraña llevárselo, pues sí, la verdad es que Argentina tiene un pedazo de portero y era predecible, ¿no?, que si íbamos a penaltis pues habríamos sufrido todavía más. Pero bueno, España aguantó muy bien, ¿no? Yo creo que lo demostraron ya desde el primer partido, como teníamos una selección muy bien diseñada, como se trata de un equipo muy compensado, y hombre, lo justo era que España ganase y así fue.
2: Sí, yo creo que el partido se hizo agónico, ¿no? Por eso, porque
0: sí.
2: Yo creo que teníamos todos en la cabeza la posible maldad del fútbol, ¿no? De que el equipo que merecía ganar durante 120 minutos hubiese al final perdido.
0: Pero,
2: pues como dice José, porque la estrategia argentina era esa.
0: Pero
2: era...
0: que a veces ocurre, ¿eh?
2: Claro, que a veces ocurre y hubiese sido profundamente injusto.
0: Sí.
2: Si de normal ya es injusto en un partido, digamos, más igualado, en el que los dos han tenido ocasiones, en este partido, que como bien has dicho, es que fue una cosa casi monótona, casi un monólogo
0: constante
2: de España. Y yo creo que sí que además hay que poner en valor, a mí me sorprende, y yo creo que esto es increíble, la capacidad mental de aguante de los jugadores, de seguir, de lo bien entrenados que están en ese sentido. Seguir tirando para adelante la concentración y entraron en la prórroga dos jugadores que no habían debutado todavía en el Mundial, que fueron Eric García y Zubimendi, creo. Y
0: sí.
2: Oye, ahí están ellos saliendo sin haber estado preparados mentalmente todo el rato para en el momento que te llaman estar preparado y resolver, que al final ellos también fueron en parte protagonistas.
0: Vamos más allá de lo futbolístico, pero un poco relacionado con lo futbolístico, digo, con la táctica, con cómo se prepara el partido. Vosotros que sois jóvenes, ellos que son jóvenes, los que nos han hecho campeones del mundo, claro, ellos están muy entrenados para soportar la presión. La presión, no nos imaginamos, es enorme. La presión, cuando tú sales al estadio de Nueva Jersey, hay 70.000 personas, hay todo un país detrás, y tienes que saber gestionar esto, ¿verdad? Un coach nos explicaría cómo se gestiona psicológicamente eso, que va a durar, bueno, con el descanso eterno duró casi 3 horas, ¿no? Y qué bien lo gestionamos.
1: Sí, complicado sobre todo pues para gente de nuestra edad, ¿no? De que esta gente pues es profesional, imagino que están acostumbrados ya a aprender a cómo llevarlo. Yo confiaba mucho, me acordaba de esas declaraciones de Oyarzábal, ¿no? En las que venía a decir ya hace unos días que estaba flipando de la mala onda que había entre los españoles, que ellos, pues oye, denota que entre ellos ya habían trabajado mucho, ¿no? Que había una estrategia, que tenían una forma muy clara de gestionarlo, y bueno, pues algunos confiábamos y tuvimos esa suerte. Creo que es un mensaje también para el conjunto de los españoles, especialmente para los jóvenes, ¿no?
0: Sí.
1: De cómo en este país, cuando se aposta por los jóvenes, se premia el mérito y se trabaja en equipo, pues España es capaz de conseguir grandes hazañas como esta.
0: Los valores, esfuerzo, sacrificio, solidaridad, todos en la misma dirección.
1: Unidad.
2: A mí me gusta también especialmente lo del trabajo en equipo, ¿no? Y si volvemos un poco al análisis futbolístico, creo que es un equipo. O sea, no hay una gran estrella, sí, hay grandísimos jugadores, pero creo que el colectivo es mucho más grande que la suma de sus partes, ¿no? En el caso de la selección española. Y creo que eso es importante también porque creo que a veces, ¿no? El fútbol es Messi, ¿no? Mbappé, las grandes estrellas.
0: Sí.
2: En el caso de España, Rodri es un Balón de Oro, pero su forma de jugar no es la de estrella, es una persona que distribuye el juego y demás. Entonces yo creo que también hay que poner en valor esa capacidad de sacrificio, ¿no? por el conjunto, de darlo todo por una cosa que está mucho por encima de ti, ¿no? Yo creo que eso es una lección que también tenemos que aprender, aparte de que cuando confías en los jóvenes sale muy bien.
0: Eso es, siguiendo con esos valores, fíjate que Luis de la Fuente, hemos tenido una enorme suerte, si recordáis, erais más jóvenes vosotros, Luis Aragonés primero, una mentalidad tremenda, ganadora, Vicente del Bosque después, seguramente más similar, más parecido a Luis de la Fuente, ¿no? Que lo ves y aparte que tengas ganas de abrazarlo como a un papá, sereno, siempre tranquilo, y él en sus declaraciones, también muy serenas al final, hablaba de la familia. Esto todavía va más allá. La familia, que es un buen eslogan del equipo de la selección española de baloncesto, ¿eh? Aquella que también nos dio tantos éxitos y que ahora que se quiere aplicar al fútbol. Al final, si todo funciona como un equipo, pero todavía más como una familia, eso refleja la unión que hay, ¿no? en el grupo.
1: Te has saltado, no sé si malintencionadamente, a Luis Enrique.
0: No había intención, porque he hablado de los tres seleccionadores que han dado Eurocopas o Mundiales. Es que
1: soy
0: a España.
1: Soy fan de Luis Enrique, lo tengo que decir. Como
0: eres
1: como
0: fan de Luis Enrique,
1: soy culé, entonces
0: me refería a los títulos que ha conseguido España en los últimos 16 años.
1: Sí, yo creo que Luis de la Fuente ha demostrado, bueno, ya desde que conocemos su trayectoria como entrenador, cómo a todo trabajo le da siempre una trascendencia, ¿no? Hablamos mucho en esta tertulia de la importancia que es que los jóvenes le den la trascendencia a todo lo que hagan, y tanto con ese concepto de familia, con cómo dignificar su trabajo diariamente, pues es un ejemplo, son unas señas de identidad que yo creo que representan muy bien a la sociedad española, a lo mejor de la sociedad española, y que me alegran de que hayan sido clave de este éxito, pues porque es la receta que a España siempre la ha hecho triunfar.
0: Católico y español, se declaraba en una entrevista antes del Mundial, que me parece muy bien, como si alguien dijera que no es católico, pero evidentemente él hablaba de con lo que son sus valores también, que los aplica al fútbol.
2: Sí, yo creo que además es importante el matiz de que Luis de la Fuente ya fue entrenador de este grupo de jugadores en la sub-21, ¿no?
0: Sí,
2: y lo que decías tú, la selección de baloncesto, ¿no? Que es la que se ha hecho llamar la familia, ha implantado una filosofía en la que se juega parecido desde que tienes 14 años
0: hasta que estás
2: en la absoluta, ¿no? Y el fútbol ha hecho lo mismo. Yo creo que aquí es un éxito de gestión de la federación, del conjunto, con todo lo que se critica a la Federación de Fútbol por otros motivos, creo que ha acertado en dar esa continuidad, ¿no? A la formación, porque al final permites que estos jugadores se desarrollen, que al final estamos hablando de desarrollar a personas, ¿no? Muchas veces también se dice los valores de lo que implica el fútbol y los deportes, que es generar personas y valores, ¿no? Y en este Mundial había 2 menores de 20 años titulares y había muchos jugadores que han pasado por todas esas etapas antes y ahora han llegado a lo más alto del deporte, ¿no?
0: Vamos a lo que siempre se habla, o casi siempre en este país, Ahora hemos visto banderas, camisetas rojas, camisetas blancas, Unión
2: un
0: de
2: éxito
0: país.
2: La camiseta blanca, ¿eh?
0: Sí, increíble. Un éxito la camiseta blanca. En Sudáfrica ganamos con la azul. Espérate. Bueno, todo fantástico, pero siempre decimos, va, esto en cuanto pase, esto es flor, no de un día, pero flor de verano. Luego ya volveremos a ese país que parece estar enfadado consigo mismo siempre. ¿Por qué? ¿Por qué pasa esto? Quiero vuestra visión, de los jóvenes, porque hemos visto estos días a muchos jóvenes con camisetas y con orgullo, no solo de selección, sino de país.
1: Es la magia del fútbol, ¿no? Yo creo que es una oportunidad que siempre tenemos para vivir sin complejos ese orgullo que tenemos muchísimos españoles de sentirnos españoles. A mí me ha emocionado profundamente ya no solo ver esa sensación, sobre todo entre los jóvenes. El otro día, si tú ibas a la Plaza del Pilar, me atrevo a decir que 8 de cada 10 personas que había eran menores de 25.
0: Exacto.
1: Me emocionó mucho más ver cómo este sentimiento se ha vivido desencomplejadamente en el País Vasco, ¿no? Cómo se ha luchado para que en Bilbao o en Vitoria se pudiesen celebrar no solo los goles de la selección, sino una manera de vivir en libertad. Y
0: a pesar de intentos de sabotaje y de boicot que ha habido altercados.
1: Una vez más, hemos visto cómo se intenta cercenar la libertad y en concreto cuando se asocia con esta serie de sentimiento español y al igual que en Cataluña, ¿no? Yo creo que ha sido maravilloso ver cómo fuera de todo lo que es el ruido político, este orgullo de sentirte español es mayoritario también en estos dos territorios.
2: Uh-huh. David. Sí, yo creo que también el fútbol es una esa escapatoria, ¿no? Ese momento en el que dejas fuera todo el resto de debates, no te metes en cuestiones políticas y simplemente gana, no sé si ese fervor nacional o ese sentimiento de pertenencia.
0: Bueno, es que parece que a veces da vergüenza hablar de sentimiento patriótico.
2: No, pero bueno, hay un sentimiento de comunidad, ¿no? Hay un sentimiento de comunidad y hay algo que va por encima de la persona. Yo sí que es verdad que me llama la atención que se quiera hacer como si hay un conflicto. Al final ha habido pantallas hasta en Pamplona que gobierna Bildu, pusieron una pantalla
1: no
2: gigante.
1: No con el ayuntamiento.
2: ¿Qué?
0: No por el ayuntamiento.
1: Como en Bilbao que la tuvo que poner el PP.
0: Exacto, o sea, en Bilbao el ayuntamiento no quiso poner, en Pamplona tampoco, y luego ya digo, ha habido intentos,
2: pero bueno, yo, por ejemplo,
0: intentos
2: ayer,
0: de altercar,
2: ayer
0: altercados
2: con,
0: intentos de
2: con las celebraciones y demás me salía en redes sociales y demás preguntas de extranjeros de qué banderas eran las que llevaban los jugadores de cada de España, ¿no?
0: De las comunidades autónomas.
2: Algunos hasta confundían la de Extremadura con la de Palestina, que eso también lo he visto por ahí, que es bastante
0: un poquito de cultura, claro. No vendría mal.
2: Y sí que me llama la atención, y creo que también es que en ese sentimiento nacional también están esas diversidades territoriales que tenemos en el país, que cada jugador las ha llevado con el orgullo que quiera, como quiera, y creo que también es un valor a realzar.
0: Porque obviamente no es excluyente sentirse español y extremeño, español y andaluz, español y vasco, español y catalán, español y aragonés, aunque esta vez no teníamos ningún aragonés en la selección. Bueno, días de alegría, de algarabía, ojalá, siempre lo decimos, que esto sirva para unir todavía más a este país. Y es verdad, y con eso nos vamos a quedar, ha habido más sentimiento español en País Vasco y Cataluña. Lo digo porque yo asistía unos trocitos, unos reels de entrevistas que se hacían en Radio Euskadi, no sospechosa de nada, a Arnaldo Tegui, a Merche Ipurua, y cuando les preguntaban, oiga, ¿se están viendo más camisetas? Yo no me he dado cuenta, decía Otegui, yo no, Merche Ipurua, no, es que vengo de Madrid. Allí sí se hacían un poquito los locos, pero esto sí que sería a normalizar, ¿verdad? En el País Vasco, en Cataluña, oye,
2: más
0: la gente...
2: Más que en 2010, ¿no? Desde el desconocimiento,
0: sí,
2: ¿eh?
0: Sí, seguro, sí, seguro, David,
1: las
0: seguro.
1: Las imágenes de
0: seguro, más que en 2010.
1: En Bilbao son impresionantes, la Plaza seguro. España de Vitoria, creo que salvo el día del chupinazo en las fiestas de la Blanca, no la recuerdo yo tan llena, y sobre todo en Cataluña ha sido impresionante, ¿no? Como hasta pueblos gobernados por Esquerra Republicana, los alcaldes, se han visto obligados por una mayoría de sus vecinos a celebrar algo que debería ser lo más normal del mundo, ¿no? Que cualquier ciudadano español, en su pueblo, en su ciudad, pueda celebrar la victoria de su selección.
0: Como hubiera ocurrido en cualquier otra selección que hubiera ganado el campeonato del mundo. Uh-huh. Es que es así. Yo recuerdo, fijaos, en 2024, cuando ganamos la Eurocopa, fue comentado, el gol del triunfo lo marcó Mikel Oyarzabal, y luego tuvo que aguantarse algunos gritos en su localidad y algunas pintadas, ¿eh?
2: De Eibar, creo que es.
0: Exacto, de Eibar. Es que, de verdad, hay cosas que... Y, por cerrar, ¿no? Yo vi una publicación de la Real Sociedad, del club, antes de la final, deseando mucha suerte a su capitán, a Mikel Oyarzabal, con la selección española. Y la mayoría de comentarios que me metí en Facebook eran apoyando a Mikel Oyarzabal, pero evidentemente a la selección española. Bueno, que cerramos diciendo que el ciclo virtuoso que comenzó en 2008 se está repitiendo. Ganamos la Eurocopa en 2008, el Mundial en 2010 y la Eurocopa en 2012. Luego, claro, como esto no puede ser eterno, ha habido una pausa. Nos hemos tomado una pausa.
2: Pero sin presión ya... para dentro de dos años. ¿Eh?
0: Exacto. Bueno, pero vamos en ciclo virtuoso 2024-2026 y a ver lo que pasa en la Eurocopa de 2028. Cambiamos radicalmente de asunto, pero un tema importante. Corredor Cantábrico-Mediterráneo. Lo estamos abordando en las tertulias con los políticos. Y nos parece un tema importantísimo. El Ministerio de Transportes, es decir, Óscar Puente, ha sacado de la manga un estudio informativo donde se dice que de Zaragoza a Teruel habla doble vía electrificada, pero de Teruel a Sagunto no. Vía convencional, una única vía, además con todo el tema de la orografía, etcétera, etcétera. Y claro, el gobierno de Aragón ha dicho, oiga, vamos a presentar alegaciones, esto es un error histórico, desde Aragón Teruel existe, ahora nos contaréis, se habla de tomadura de pelo. Y estamos un poco ya más que hartos en Aragón, ¿no? De que tengamos estas... de que nos lleguen estas noticias de Madrid, que no son nuevas, por desgracia, que tenemos un historial bastante lamentable en infraestructuras, José.
1: Efectivamente, es una decepción. A mí sí que me decepciona, especialmente ahora, porque creo que, bueno, todos lo sabemos, la economía aragonesa está viviendo un momento histórico, y si de verdad había un momento en el que podíamos reclamar con mayor fuerza y con mayor con razones de mayor peso este corredor, era ahora, ¿no? Aragón se ha convertido, se está convirtiendo en el hub tecnológico más importante del sur de Europa. Las inversiones, también en el ámbito energético, se están distribuyendo a lo largo de toda nuestra comunidad, con el interés que esto puede prestar para apostar por una infraestructura que no solo beneficia la vida de los ciudadanos de Teruel o de Zaragoza, sino que beneficia al conjunto de la economía española. Vemos cómo el Partido Socialista, una vez más, se ha reído de los turolenses, ¿no? Cómo se pasan solo a Teruel cuando tienen que celebrar una fiesta en el parador, y luego cuando tienen que dar explicaciones sobre la importancia de este corredor, pues deciden irse a Valencia y dar otro tipo de apostar por otro tipo de infraestructuras. Es el precio de tener a un presidente del gobierno que depende de unos socios como son Esquerra o Compromís. Es el precio de tener a un presidente del gobierno que no mira por los intereses del conjunto de la nación, sino por los del cortijo de aquellos que lo sostiene en el gobierno. Creo que es importante que defendamos esta doble vía, que sirva tanto para pasajeros como para mercancías, que lo hagamos con más razones que nunca por este peso económico y sobre todo también por algo que defendemos mucho en Europa desde el Partido Popular, que es que no podemos dejar todas las grandes infraestructuras y los nexos con Europa en mano de una serie de territorios que no han sido todo lo leales que podrían haber sido. Que no concentremos todas las infraestructuras en el litoral, al igual que tampoco defendíamos un modelo radial. Que sigamos apostando porque haya un cambio de gobierno y que sea este nuevo gobierno el que traiga esta histórica infraestructura a nuestra comunidad.
0: David.
2: Yo creo que es una tomadura de pelo más, ¿no? Después de tanto tiempo, se dice públicamente, después en campaña, irán a Teruel a decir que no, el compromiso del Partido Socialista con el futuro de la provincia, con el futuro de Aragón es firme. Digo, no es verdad, es simplemente mentira, porque cuando está en su mano, de verdad, generar un cambio en las infraestructuras de Teruel, no lo hacen. Además, yo creo que es interesante el análisis con la economía, porque hay un matiz que se olvida, ¿no? Y parece que el ministerio quiere conectar únicamente Teruel con Zaragoza, mejorar esas conexiones, y se olvida de la costa, cuando la gran mayoría de la actividad económica española está en el litoral y la clave es conectarse con el puerto de Valencia, que es el puerto más importante del Mediterráneo, y la clave está también esa para Aragón, ¿no? Para la logística de Zaragoza, para todo, para ojalá un futuro ATCP, ¿no? Del Pirineo, uh-huh, para poder llegar a Francia, etcétera. Al final son tomaduras de pelo, porque si uno se lee el estudio de impacto ambiental, no es de impacto ambiental, perdón, el estudio informativo,
0: sí,
2: se aducen, ¿no?, esos motivos de falta de demanda.
0: Ahí quería yo llegar.
2: Claro.
0: Pero es que este mantra no es nuevo, porque es un mantra. Sí, además, es decir, es que como no hay demanda, no vamos a invertir.
2: Es una mentira constante, porque lo único que está haciendo es incrementar las desigualdades que tenemos en este país. Claro. Un gobierno que se dice de izquierdas, que se dice a favor de que todos tengamos igualdad de oportunidades, sencillamente miente. Porque para que hubiese igualdad de oportunidades hay que invertir de manera desigual, porque hay que invertir con equidad. Y para invertir con equidad hay que priorizar los territorios que han sido abandonados, no en los últimos 10 años, los últimos 80. Y esto es lo que pasa en el caso de Teruel, que está aislado históricamente, porque, claro, nunca había demanda. ¿Qué hacía la gente? Se iba. La gente emigró en los años 60 y 70. ¿Esto qué ocurría? Que hiciese menos demanda, con lo cual no va. Al final, ¿qué vamos a hacer? Que, oiga, es que un médico no es rentable en Teruel, vamos a quitarlo porque no hay demanda de médicos, ¿no? Es que es el argumento de la falta de demanda, cuando el Estado, vivimos en una economía donde entendemos que el Estado tiene que intervenir en la economía a cierto nivel. No, ya sé que José es muy liberal, pero la Constitución admite no, que estamos en una economía
1: mixta. Al contrario, yo por eso defiendo tanto esta infraestructura. Sí.
2: Claro. Si no tenemos actividad económica más potente, por ejemplo, en este caso estamos hablando de la provincia de Teruel, pero hay más casos, ¿no?, en el resto de España, lo que hay que hacer es invertir para que eso cambie, ¿no?, y cambiar esos ciclos. Y este gobierno parece que solo le interesa que crezca Cataluña, que crezca Madrid y ya está. Y los
0: es
2: demás,
0: que hay que invertir que, desde no lo público en infraestructuras para vertebrar todo el territorio. Es que ese mantra ya no sirve. No sé quién se lo quiere creer, pero no es así. Los jóvenes, como siempre en esa tertulia, cada vez con menos futuro en una provincia como la de Teruel, que esto además perjudica a todo Aragón, porque estamos hablando de Plaza, un nudo logístico claro, importantísimo, Platea también.
2: Que Plaza pierde muchísima potencial capacidad.
0: Y la salida al puerto de Valencia.
1: Eso es.
0: Y claro, lo que subyace de todo esto es lo que habéis empezado a explicar. Favorecer a otros territorios, como Cataluña, porque se le está favoreciendo, no es victimismo, no es hacernos
2: claro
0: llorar.
2: Cataluña tiene pánico de que las mercancías puedan no pasar por su territorio, ¿no? Y bueno, sí, ahora sí.
0: Sí, claro.
1: Quiero decir, si nos fijamos en el tema del transporte de pasajeros, cualquier liberal defiende que lo que no se puede pedir es que los turolenses y los aragoneses paguemos impuestos de primera, recibamos servicios de tercera. Pero es que hay un debate económico fundamental detrás que es súper importante para el desarrollo de nuestra región. Lo apuntabas muy bien. Tenemos Zaragoza como un nudo logístico de toda España, unas inversiones tecnológicas que nos ponen como punto de referencia de todo el sur de Europa. Tenemos a Teruel, que está despuntando en el ámbito aeroespacial de una manera súper importante. Se ha rechazado en este estudio del Ministerio poder conectar un carril de mercancías con el aeropuerto de Caudé. Económicamente no sé cómo alguien puede explicar la poca rentabilidad de ese proceso. Si hablamos además de la importancia que tiene el puerto de Valencia, si hablamos de cuál ha sido la importancia creciente del puerto de Valencia desde que en Cataluña los independentistas se dedicaron a hacer sus tonterías en vez de a gestionar la economía, y obviando otro punto súper importante como es el histórico puerto de Bilbao. Económicamente es imposible sostener que esta infraestructura no es necesaria. Esto no se trata de confrontar distintos corredores como podría ser el Mediterráneo o el Cantábrico Mediterráneo. Esto va de hacer una apuesta política de cuál queremos que sea el futuro de nuestro país. E insisto, tenemos a un gobierno secuestrado constantemente por los intereses de personas como Esquerra, de Junts o de Compromís, que no hace falta que destaquemos que el interés general de los españoles les importa más bien poco, y nos estamos jugando una figura logística que hace muchos años yo me acuerdo que hablábamos, que si se independizase en un momento el País Vasco o Cataluña, todas esas inversiones que habíamos hecho y que habíamos pagado el conjunto de los españoles y que habíamos dejado en esos territorios para que nos conectasen con Europa, ¿cómo los íbamos a recuperar? Parece que no aprendemos. Años después tenemos a Aragón más fuerte económicamente que nunca, siempre leal al Estado. Tenemos a la Comunidad Valenciana también con una pujanza económica que también viene pues de este desgabey que dirían los catalanes que han sufrido ellos, y parece que no aprendemos de los errores. Esto no hay que defenderlo solo como una reclamación justa para los aragoneses, sino como la mejor opción también para el conjunto de España.
2: Sí, no, además yo creo que es muy importante recalcar qué implica esto que ha dicho el Ministerio, ¿no? Que a veces empezamos a hablar.
0: Sí. ¿Cuáles son las consecuencias?
2: Lo que viene a decir es que, ¿no?, de Teruel a Sagunto, es decir, además el puerto de Sagunto también, que es parte del puerto de Valencia, ahora tiene están construyendo la gigafactoría de Volkswagen, está allí la sede logística de Mercadona, es decir, estamos hablando de una zona industrial muy muy muy potente,
0: y
2: ¿no?
0: El crecimiento,
2: no es,
0: sí,
2: no
0: sí,
2: es
0: sí.
2: Una zona de segunda ni mucho menos. Que en ese trazado, que no se modifica apenas nada, se mantiene una sola vía. ¿Qué quiere decir esto? Que hay muy poca capacidad. Si tenemos que incrementar la capacidad porque incrementa la actividad económica, porque más pasajeros, y es que además hay más pasajeros en el tren. Se vio el gran éxito de estos abonos jóvenes que puso el Ministerio después de la pandemia, es que se ha visto cómo hay demanda por este medio de transporte público, si el precio es competitivo, porque es mucho más cómodo, es mucho mejor. Si encima fuese más rápido
0: que un autobús.
2: Y además aquí ya es que estamos hablando de conexiones totalmente radiales para los pasajeros, ¿no? Porque estamos hablando de un corredor, ya no me pongo a hablar en mercancías, en viajeros.
0: Sí.
2: ¿De verdad que no hay un potencial de transporte con Bilbao, con Vitoria, con Pamplona, con Zaragoza, con Teruel y con Valencia y hasta Murcia? ¿De verdad nadie cogería esa ruta? Venga, oiga, eso no se lo cree nadie.
0: No se lo cree ni Puente.
1: No, y tienes ejemplos claros de qué pasa cuando apuestas por un transporte de calidad. Yo me acuerdo mucho de la estación de Calatayud, porque es una de las pocas de toda España de AVE que son rentables económicamente. Calatayud aquí, además, pues viene al paso, ¿no? Porque Calatayud fue la primera en Aragón en tener tren, precisamente por ese corredor de los Altos Hornos hasta Sagunto. Es un ejemplo de cómo cuando a la gente le pones facilidades, un transporte cómodo, la gente decide no solo usarlo, sino quedarse en sus territorios a vivir. A diario lo vemos sabemos cómo lo hacen también muchos zaragozanos que van a trabajar a Lérida, cómo no se tienen que ir muchos sanitarios, y desde luego decir que esto no sería utilizado por los turolenses, pues sería mentira, al igual que por muchos zaragozanos que también diariamente, sobre todo muchos funcionarios, bajan a esta provincia.
0: Desde luego. Vamos a otro tema, para cerrar hoy nuestro programa. Tremendos los audios. Esto de la capacidad de sorpresa que no tiene límite, es así, ¿no? Los audios entre dos mandos de la Guardia Civil. Recordamos que lo destapó hace unos días el diario ABC, no había tenido oportunidad de comentarlo con vosotros. Estamos hablando, el contexto es el 2 de mayo en Madrid, y una orden que llega para que el jefe de la Guardia Civil en Madrid, el general Mora, no acuda. Le están diciendo que tú no puedes ir allí. Y claro, el general dice, oiga, pero si yo no voy, tendré que decir por qué no voy. Y ahí viene la parte soez, grosera, del número 2 del DAO, del teniente general del Castillo, con frases que no voy a reproducir, que seguro que nuestra audiencia haya conocido. Y al final le decía, bueno, es que si no voy a ir, te doy dos hostias, etcétera, etcétera. Estamos hablando de la Guardia Civil. Estamos hablando de una institución respetada, querida. Y nos encontramos con esto. ¿Qué opináis?
1: Bueno, antes de abrir el cajón de mierda de la corrupción del sanchismo, creo que es buen momento para destacar que hace 35 días que el Gandhi español, el señor Zapatero, iba a explicarnos velozmente a los españoles de dónde venía el origen de sus joyas. Seguimos esperando las explicaciones del mayor corrupto que ha visto este país. En el caso de la Guardia Civil, pues es una muestra más, ¿no?, de esta gente, cómo ha podido corromper hasta una de las instituciones más honradas que hemos tenido nunca. Una institución que lleva más de 150 años con una hoja impecable de servicios a España, y como los socialistas, pues obviamente, como cualquier otro instrumento de poder, podemos verlo en el Tribunal Constitucional, podemos verlo en otros elementos del Poder Judicial o en Televisión Española, todo aquello que sea ir en contra de los intereses del sanchismo, pues no lo toleran. Confundir permanentemente lo que es el servicio a España con lo que es el servicio al partido es marca PSOE, y es lo que en este caso tenemos que echar, sobre todo con algo tan gordo como es una institución que debe de garantizar neutral. Sí que me gustaría destacar que además, pues por la importancia que tienen los guardias civiles, todas las personas que se dedican a diario, ¿no?, a hacer un trabajo fundamental, jugándose su vida muchas veces con falta de medios, como es una muestra más de que hay que reforzar su papel. Yo creo que será fundamental reformar, ¿no?, la figura del Estatuto de la Guardia Civil para poder mantener esta igualdad, esta neutralidad, y poder garantizar que hagan sus condiciones de trabajo con toda la dignidad del mundo. Lo digo porque, como siempre decimos, responsabilidades no va a haber ninguna, este gobierno pasará, pero muchos de estos problemas que estamos viendo y fallas de nuestras instituciones tendremos que corregirlo para que si viene un Sánchez en unos años, pues no pueda hacer lo mismo que están haciendo ahora.
0: David,
2: yo cuando he escuchado los audios, que la verdad no los había visto esta mañana cuando comentaste que íbamos a hablar de esto, los he escuchado, no daba crédito. Digo, ¿de verdad hay figuras a esos niveles, con esas responsabilidades? Bueno, con ese lenguaje, ¿no? Además, muy...
0: tabernario.
2: Y amenazante, y amenazante, que estamos hablando de violencia física, ¿no? Entre dos personas de la Guardia Civil que lo que tienen que hacer es mantener la paz y la cordura, ¿no?, en el orden público. Yo de verdad creo que una institución como la Guardia Civil, que encima los miembros del cuerpo no paran de reclamar mejores condiciones, que se les facilite las plazas, que podamos cubrir con guardias civiles el medio rural, que lo tenemos completamente descubierto, que sus dirigentes estén a estas cosas, de verdad que me parece una falta de respeto a la ciudadanía.
0: Tanto en la forma, que se ha escuchado, pero el fondo es esa guerra que no es solapada, que es verdad, de Sánchez con Ayuso, no vaya usted aquí, tal, la directora de la Guardia Civil, que fíjate en el fregado que está metida ahora mismo, estamos hablando de una institución, como bien decía José, respetada, con más de 150 años de historia, y los que se juegan la vida a diario, porque se la están jugando, por ejemplo, por, desgraciadamente, la lucha contra el narco, en fin.
1: A mí es que no me sorprende, creo que el error es verlo como un caso puntual. Si vemos,
0: no, es que no es un caso puntual.
1: Hablamos de las formas, hablamos de un gobierno que se refería como maricón a Marlaska, como pájaro a Margarita Robles, un gobierno que ha conseguido que se impute y se condene a su fiscal general del Estado por una forma de concebir el poder que es única: confundir el servicio a España con confundir el servicio al Partido Socialista.
0: Medio minuto y nos vamos, David.
2: Que ojalá alguien me responda.
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